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discutir con Verdés y vos, querido o querida, obra, ¿vido? Para mí es querida, es porque Santa María de los Buenos Aires. O Verdés dijo que Buenos Aires es querido. Claro, puede ser. Debe ser bisexual. Este tema lo compuse en el año 1900 más o menos. Es uno de los temas que yo más quiero. Y dice...

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0: Muchas gracias. Son mi amado.
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0: Buen día, lunes otra vez, el lunes 27 de julio. Seguimos transitando este invierno 2026, que hay jornadas que se hace sentir y otras que mira absolutamente para otro lado. Estamos iniciando una nueva jornada, aunque la mañana esté a oscuras. Estamos esperando por ella. Sabemos que va a llegar en minutos nada más. Tránsito y más o menos tranquilo todavía. Hay algunos que no se dieron cuenta de que ya estamos arrancando una nueva semana, pero como siempre, la precaución en el momento de la conducción. Buen día a todos los que quieren comenzar el día informados. Nosotros traemos noticias, música, recuerdos, y tenemos este tiempo por delante para acompañarlos a los que están en la 101.3 conectados a www.fmhualamba.com.ar, a los que llegamos a través de 93.9 FM Comunidad de General Bedia, y allá también estamos presentes. ¿Dónde? En La Tigra, y gracias a 95.1 FM Estilo. A todos, muy buen día, bienvenidos a una nueva jornada, a una nueva semana en la cual va a ir despidiéndose este mes de julio, que estuvo tan, pero tan cargado de muchas cosas que fuimos compartiendo mañana a mañana y que seguramente en estos últimos días también va a dar que hablar. Nosotros, como siempre, con toda la energía, ojalá que sea contagiosa y no solamente contagiar la energía, sino mantenerlos informados. Bienvenidos a aquellos que se van sumando a nuestro Facebook. También estamos en el Face, Primera Data, para mantenerlos actualizados durante todo el día. Buen día a todos y buen día a mis compañeros Federico Denaro, buen día Fabiana Maidana. Ya estamos dispuestos a arrancar, a poner la primera y hasta la quinta no paramos. Así que la invitación a que nos vayan acompañando en este tiempo que tenemos por delante, en el cual vamos a estar compartiendo las recorridas por la provincia, por el país, por el mundo, a través de la información. Les decía, el tránsito más o menos tranquilo, y en cuanto a la mañana, y vamos a convocar, como siempre lo hacemos, a Don Servicio Meteorológico Nacional. Así te brindamos nuestra
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Estamos saliendo de un fin de semana que tuvo de todo. Tiempo cálido para algunos que ya están extrañando el verano o la primavera. Tuvimos lloviznas para aquellos que recuerdan el otoño, un cielo cubierto. Y la verdad es que el sol durante toda la semana pasada como que se tomó vacaciones, ¿no? Y en esta jornada vamos a ver qué es lo que nos depara el tiempo, el clima. En cuanto a la temperatura, está rondando los 20 grados, así como se esperaba. El cielo viene mayormente nublado. Hay para el resto de este día lunes probabilidades bajas, pero que pueden llegar a darse, así que les vamos contando para que se vayan preparando. Por la mañana y por la noche hay probabilidades con un porcentaje de 40% de tener tormentas aisladas. Pero antes y después vamos a estar teniendo el cielo con nubes, pero el sol puede llegar a animarse a salir en el transcurso de hoy. Así que un día también que va a ser para todos los gustos, para los que quieren sol, para los que quieren tiempo inestable, y una máxima bastante, bastante elevada, como si estuviéramos en otra estación del año. 30 grados va a ser la máxima para el día de hoy. Así que calorcito, podríamos decir. ¿Hasta cuándo se va a quedar este tiempo? Hasta mañana martes, que vamos a tener una mínima muy parecida a la que estamos teniendo en el día de hoy. Será para el martes 21 grados, la mínima y la máxima exactamente a la que tenemos en el día de hoy pronosticada, 30 grados. Eso sí, paraguas, buen amigo, pilotines, botas, porque para este día martes, desde la madrugada, en la mañana, tormentas aisladas. En la tarde, chaparrones. Y a la noche, cielo parcialmente nublado. Tiempo mejorando recién este martes desde la noche. Para tener un resto de la semana, fijándonos y consultando un poquito el servicio de pronóstico extendido, con temperaturas tanto las mínimas como las máximas que van a ir bajando, y el sol se va a acordar de que tiene que estar presente porque hay muchos que lo esperan. Incluso podemos decir que hasta el día viernes va a venir bajando la temperatura, y el fin de semana hasta ahí nomás, no queremos anticipar demasiado, no queremos irnos tanto en el tiempo, porque ustedes saben que este pronóstico se va actualizando cada 12 horas. Pero lindos días lo que nos esperan en esta mañana. Pero por lo pronto, hoy y mañana, tiempo inestable para Resistencia y alrededores. Y por si esto fuera poco, una máxima de 30 grados que se espera para el día de hoy. Así que viendo estas perspectivas que nos brinda Don Servicio Meteorológico, tengo que decirte que parece que hoy va a llover.

0: Vamos a vivir este día así como se nos presenta y lo vamos a gozar tanto como gozamos cada mañana, tomarnos unos minutitos, mirar hacia el pasado, nos vamos hacia él con nostalgia, con memoria, para rescatar, para recordar algunos hechos que hicieron historia un 27 de julio.
1: Buen día, ¿cómo están? Bueno, hoy, 27 de julio, es el Día Mundial del Perro Callejero. Ignacio Gac, un joven estudiante de periodismo de Santiago de Chile, instauró en el año 2008 la fecha y la promovió por toda Latinoamérica a través de las redes sociales. Eligió el mes de julio debido a que es el mes más frío y lluvioso de la ciudad y los animales callejeros sufren ante las bajas temperaturas. El objetivo es visibilizar el abandono, promover la adopción responsable y concientizar sobre la realidad de los millones de animales que viven en situación de calle. Hoy también, 27 de julio, es el Día Nacional del Antropólogo. La fecha se estableció por ser la misma en la que en 1972 se fundó el Colegio de Graduados de Antropología. Su conmemoración tiene la finalidad de jerarquizar la profesión y disciplina social que estudia a la especie humana de manera integral. Nace Estanislao Ceballos. Eso pasó un 27 de julio del año 1854. Catedrático y periodista, fundador del Instituto Geográfico Argentino y de la Sociedad Científica Argentina. En 1940, también un 27 de julio, claro, el personaje de Bugs Bunny aparece por primera vez en televisión. ¡Qué conejito tan travieso! Bugs Bunny, ¿cuántos años? 1940 ahora. Calculalo vos. También, un 27 de julio, pero del año 1958, se crea la Administración Nacional de Aeronáutica y el Espacio, más conocido como NASA, por una ley firmada por Eisenhower, ahí digo bien, presidente estadounidense. Es responsable del programa espacial civil, así como de la investigación aeronáutica y aeroespacial. Y también un 27 de julio, pero del año 1974, la Cámara de Representantes de Estados Unidos inicia un proceso contra el presidente Richard Nixon por su implicación en el escándalo de Watergate. Bueno, estos fueron algunos de los acontecimientos que sucedieron un día como hoy. Los recordamos, te los dijo Primera Data.

0: Y luego de hacer una breve recorrida por esos hechos que quedaron para siempre en la historia, dejamos al pasado ahí tranquilo en su lugar y nos venimos raudamente a un presente que tiene sus cosas, que tiene sus actividades y te la contamos de esta manera.
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Llegó la luz al paraje El Puca, en Las Breñas, un sueño largamente esperado por los vecinos. Con más capacidad energética, avanza la estación transformadora de Puerto Bastiani. Gracias.

violento hecho con tiros ocurrió en la zona de Fortín Rivadavia al 4300 de Barranqueras. Dos hombres terminaron heridos y uno de ellos quedó detenido. Cerró la Bienal 2026 con récord de público y un fuerte impacto económico. Chaco consolida un proyecto cultural único con la primera fábrica escuela de acordeones de Puerto Tirol. En Sáenz Peña, un hombre fue sorprendido cuando intentaba llevarse lechones de un campo. El sospechoso fue retenido por el dueño del establecimiento y su familia hasta que llegó la policía. En San Bernardo hallaron un bebé sin vida en un basural. Tenía entre 7 y 8 meses. Un joven de Capitán Solari atacó a su familia, mordió a un policía y le sacó parte de un dedo. Fue detenido.

0: destacados en diarios nacionales.
1: Preocupación en Corrientes por el crecimiento del río Uruguay en Paso de los Libres. Se acerca a los niveles de alerta. Alerta por bronquiolitis. Ya se registraron más de 38.000 casos en el país en pacientes menores de un año. Cultura en crisis. En 2 años cerraron al menos 7 librerías en Rosario. Multitudinario cierre de la fiesta nacional e internacional del Poncho en Catamarca. El escenario, el patio, convocó a miles de personas.

En La Pampa se pone en marcha una línea para consolidar la economía de las pequeñas y medianas empresas. Tras el cierre preventivo desde la semana pasada por la crecida, reabren desde este lunes el circuito Garganta del Diablo de las Cataratas del Iguazú.

La sociedad rural volvió a reclamar el fin de las retenciones y pidió que su eliminación sea por ley y para siempre.

La Organización Mundial de la Salud advierte que 8 de cada 10 personas no acceden al tratamiento contra la hepatitis C.

El presunto autor del atropello múltiple con un muerto y 29 heridos durante el Día del Orgullo LGTBI en Berlín fue abatido en la localidad de Spandau, en las afueras de la capital, durante una operación policial, según informaron las autoridades. Incendios en Europa. Hay más de 330.000 personas evacuadas en España, Italia y Francia. Una nueva ola de calor amenaza con agravar las llamas en la región francesa de La Gironda.

El conflicto entre los Estados Unidos e Irán presiona el precio del petróleo y mantiene en alerta a Wall Street.

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0: Buen día a todos. Nosotros continuamos con nuestra primera data y le damos la bienvenida a los que se van sumando a la 101.3, a los que se conectan a www.fmgualamba.com.ar, a los que nos escuchan a través de la 95.1 FM Estilo de La Tigra o a los que están escuchándonos a través de la 93.9 FM Comunidad de General Bedia. A todos, muy pero muy buen día. Estamos avanzando en esta mañana, este día lunes otra vez. Ojalá que hayan tenido un lindo fin de semana y que comiencen con todas las pilas, como se suele decir popularmente. Y ahí vamos, avanzando, arrancando una nueva semana. Y hay muchas actividades que se ponen en marcha en el día de hoy. Por ejemplo, vuelven los trabajos de mantenimiento de la empresa SECHEP. Como ya nos tiene acostumbrado la empresa de energía eléctrica provincial, lleva adelante día tras día trabajos de mantenimiento en distintos lugares de la provincia y en distintos horarios. Vamos a ver a quién le toca en el día de hoy. Bueno, gente de Fontana, atención, porque el horario donde pudiera haber baja tensión o directamente corte de la energía eléctrica es 7:30 a 11:00 a.m. ¿En qué zona? Parque Industrial de Fontana y aledaños. Los trabajos de SECHEP se van a realizar únicamente en este lugar en el día de hoy. Reiteramos, en Fontana de 7:30 a 11:30 y la zona afectada va a ser el Parque Industrial de Fontana y aledaños. Pero como siempre les decimos, se corta la luz, prende la vela si es necesario, pero lo bueno es que después regresa la energía eléctrica. Así que un poquito de paciencia a los vecinos que ya va a funcionar todo con normalidad. Lo anticipábamos tempranito en la primera parte de nuestro programa, una actividad que se consolida en nuestra provincia. Y estamos hablando de un proyecto cultural en el cual se estuvo trabajando hace muchos años, pero que finalmente se puede concretar en estos días. Y hablamos de este proyecto cultural que es único, no solamente aquí en nuestra provincia, sino también en todo el país. Y nos referimos a la primera fábrica escuela de acordeones, que está ubicada en Puerto Tirol. Pero con más detalles, escuchamos a Walter Bordón, quien es el presidente de la Fundación Puerto Tirol es Chamamé, a Ignacio Lamote, presidente del CFI, y a Mario Zorrilla, presidente del Instituto de Cultura.
1: Una alegría enorme es esto, como dijo el gobernador, y aquí está Ignacio Lamote. Es un trabajo de un equipo grande de hace mucho tiempo, y llegar hasta aquí es un puntito más. Lo que nos genera a nosotros estar hoy presentando un primer instrumento que sabemos que ya lo podemos fabricar aquí, nos abre una posibilidad de, por un lado, tener a los chicos que van a ser destinatarios, que podamos sembrar nuestra cultura, nuestra música, y por otro lado, tener la posibilidad de sistematizar un conocimiento para que pueda haber otras oficios relacionados o luthiers o otra, expandir esto desde el conocimiento de la construcción, no solo de la ejecución del instrumento, ¿no?
2: En primer lugar, muy agradecido con la provincia del Chaco por permitirnos participar en una iniciativa de esta naturaleza, un proyecto que nace en la comunidad, que tiene vínculo con el sur de Brasil, que lo toma la provincia en sus manos y lo catapulta a que hoy sea realidad. La verdad que para nosotros es un proyecto no solo muy importante para el Chaco, es muy importante para la región y para el país. Esta es la primera fábrica social de acordeones de la Argentina. Una fábrica que apunta a nutrir de instrumentos a una expresión cultural que tiene el país, que es el chamamé, y otras músicas folclóricas, que muy bien apunta a los chicos que puedan tener un instrumento de esta naturaleza, que son instrumentos caros, complejos de fabricar, como vimos hoy. Y creo que la visión de la provincia de Chaco y de la comunidad de Puerto Tirol y de la región tiene hoy en esta punta de lanza, porque esto es un principio, si bien tiene 10 años de maduración este proyecto, hoy es el primer día de una serie de procesos que se van a ir dando para nutrir a toda la región del nordeste de Argentina con acordeones.
3: Esto es un sueño que ya tiene unos cuantos años y que, bueno, este año pudimos concretarlo. Es una fábrica de acordeones que se va a instalar en la localidad de Puerto Tirol. Nosotros vinimos trabajando ya hace 2 años con el Consejo Federal de Inversiones, FI, para poder realizar el equipamiento y las capacitaciones de las personas que van a trabajar. Hay que destacar que los acordeones son instrumentos absolutamente artesanales, que tienen varias partes y varios procesos que requiere una especialización específica, ¿no? Entonces, durante todo este tiempo se estuvo trabajando en las capacitaciones de estas personas para poder empezar a producir un acordeón chaqueño. También quisiera destacar que esta fábrica va a proveer a prácticamente toda esta zona de la Argentina, va a proveer a Paraguay también, porque solamente hay 2 fábricas en el sur de Brasil y esta que ahora se está instalando en la Argentina. Así que para nosotros es un orgullo enorme poder tener una fábrica de instrumentos musicales de esta categoría.

diariamente lleva adelante la empresa Sechep. Pero otra de las empresas de las provincias que también realiza tareas casi diariamente es la empresa SAMEP. Y atención, vecinos de distintas localidades, porque SAMEP lleva adelante desde hoy una serie de intervenciones en el segundo acueducto del interior. El objetivo es incrementar el caudal de distribución de agua potable hacia las localidades que son abastecidas por este sistema. Los trabajos forman parte de una etapa final de la obra fundamental para fortalecer el servicio en gran parte de la provincia. Las tareas se van a desarrollar en el tramo del segundo acueducto, que está ubicado sobre el puente del Río Negro, en la zona de Macallé, además de ejecutarse intervenciones en la cisterna de Presidencia Roque Sáenz Peña y en la estación de bombeo número 7. Durante el periodo, el tiempo que demanden las obras, va a permanecer fuera de servicio el segundo acueducto. Sin embargo, el abastecimiento de agua potable continuará garantizado a través del primer acueducto, que va a operar con normalidad para sostener la producción y distribución hacia las distintas localidades del interior. Pero se informa que la ciudad de Villa Ángela no verá afectada la prestación del servicio, ya que cuenta con reservorios suficientes que permiten mantener el proceso normal de potabilización y distribución. Las intervenciones van a beneficiar de manera directa a Presidencia Roque Sáenz Peña y a las localidades abastecidas por el segundo acueducto. Hablamos de Quitilipi, Machagay, Napenay, Aviateray, Campo Largo, Presidencia La Plaza, Concepción del Bermejo, Pampa del Infierno, Los Frentones, Taco Pozo, Tres Isletas, Miraflores, Villa Río Bermejito, La Tigra, Juan José Castelli y otras poblaciones del interior provincial. En una segunda etapa, los trabajos van a continuar y van a beneficiar a otras localidades chaqueñas. El objetivo, como les decíamos, es optimizar el servicio de agua potable en estas localidades mencionadas. Y hablando de agua, pero no del trabajo de la empresa SAMEP, sino del agua que puede caer o que puede acercar el fenómeno climático El Niño. Ya les hemos contado que se están llevando a cabo distintas reuniones con los municipios, las provincias y nación ante la llegada de El Niño. Y ya se van preparando, en este caso, para recordar, activar acciones para aquellos productores que tengan ganado frente a la llegada del fenómeno del Niño. Se recuerda que se deben tomar algunas acciones, se deben realizar algunas actividades, como por ejemplo, para empezar, actualizar el Registro Nacional Sanitario de Producción Agropecuarios, el RENSPA, mantener al día la documentación para el movimiento de animales, planificar con tiempo el traslado de rodeos. Se recomienda identificar potreros altos o zonas seguras para trasladar a los animales, anticipar el acopio de alimentos y agua potable, verificar la correcta identificación del rodeo y organizar con tiempo la logística de la evacuación. Si es necesario movilizar la hacienda, se aconseja iniciar el traslado entre 24 y 48 horas antes de la llegada del agua,
realizar arreos en grupos reducidos para disminuir el estrés y evitar que los animales crucen corrientes de agua peligrosas. Si la evacuación no fuera posible, se recomienda abrir las tranqueras y alambrados internos para permitir que los animales busquen por sí mismos los sectores más elevados del establecimiento. Estas son algunas recomendaciones que se hacen desde el SENASA para evitar mayores complicaciones a productores de ganado.

Sin lugar a dudas que el evento que acaparó la atención durante toda la semana pasada fue la Bienal de Esculturas 2026, Bienal Internacional, porque tuvimos la presencia de escultores internacionales, escultores nacionales, también tuvimos la presencia de emprendedores, de artesanos, de artistas, de músicos, bailarines, cuánto que acaparó la atención de todos estos días que duró la Bienal 2026. Un evento que tanto lo esperamos para vivirlo, como se vivió desde las 8:30 de la mañana, con distintas actividades durante todo el día que culminaban prácticamente con el fin de la jornada, con un escenario principal que tuvo numerosos músicos, artistas que estuvieron engalanando ese escenario y que eran muy esperados y seguidos por la gente que los estuvo esperando, aplaudiendo y disfrutando de cada actuación. Y de esta manera, Resistencia volvió a ser la capital mundial de la cultura, con esta Bienal Internacional que cerró una nueva edición con miles de visitantes, récord de asistentes. También en las próximas jornadas vamos a conocer exactamente cuánta gente pasó por la Bienal, donde seguramente usted que la visitó va a formar parte de este gran número. Y obviamente también vamos a conocer el importante número económico que tuvo esta Bienal. La participación de visitantes, artistas de distintos continentes y una emotiva ceremonia de premiación que coronó a las obras destacadas del certamen. También hay que destacar que durante el evento se anunció oficialmente la identidad conceptual de la Bienal 2028. ¿Qué les parece? Ya tenemos asegurada nuevamente a la Bienal en una edición que va a marcar un hito, porque se va a estar celebrando los 40 años de uno de los encuentros escultóricos importantes del mundo. Y mucha gente que se llegó en la tardecita noche del día sábado para saber quiénes fueron finalmente los ganadores de esta Bienal 2026. Y se entregaron varios premios. Entre las distinciones especiales, el premio de los niños Reinaldo Martínez. Los chicos también que participaron de esta Bienal, ya sea aprovechando todas las actividades que había para los peques y la oportunidad de votar. ¿Y qué eligieron los niños, las niñas? Eligieron a la obra Poesía de Uzbekistán. Ulash Urakov se llevó el premio de los niños. Miren ustedes, qué lindo reconocimiento que tuvo este escultor de Uzbekistán. También la gente que pasó, una multitud, día a día, hizo que el premio del público Juan Alberto García, que fue elegido por los visitantes de la Bienal, tuviera un destinatario. En este caso fue para el escultor de Bielorrusia, Alex Sorokin, y su trabajo Movimiento Cuántico 2.

de sus colegas que le parecía la mejor. El premio de los escultores Efraín Boglietti reconoció a dos artistas, en este caso a la polaca Anna Racinka por Fiat Lux, Hágase la luz, y nuevamente a Ludmila Misko por Metaestructura, consolidándose como una de las figuras más destacadas de esta edición. Pero claro, todos estaban esperando el momento de las esculturas del Gran Premio Gran. Y vamos a contarles que el tercer premio OSDE fue otorgado a la escultora ucraniana Ludmila Misko por Metaestructura. Así que en varias oportunidades la escultora ucraniana subió al escenario principal donde se premiaban las obras. El tercer premio para la ucraniana. El segundo premio, Poder Legislativo de la provincia del Chaco, quedó en manos del artista búlgaro Georgi Minchev. La obra, Fragmento de algo más grande. Y subió a recibir su premio el escultor búlgaro, que se quedó con el segundo lugar. Y el primer premio, el máximo reconocimiento del certamen, el primer premio Nuevo Banco del Chaco, atención, fue para el escultor chileno Mauricio Guajardo, autor de la obra Cubo Etéreo. Y se llevó los premios, el primer premio, se llevó los aplausos del público, muy emocionado, el escultor chileno Mauricio Guajardo, que en esta edición de la Bienal 2026 fue el ganador de este certamen. Un escenario imponente, un escenario central que premió el trabajo de estos escultores que llegaron desde diversas partes del mundo. Y la gente lo premió, el público. Los niños también hicieron su elección y luego los escultores también hicieron su elección, a lo que finalmente el jurado dijo: primer premio, segundo y tercero. Una premiación que contó con la presencia de autoridades provinciales, autoridades municipales, también representantes de la cultura de nuestra provincia, que no quisieron perderse este cierre fenomenal que tuvo a 250 drones para cambiar la presencia de los fuegos artificiales por drones, que fueron engalanando el cierre con distintas figuras que hacen a la cultura chaqueña, y que fue toda una innovación, toda una sorpresa, un trabajo que llevó varios días para que a través de la tecnología, a través de estos 250 drones presentes en el cierre, hicieran distintas figuras que dejaron a los visitantes, a quienes se llegaron a este cierre de la Bienal, así, mirando hacia arriba, tomando imágenes a través de sus celulares, pero muy, muy sorprendidos y expectantes a lo que fue un cierre totalmente diferente, pero que marcó un hito también en esta Bienal de Esculturas. Un gran trabajo para la coordinación de distintas figuras que fueron presentando estos drones, y que sin lugar a dudas fue una innovación y se llevó el aplauso de todas las personas que estaban presentes en este cierre de la Bienal Internacional
de esculturas.

0: que vivió la ciudad de Resistencia y obviamente también lo vivió toda la provincia, el país y, por qué no, el mundo a través de las redes sociales, de las transmisiones que llevaron este momento cumbre a todo el mundo. Espectacular el cierre que tuvo esta Bienal de Esculturas. ¿Y qué les parece si escuchamos a el alma mater que sigue con ese desafío y ese objetivo que tuvo Fabriciano Gómez con esta Bienal de Esculturas? Hablamos de la Fundación Urunday y José C. Eidman. ¿Y por qué no? Vamos a escuchar la emoción del artista chileno que con su obra Cubo Etéreo se ganó el primer premio, y nos referimos a Mauricio Guajardo. Los escuchamos.
1: Hemos demostrado a la República Argentina que Chaco es más que lo que se dice y que somos capaces de ordenar y organizar cosas como esta, que realmente ha sido brillante, y destacar en esto el trabajo de muchísima gente que silenciosamente, día a día, no solamente organizó y planificó la atención, la organización, el orden, la seguridad de todo esto, sino que ha trabajado entre 18 y 20 horas diarias a los efectos de poder dar una señal de que es factible tener eventos de esta naturaleza a nivel internacional, y con la cantidad de gente que nos ha visitado y estar todo ordenadito. Así que creo que para el 2028 nos queda una vara muy alta.
2: Sí, una edición histórica, fue un momento muy emotivo, una edición más de la Bienal que como que nos deja un montón de sensaciones, y fue un espacio para el encuentro y para mostrar lo mejor de nosotros. Hoy se vivió un cierre inolvidable. Me voy a quedar con una reflexión de Fernando Alsina, que cuando miraba al cielo y veía los drones que formaban el logo de la Bienal, dijo: cada uno de nosotros es uno de esos drones. Y es verdad, este es un enorme equipo, y la verdad es que es conmovedor ver cómo esta construcción colectiva que nació en 1988, casi 40 años después, sigue teniendo la misma esencia.
3: No, estoy muy feliz y les agradezco por la recepción, digamos, en todos los sentidos. Tienen un patrimonio muy lindo que se está formando cada día más. Mira, siempre yo creo que ganar un premio es emocionante. Igual es como el fruto del trabajo, creo yo. La convicción de lo que uno hace, ¿cierto? Y eso, en el fondo, con premio o sin premio, digamos, yo ya estaba premiado antes de recibir la medalla, en realidad.
4: Hermosísima, como siempre, digamos. Yo vengo desde el 18 para acá y, bueno, empecé con Fabriciano y después ya no pude. Pero hermosa, hermosa. Es la fiesta de la cultura, de la escultura, digamos. Yo no sé en qué parte del mundo, yo creo que los escultores se maravillan de ver un estadio repleto esperando la premiación.
5: La verdad que es muy, muy lindo estuvo, y veo que cada dos años se va superando en todo, en calidad de escultores. Incluso me sorprendió el cierre, estaba esperando estruendo y me aparecieron unas figuras en el cielo, y la parte de los escultores, de los gazebos, de los emprendedores, todo muy, muy lindo y muy bien organizado.

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0: Buen día, buen día, buen día, buen día a los que se suman a la segunda parte de nuestra primera data en la 101.3. Conectados a www.fmgualamba.com.ar. En 93.9 FM Comunidad de General Bedia, en 95.1 FM Estilo de la Tigra, a los que van llegando día tras día en el Facebook de Primera Data porque quieren no solamente comenzar el día informados, sino estar actualizados durante el resto de la jornada. Bienvenidos a aquellos que se suman al Facebook de Primera Data. Bienvenidos, obviamente, a los del turno de las 8 y a aquellos que están ahí firmes cada mañana, nuestros quinieleros, cabuleros, timberos y apostadores de cada día que están esperando por este momento.
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que tuvo de todo, y juegos nacionales, y mucho dinero en danza. Entonces vamos a repasar a ver qué es lo que pasó el día sábado. Sí, y entonces nos referimos a la quiniela poseada chaqueña. El pozo llegó a 376.575.914 pesos con 42 centavos. ¿Y para quién? ¿Para quién? ¡Para un nuevo ganador! ¡Sí! ¡Uno solito! Que se lleva toda esta plata y que hizo su apuesta en la agencia 13512 de Villa Bertet. Los números elegidos por este flamante ganador de la poseada: 02, 41, 59, 81 y 90. Pero mira qué suerte que tuvo este nuevo ganador de la quiniela poseada chaqueña, que es de Villa Bertet. Así que felicitaciones. Más de 376 millones se llevó este apostador que nos desinfló la poseada. Pero ya tomó aire y para el próximo sorteo de este martes a las 21 horas, la quiniela poseada chaqueña te espera con 100 millones de pesos. 100 palitos, nada despreciables, por cierto. Y bueno, hay que renovar los números o hacer una automática. Pero bueno, ahí está nuevamente la quiniela poseada en marcha. Este fin de semana dejamos el día sábado, nos vamos ahora al día domingo, donde también tuvimos sorteos de pozos millonarios. Pero antes de salir del país, te contamos que se jugó el bono bienal. Claro, este fin de semana también se cerró la Bienal de Esculturas y en el escenario del stand de Lotería Chaqueña se realizó el esperado sorteo del bono bienal 2026 y los ganadores reciben las felicitaciones y el agradecimiento a todos los que participaron. En el quinto lugar se lleva una moto 110, el cartón número 537. En el cuarto premio, con una moto Honda Wave 110 cilindradas también, el cartón 30.268. En el puesto número 3, el poseedor del cartón 30.827 se lleva una moto Yamaha Rey SR125. En el puesto número 2, el ganador fue el cartón 4.579 y se lleva una moto Kawasaki 300 cilindradas. Y el primer premio, sí, ese que todos queríamos, el primer premio fue para el cartón 31.906. ¿Y qué se ganó? Un auto Volkswagen Tira, 0 kilómetros, como para tocar bocina, pasear con toda la familia, los amigos, y felicitaciones. Felicitaciones a estos ganadores de estos premios del bono bienal. La verdad que también hubo premios sorpresas instantáneos con la raspadita, pero les reitero, el auto Volkswagen Tira 0 kilómetro fue para el cartón 31.906. Un auto, varias motos y varios premios instantáneos en este bono bienal 2026. Ahora sí, pasamos al ámbito nacional con el telequino. ¿Qué pasó con el telequino? ¡Uy, qué lindo pozo! 2.606 y algunas moneditas más
en el Telequino, que quedaron vacantes. Y lo bueno es que se va a seguir sumando más dinerito. Hubo 14 aciertos, 13 y 12 aciertos que fueron también premiados por el Telequino. ¿Qué más premios? Los cartones, que te dan 2.500.000 pesos para cada poseedor de estos cartones sorteados, que estuvo bien repartido. Uno en Capital Federal, otro en Santa Cruz, uno más tenemos en Neuquén, otro en Salta y uno en Buenos Aires. Felicitaciones a estos ganadores y el color del cartón para el próximo sorteo del Telequino va a ser color violeta. Nos vamos ahora al otro juego que tuvo su sorteo en este día domingo y hablamos del Kini 6. ¿Habrá estado generoso el Kini 6? Repasemos, tradicional, Kini 6 tradicional, uy, cerca de 5.400 millones. El Kini 6 segunda vuelta, 2.680 millones, qué lindo. Pero quedaron vacantes. Eso sí, la generosidad del Kini 6 se hizo ver en el Kini 6 revancha, porque 1.038 millones para un solo ganador. Felicitaciones a este nuevo argentino millonario que hizo su apuesta en la localidad de Viale, provincia de Entre Ríos, y se alzó con este gran, pero gran premio. Más de 1.000 palitos para este ganador del Kini 6 revancha, que también repartió a 16 ganadores del Siempre Sale casi 29 millones de pesos. Y para el próximo sorteo del miércoles, el Kini te espera con 10.150 millones de pesos para repartir. Y el Loto también tuvo su sorteo el pasado domingo. Y vamos a ver qué pasó, si siguió avaro o repartió algo de plata el Loto tradicional. ¡Uy! Más de 3.000 millones de pesos. El Match, y ya se acerca a los 900 millones. El Loto de Esquite va por 1.354 millones de pesos, pero todo quedó vacante. Eso sí, en el Loto Sale o Sale, 16 ganadores se llevan cada uno más de 3 millones de pesos, que vienen bien a cualquier bolsillo. Para el sorteo del próximo miércoles, el Loto te espera con cerca de 16.000 millones de pesos para repartir. Pero que lo haga, que deje de ser tan avaro, tan tacaño el Loto, por favor. Churuchupita, el fin de semana, ya lo sabes, borrón y cuenta nueva. Y a partir de hoy, otra oportunidad con previa, primera, matutina, vespertina y nocturna para ver cómo comenzamos la semana, cómo y qué suerte tenemos en los últimos días del mes de julio. 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Y claro, pensá esos numeritos, ponelos todos nuevos o repetí la fija. La cuestión es que queremos embocar un lindo premio. Y si lo hacemos, ¡ah! ¡Flor de bailongo!

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Seguimos aquí en Primera Data. Buen día, buen día, buen día a los que se van sumando. Y sí, este mes de julio que, como lo decíamos la semana pasada, viene cargadísimo. El evento cultural por excelencia que tiene nuestra capital ya cerró sus puertas, bajó el telón el pasado domingo con una actuación espectacular de Abel Pintos que convocó a muchos chaqueños y, por qué no decirlo, de otras provincias argentinas que estuvieron para no perderse en la edición de la Bienal 2026. Impresionante la cantidad de gente para este cierre. Pero al cerrarse un telón, se abrió otro telón muy convocante también con otra actividad. Y nos referimos a que comenzó este fin de semana la 29ª edición de la Cabalgata de la Fe en peregrinación de fe, tradición e identidad de nuestro Chaco. Y se ha renovado este año el fervor religioso y hubo una multitudinaria participación de agrupaciones gauchas que se acercaron desde distintos puntos de nuestra provincia para iniciar esta cabalgata de la fe, una de las manifestaciones religiosas, culturales y popular, sin lugar a dudas, más trascendente que tiene no solo en nuestra provincia, sino todo el norte argentino. La jornada del día domingo comenzó formalmente alrededor de las 7 de la mañana, tempranito, tempranito, en el predio de la Sociedad Rural de Quitilipi. Allí hubo una Santa Misa y la bendición que dio el presbítero Fernando Sosa a todos los participantes. Y posteriormente comenzó la marcha que estuvo encabezada por el gobernador Leandro Esdero, quien acompañó la partida junto al ex gobernador de la provincia, Ángel Rosas, que ustedes recordarán, fue el impulsor histórico de esta cabalgata de la fe. Tempranito en la mañana, con neblina, igualmente todos los participantes, los jinetes, formaron parte de este inicio. Cada año se mantiene un esquema, ¿no? El homenaje a San Pantaleón, patrono de los enfermos, y a la Virgen María, que es patrona de la provincia del Chaco. Y hace más de 3 décadas ya que se viene haciendo este encuentro, pero oficialmente esta es la edición número 29. A las 12 del mediodía, en el paraje Cuatro Bocas hubo una parada técnica para descansar, para almorzar en el kilómetro 27. Luego, a las 3 de la tarde aproximadamente, se reanudó la marcha rumbo al kilómetro 50. A las 7 de la tarde, ya en el paraje 50, arribaron a la intersección de Ruta 5 y Ruta 9 para celebrar una nueva misa, en este caso la misa del peregrino. Y luego, desde las 20, comenzó el festival folclórico con las actuaciones de muchos números artísticos que fueron convocados para la noche del día domingo, como por ejemplo el conjunto Soto Godoy, el dúo Acuarela, Edgar Rodríguez, Emiliano Cardoso y los Cardositos, Ezequiel Ayala, Las Huaynas Porá, Jano Díaz, Javier Solís, Cuno Luna, Luna Ballista, Maximinio, Maxi Tolosa, Seba Rizzo, entre otros que pasaron por
este escenario de la cabalgata de la fe. También va a haber algo de chamamecitos con los hijos del chamamé en esta jornada de día lunes, que se va a vivir con distintas actividades. Así que

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1: Y como lo dice siempre nuestro datero deportivo Jorge Alberto, empecemos en casa. Claro que sí, porque nuestros equipos estuvieron jugando. Y vamos a arrancar por el torneo Federal A para contarles qué pasó con mi equipo, Sarmiento. ¿Qué pasó con Sarmiento? Por fin, muchachos. Sarmiento con un triunfo 2-1 frente a Sol de América. ¿Qué les parece? Esto fue en el cierre de la fase regular. Y obviamente que el decano necesitaba sumar para su lucha en la reválida. Y se enfrentó a los formoseños, que ya están clasificados a la fase campeonato. Pero nosotros estamos en la lucha, que es cruel y es mucha. Así que bienvenido este triunfo de Sarmiento por 2-1 frente al equipo aquello. Finalmente el Ceneice ahora va a recibir a Estudiantes el miércoles 5 de agosto. Así que vaya preparándose nomás el equipo Ceneice. Y por otro lado, y ya pasando a otro deporte, otro tropezón de Franco Colapinto en el Gran Premio de Fórmula 1 que se corrió en Hungría. Franco Colapinto estuvo lejos de su mejor versión. Lo cierto es que en esta carrera, como una bala, voló Lando Norris. El campeón del mundo dio el paso perfecto, logró su primer triunfo de la temporada en una carrera muy alentadora que lo tuvo en un segundo lugar a Max Verstappen y en un tercero, haciendo podio, a Kimi Antonelli. Mirá vos, el pibe haciendo podio. Franco Colapinto, nuestro piloto argentino, no tuvo ritmo y se ubicó 15º. A lo largo de toda la carrera estuvo muy lejos de acceder a puntos, así que ahí nomás con el deporte argentino, tanto en fútbol como en Fórmula 1. Pero acá los equipos a nivel local, ¿sabes cómo festejaron? Pero que continúe la racha. Y hablando de continuar, nosotros vamos a continuar, pero mañana, hora 7, como siempre, Primera Data con Fabiana Maidana, Karina Pérez y Federico Denaro. Este trío que te acompaña mañana a mañana con esta propuesta de arrancar informados cada jornada. Gracias por la compañía, que arranquen bien la semana y como siempre, queda la llave.

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0: Muy buenos días, 9:07 en la República Argentina, lunes 27 de julio del año 2026. Así comienza Alerta Urbana por FM Bolamba, 101.3. Buen día, Nicolás.
1: Muy buen día, Gustavo. Buen día para toda la gente. Buen comienzo de semana. Un fin de semana donde estuvimos con la Bienal Cabalgata de la Fe y se viene mañana la Bienal del Impenetrable.
0: ¿Y cuándo laburamos?
1: ¿Cómo? ¿Estamos de vacaciones de invierno toda esta semana?
0: Ah, cierto. Claro.
1: Tenemos una semanita más, claro.
0: Ah, no, claro, me olvidé que estamos...
1: ¿Estamos de vacaciones?
0: Claro, porque mis pibes...
1: Yo entro el jueves.
0: Claro, mis pibes ya... Viste que vos, yo creo que vos sentís, los padres sienten más las vacaciones de invierno
1: sí.
0: Cuando los chicos están en la primaria. En la secundaria, viste, como ya se arreglan solos, ya son más grandes, ya tienen su grupo de amigos. No rompe tanto los huevos.
1: Claro.
0: Buen día, Alfredo.
2: Buen día, Gustavo. Ahí Nicolás te acaba de tirar un tiro por elevación. No sé si pasó arriba del travesaño. No lo escuchaste.
0: Un compañero mío le dicen pelota de hierro.
2: Bueno, 19 grados 6 décimas la temperatura, mayormente nublado. La máxima prevista para el día de hoy será de 30 grados. La probabilidad de precipitaciones oscilaría entre un 10 y un 40% para hoy a la mañana y para la noche también. El Servicio Meteorológico nos habla de tormentas aisladas para la mañana, como así también para la noche, y por la tarde un cielo mayormente nublado.
0: Bueno, una hermosa mañana, ¿eh? Yo tuve un... una noche medio tormentosa, pero la mañana... No,
1: pero el domingo suele ser así.
0: Quiero agradecer a la gente de la Bienal que me regalaron este bombillas Chaco. Mira. A ver, pum, pum, pum, pum. Y también me regalaron un mate. Miren lo que es esta bombilla. Hermosa.
1: Qué lindo.
0: Muchas gracias. También me regalaron un mate que me olvidé de traer para mostrar. La gente habrá pensado que yo andaba recorriendo y preguntando precios para que me regalen, porque no compré algunas cosas,
1: sí,
0: la vajilla, compré alfajores, compré dulce mamón de quinientos, compré algunas cositas, pero se me acercó la dueña de uno de los locales y me dice mi marido, que él nos animó, porque tiene vergüenza, vino con la nenita, con el nenito, le queremos regalar esto.
1: ¡Qué lindo!
0: Le digo, señora, no es necesario, si usted... No, le queremos regalar, pero yo no le queremos regalar, gracias a Dios. No hay que intentar muchas veces decir, no, yo le hago una con una vez. ¿Eh? Así que muchas gracias. Y bueno, y llegaron, mañana ya traerán a mostrar el mate. Llegaron los alfajores, ¿eh? ¿Se acuerda de la señora que le hicimos la nota?
1: Sí.
0: La auténtica creadora del alfajor chaqueño de Algarroba, dulces sabores del Chaco al mundo, Susana Gómez Wasilski, Wasilski. Sí, ¿cómo se lee este apellido?
1: Wasilski. Bueno. Para mí es Wasilski.
0: Está.
1: Walsic,
0: ahí está, ¿eh? Muy rico, sí. Tenemos los alfajores de Algarroba y tenemos los alfajores de Algarroba, ¿no? Ahí está. Bueno, ahora vamos a sortear. Esto le vamos a agregar a el dulce de mamón, acá está.
1: Sí.
0: El dulce de mamón, no, para el otro lado. Y el dulce de quinota al whisky que teníamos, uh-huh. Porque había, ¿cuántos llamados? 10, 5 días.
1: 6 fue la última, clara.
0: Llamando y le vamos a ir regalando.
1: Okay.
0: ¿Qué otra cosa teníamos?
1: Helados, si no me equivoco, helados
0: Dino. Dos kilos de helados Dino, uno del pistacho
2: de la
0: cultural, pistacho cultural, y el otro era...
1: El gusto que la gente elija.
0: La gente que los gustos que la gente... ¿300.000 personas, Nicolás?
1: En teoría, sí. Esa es la cantidad de personas. Ayer, claro.
0: Lo informó la policía de la provincia.
1: No, pero acordate que el predio de la Bienal se divide por varias hectáreas y tenías el escenario central, el escenario Nuevo Banco del Chaco, donde se hizo la premiación, donde estuvo Abel Pintos, cumpliendo 30 años como artista. Abel Pintos celebró muy emocionado la jornada de ayer. Más de 2 horas, un evento impecable. Sí. Y no solamente era ese el movimiento de gente
0: Abel
1: con
0: Pintos,
1: esa cantidad de gente.
0: Es chaqueño.
1: Es nuestro vecino. Muy emocionado.
0: No hagamos lo que hicieron los uruguayos con Gardel, por favor.
1: No, para nada. Uh-huh. Y después del otro lado, lo que sería el otro escenario que tiene lo que es ya la zona del Parque 2 de Febrero, también estaba la Gita Bienal con distintos eventos, los full track, y era como un mundo aparte. O sea, por donde te movías,
0: había gente,
1: pero con su nicho y con su actividad, con... personajes de películas, con bandas de
0: cumbia. Había mucho lugar para el disfrute.
1: Exactamente, hasta te puedes sentar en el piso. Había gente que
0: llevaba
1: la silleta.
0: Había una variedad de cosas que vos cada uno...
1: Sí.
0: Yo decía, ¿por qué la gente no está escuchando? No sé, estaba el Chango Espaciuc en la oportunidad que yo fui con mis hijos. ¿Por qué no le están escuchando al Chango Espaciuc? Había conjuntos de cumbia,
1: claro.
0: Había obras de teatro, había de folclore.
2: Había diversidad.
0: Estaban quemando el jaguarete.
1: Sí, sí,
0: o
1: sí,
0: sea,
1: sí.
0: Había un montón de cosas, una diversidad.
1: Si no me equivoco, fue el viernes en la noche.
0: De atracciones, uh-huh. Para la gente.
2: Abel Pintos dijo, es mi casa, acá nacieron mis hijos.
0: Y sí. no, no, no, como charata es mi casa, charata es mía. ¡Joder! Ahí nacieron mis dos primeros hijos.
1: ¿Verdad?
0: Está. Vamos con Julio Barreiro, porque Julio Barreiro está en la Bienal, ¿eh? En minutos los conectamos, Julio Barreiro, desde la Bienal, porque hay una persona que también quiere hacer una denuncia desde la Bienal. Seguimos con este tema.
1: Bueno, con el tema de la Bienal, el momento cúlmine de este evento se dio el día sábado, en lo cual se conocieron los flamantes ganadores de esta semana.
0: Un chileno.
1: Para mí fue la sorpresa de lo de la obra, pero se dio por voto mayoría, voto al público también. El premio mayor se lo llevó Chile y eso es algo que se destacó en lo que fue la jornada del día sábado. Así que una fiesta, te digo, muy linda. Y algo que llama mucho la atención de poder ver cómo el material te entregan de una con los materiales y todos los días que vaya avanzando y después terminar y que quede hacia el abierto es algo muy lindo.
0: Y quedan todos acá.
1: Se van a emplazar a lo largo de la ciudad. Por ejemplo, la ganadora de la edición pasada, este año, cerca donde está la esfera redonda, ahí en el predio del domo, pudieron emplazar la de la edición anterior. Bueno, hay que ver dónde van a emplazar esta obra y la verdad que es un evento muy lindo.
0: Ya tenemos que llevar, contabilizar cuántas esculturas hay. Porque son
1: 700 y algo, se pasó ya el límite.
0: Bueno, vamos con Julio Barreiro, que Julio Barreiro está, el día después que terminó todo, está en la Bienal. Está más, ahora sería en el Domo del Centenario, el predio del CEF y también del Parque 2 de Febrero. Tres instituciones que convergieron para llevar adelante esta Bienal 2026. Y yo quiero saber si se superó el 1.200.000 personas, pero también ocurrieron cosas dentro de la Bienal. Vamos con Julio Barreiro.
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0: Julio, buenos días, buen comienzo de semana, buen lunes.
4: Muchas gracias, Gustavo, muy buenos días para vos, muy buenos días para Nicolás, Alfredo, y el equipo de trabajo, oyentes y seguidores. Julio. Muy buena mañana, feliz inicio de semana para todos. Bueno, así como le decía Gustavo, me encuentro aquí en el predio del Parque 2 de Febrero, donde también fue partícipe de esta gran Bienal Internacional de Escultura, y estoy con una noticia, con una información, estoy con el señor Gómez Víctor y con la señora Osuna Mabel, quienes son padres de una menor de 16 años, quienes vinieron de Margarita Belén en la noche de ayer a disfrutar el espectáculo de la Bienal y bueno, y de Abel Pinto, pero la menor de 16 años todavía no la encuentran, se encuentra desaparecida desde las 21 horas del día de ayer. Vamos a hablar con el señor Víctor Gómez, con quien ya le ponemos el retorno, Gustavo, para que te escuche y pueda dialogar contigo. Ahí ya tiene puesto el retorno y te está escuchando, Gustavo.
0: Víctor, buenos días. Gustavo Olivero lo saluda. Bueno, ¿nos dice el nombre completo de su hija, de su nena y cómo le dicen?
5: Valentina Noemí Gómez.
0: ¿Y tiene algún sobrenombre, algún, cómo le dicen? ¿O Valentina nomás?
5: Valentina nomás.
0: Bueno.
5: ¿Qué edad
0: ¿qué edad tiene la nena?
5: 16 tiene.
0: 16 años. Bueno, ¿ella vive con ustedes?
5: Sí.
0: ¿Ella con ustedes llegó a la Bienal?
5: Sí, con la madre vino.
0: Con la madre. Discúlpenme, no me quiero entrometer en su vida privada. Ustedes son padres separados, viven
5: no, todos juntos. No, todos juntos, digo, pues nada más que yo vine hoy temprano cuando me avisaron que se desapareció la nena.
0: Desapareció. Bueno, o sea, la nena vino con su esposa, con su mujer, con la mamá.
5: Sí, con mi hijo y todas las nenas.
0: Y todas las nenas, o sea, toda la familia.
5: Sí.
0: Y bueno, ¿y a qué hora se pierden el contacto con Valentina?
5: Y a las 9 de la noche, por ahí dice, ya se pierde y ahí ya no se lo encontró más.
0: No.
5: Y se fueron a hacer la denuncia en las comisarías, no le querían tomar las denuncias, no sé por qué, pero... No.
0: ¿En
5: le
0: qué comisaría? ¿La segunda, la primera?
5: En la segunda, después se fueron, no sé en dónde más, tres comisarías creo que recorrió y no le querían tomar las denuncias.
0: Pero nosotros tenemos el informe de la policía de la provincia del
5: ahora
0: Chaco.
5: Ahora sí, porque le llevaron a ella a otra comisaría para hacer la denuncia.
0: Sí, el informe de la comisaría duodécima informe policial. Alfredo, ¿tenemos el informe?
2: Sí, lugar Parque 2 de Febrero, resistencia a causa, supuesta desaparición de persona Osuna Gladys Mabel, de 44 años, domiciliada en el barrio Juan Gerardo Firmi, de la localidad de Margarita Belén, desaparecida Gómez Valentina Noemí, de 16 años, nos recuerda el número de documento del barrio, también Gerardo Firmi, de la localidad de Margarita Belén.
0: Esto informó la policía ayer y hoy también reiteró el informe. Ahora le quiero preguntar algo. Yo también tengo una nena de la misma edad que usted tiene, Víctor. De la misma edad que usted tiene.
5: Sí.
0: ¿Ella tiene novio?
5: No, nunca se le vio con un novio a ella.
0: Ustedes sepan, no tiene novio.
5: No.
0: Ella está yendo al colegio, se pudo haber juntado con sus compañeras.
5: Ella se va a la secundaria, sí.
0: Se pudo haber juntado con sus compañeras.
5: No, raro, porque acá no, ella no conoce nada tampoco acá y no, sí, creería yo que no había ninguno. Sí.
0: Algo fundamental, su hija Valentina, ¿tiene celular?
5: No tiene celular, no.
0: Ahí está el problema. Ahí hay un pequeño gran inconveniente, no tiene celular.
5: No tiene celular.
0: ¿En algún momento le dijo a su esposa, le dijo a su mamá, mamá, me voy hasta acá nomás, ya vuelvo? Su esposa
5: andaban todos juntos y dice que en un momento pueden hacer a 50 metros por ahí, miró, ya no estaba mala, nena.
0: Bueno, ¿podemos hablar con la mamá?
5: Sí.
0: A ver, gracias, Víctor.
4: A ver, ahí vamos a hablar con Gladys Mabel Osuna, quien es madre de esta menor. Sí. Ahí la estamos poniendo ya el retorno, Gustavo, esperamos. Sí.
0: ¿Cómo se llama la mamá, Julio?
4: Gladys Mabel Osuna.
0: Gladys Mabel Osuna es la mamá de Valentina Gómez.
4: Ahí ya tiene puesto la tonalidad.
0: Gladys, buenos días. Gustavo Olivero la saluda.
6: Hola, buenos días.
0: Bueno, tenemos información que Valentina tiene un retraso madurativo.
6: Sí, es como una nena de 6, 7 años.
0: Ay, por Dios. O sea, ella razona y se desenvuelve en la vida como una niña de 6 años.
6: Sí, sí, sí.
0: Sí. ¿En qué momento usted la perdió de vista? ¿En qué momento ya se separó de usted?
6: Cuando nos movimos, cuando empezó ¿cómo es? El espectáculo de...
0: Gabriel Pintos.
6: Sí.
0: Ahí.
6: Y bueno, de ahí escuchamos 2, 3 músicas y me levanté yo y le dije vamos a la casa porque se amontonaron todas las personas al lado de nosotros y nos dejaron sin ver nada. Entonces sí, nos levantamos y yo le dije, vamos, le dije. Y a mi nena le dije, prendete de mi cartera y la otra prendete de mi campera y vamos, le dije. Y a la otra le llevé mi mano. Y entonces a las otras dos nenas más grandes le dije, vengan juntitas, las dos no se separen.
0: ¿Usted fue con sus cuatro hijas, fue?
6: Me fui con 6, me fui.
0: ¿Con 6? ¿La más grande qué edad tiene?
6: Y la más grande, Marilyn, tiene 25. El varón tiene 22.
0: Sí. ¿Después?
6: Ella 16.
0: Sí.
6: Después la otra nena de 13 y después tenía las tres más chiquitas.
0: Sí.
6: Una de 9, una de 11 y la última de 8.
0: De 8. ¿En algún momento usted notó si Valentina estaba enojada porque se iban? ¿Ella le manifestó que quería ir a otro lugar? ¿Se le acercó a algún grupo de amigos?
6: No, en ningún momento se enojó, no me dijo nada tampoco, se levantó, agarró su bolsito y bueno, y vinimos juntos.
0: ¿Ella es una niña amable, apacible, obediente?
6: Sí, sí, ella es tranquila.
0: Tranquila, ¿cómo estaba vestida Gladys?
6: Estaba con un jean que ya no puedo hablar, ¿va?
0: Gracias, Gladys. Gracias, Julio.
4: Gracias, bueno, Gladys.
0: Vamos a hablar con el papá. ¿Está la policía ahí, Julio? ¿Ellos por qué están ahora ahí? ¿Por qué siguen ahí?
4: Ellos están aquí en lo que es el sector Secretaría de Ambiente y Movilidad Urbana. Aquí están siendo contenidos por personal de Guardia Comunitaria de la Municipalidad. La policía no la vimos aquí en este sector. Más que personal municipal únicamente.
0: Están acompañando ya a los papás.
4: Claro, acompañándoles, brindándoles atención y contención en todo este momento. Pero hasta el momento no hemos visto ninguna.
0: Avísenle a ver la producción, aguardar un ratito, Julio. Avísenle a la producción, mándenle un mensaje al jefe de policía, mándenle un mensaje a Alejandro. ¿Cómo es? No, Alejandro, que es el jefe de Facundado. Ustedes hagan lo que yo le digo.
1: Alejandro Domínguez.
0: Alejandro Domínguez, también, por favor.
4: Ahí ya te estoy escuchando nuevamente.
0: Sí, para que manden gente, para que contenga a esta familia, profesionales que contengan a esta familia.
5: Hola, hola.
0: Y muchas gracias a los empleados municipales que están haciendo esto. Señor, ¿algún lugar donde pudo haber ido Valentina, Víctor?
5: Y acá es una cosa muy rara, porque uno que no conoce nada, tampoco ella.
0: Ah, no es de salir tampoco ella.
5: No es de salir tampoco, no es que habla con cualquiera, sí. No, sí, no se adapta con nadie casi. Sí.
0: Víctor, la policía, al momento de informar la desaparición de Valentina, su hija, su nena, manda una foto, publica una foto, y nosotros los medios de comunicación la estamos replicando, donde está sí. Valentina con una remera, una casaca, una camiseta de Argentina. ¿Ella estaba vestida así o estaba vestida
5: no, no, no, no, está de otra manera, está vestida, tiene un buchito deportivo de Adidas.
0: Adidas, pantalón largo, pantalón de vestir, buzo,
5: un pantalón jean, un pantalón. Ahí yo te, si quieres le paso la foto ahora.
0: Ya. Julio.
7: Sí, Gustavo.
0: Si tenemos el teléfono ahí mientras hablamos con Víctor, ya la foto, ahí exclusiva de Alerta Urbana, la preparamos, ahí le pasan a edición y publicamos cómo estaba verdaderamente vestida al momento de su desaparición. Valentina Gómez, de 16 años. Está al 1324-100411. Estén atentos ahí, le pasan a edición, urgente. Víctor.
5: Víctor,
0: sí, Víctor. Te quiero preguntar, ella pudo haber ido a la casa de un pariente, un tío, un padrino, un amigo, una la hermana.
7: ¿No mandas?
0: A ver.
7: Atienda, tranquilo.
0: A ver, esperamos mientras tanto.
7: Sí, aquí estamos.
0: Julio, decinos bien el lugar donde está, porque ahí la policía va a mandar contención. El Estado
7: estamos frente a lo que es la Fundación Gesta Malvina 1982.
0: Ahí está, dentro de lo que es el predio del Parque 2 de Febrero.
7: Sí, así es.
0: Ahí está.
7: Mira, ahí te voy a mostrar, ahí dice... Fundación Gesta Malvinas, 1982.
0: Sí.
7: Estamos aquí.
0: Está bien ahí donde converge el límite entre el parque y el predio del CEF.
7: Exacto, así es.
0: A ver, a ver si apareció. Ojalá Dios quiera. ¿Qué le dijeron quién era?
7: Pero es que ahí están dialogando justamente.
0: Por favor. Mientras tanto, ¿ya nos pasaron la foto, Julio?
7: No, porque
0: el mismo teléfono.
7: Sí,
0: el mismo
7: teléfono. Por eso.
0: Bueno. Todavía no han enviado la foto. Alerta Urbana, único medio en el lugar, Julio.
7: El único medio que estamos trabajando en vivo y en directo y reflejando esta situación. Ahí le están consultando a ver.
0: Entonces, si la última vez que la familia, que la mamá principalmente la vio a Valentina fue
1: anoche 21 horas, sí. Escuchando después de dos o tres canciones de Abel Pinto,
7: sobre lo que es la zona. Ahí volvemos a tener contacto con Víctor.
0: Disculpen, a ver, en la foto necesitamos de cómo está ahora Julio.
7: Sí, sí, está dialogando por el teléfono donde tiene la foto, por eso todavía no
0: ha enviado. Víctor, ¿alguien con alguna novedad respecto a Valentina?
5: Y hasta ahora nada, ni la policía, fíjate que yo también pedí el fondo de las cámaras que lo busquen y me dijo la policía que no fue, no sé qué, es muy raro que no se va a extinguir.
0: No, ¿quién te dijo que no se puede? ¿Quién te dijo que no se puede?
5: La policía de acá.
0: No, a ver, la policía en el predio de la Vinal tenía dos espejos que replican la multiagencia de vigilancia controlada por el Estado. No, se pueden decir. Ahora se va a tener que hacer un trabajo minucioso, Víctor. ¿Sabes por
5: qué? Sí, porque...
0: Por la cantidad de personas que había, pero teniendo en cuenta el sector, que le puede decir tu señora, comenzar a buscar por el día y la hora por esos sectores. A ver si la pueden ubicar.
5: Sí.
0: Lo correcto es que ustedes vayan a esa sala de monitoreo y ustedes ayuden a ver. No sé si es lo correcto o no, se me ocurre, qué sé yo, para que ustedes vean quién mejor que ustedes para reconocer a su hija inmediatamente dentro de la multitud.
5: Sí.
0: Esa es una opinión, no sé si es lo que corresponde o no, no sé cuál es la metodología, el protocolo de la policía.
5: Ahora. Y otra cosa, ¿cómo le podemos hacer para ver las cámaras? Porque acá la policía no nos dan ni artículo, nos dieron a nosotros hoy, porque nos mandaron por todos lados, le mandaron a mi señora que no querían tomar las denuncias, y es una cosa urgencia.
0: Llámenlo ya al general Romero, teníamos prevista una entrevista por todos los hechos que ocurrieron, pero esto amerita que adelantemos el trabajo de la producción, lo vamos a poner en línea al jefe de la policía, Víctor, y yo estoy seguro que en un minuto tiene que llegar ahí una contención institucional para ustedes, urgente. La línea 102 es solamente para maltrato de niños, ¿no es cierto? En este caso también, ayúdenme ustedes, en este caso también puede, porque hay que llamarla a todo el mundo. Sí.
5: Dígase que nosotros cuando, yo llegué hoy de Margarita, y me fui y hablé con la policía y le dije si saben algo, y me dice respecto de la nena, no, me dice sí, pero quédate tranquilo que estamos ahí, ¿sabes? Y dice, bueno, nosotros estábamos allá, pero en un momento se acercó una policía a decirnos, bueno, mira, no tenemos ninguna novedad o tenemos
0: Víctor, yo quiero que Víctor lo escuche al general Romero. General Romero, buenos días. Víctor, estamos en comunicación con el jefe de la policía de la provincia del Chaco. General Romero, buenos días. Gustavo lo saluda.
8: Buen día, Gustavo. Buenos días al equipo, a la audiencia.
0: Del otro lado, General Romero, está Víctor, está el papá y la mamá de esta nena, Valentina Nomis Gómez, de 16 años, desaparecida anoche cerca de las 21 en la Bienal. Ellos están ahora en un stand en el predio del Parque 2 de Febrero, contenido por personal municipal. Están ahí a muy pocos metros donde estaba el stand de los veteranos de Malvinas. Están necesitando contención. ¿Y qué es lo que piden los padres, general Romero? Ver las cámaras y tratar de colaborar con ustedes, con la policía, para ubicar a su hija dentro del predio y en ese sentido hacer un seguimiento hacia dónde fue Valentina. Valentina, como bien usted lo sabe, porque prensa policial nos pasa la información, tiene un retraso madurativo, hablamos con la mamá recién, es una niña de 16 años, pero que comprende como si fuera que tuviera 6.
8: Sí, bueno, buen día al papá. Que aguarden por favor allí, ya le voy a mandar personal de búsqueda para contenerlo y comenzar obviamente que nos acompañen en la búsqueda que la estamos haciendo desde la noche. También estamos observando las cámaras de lo que es la sala de monitoreo, a ver si podemos observar a la niña en la cantidad de personas que hubo anoche. Así que, pero está activo el protocolo, Gustavo, la sí. Estamos buscando con todas las unidades. La vamos a buscar ahí en los alrededores, seguramente tiene que estar por allí, en Villa Universidad, atrás del Bolsón del Regata, en Villa Río Negro, por esa zona debe andar, Paiquín tal vez, pero ya la estamos buscando, Gustavo.
0: Sí, general Romero, ahí la foto que publica la policía del Chaco respecto a la gacetilla que envía a los distintos medios, por supuesto no tiene que ser la foto de ese momento, pero es una foto que no condice con la vestimenta que tiene la nena ahora, y ahí nos van a pasar y nosotros lo vamos a compartir, general Romero, y bueno, y búsqueda de personas enseguida llega ahí al lugar y también va a poder replicar esa fotografía. General Romero, muchas gracias, después lo volvemos a llamar por todo lo que sucedió en la provincia respecto al quehacer policial. Muchas gracias.
8: Bueno, dale, Gustavo.
0: Muchas gracias, muy amable. Hasta luego. Bueno, papá Víctor,
9: sí,
0: bueno, ahí el propio jefe de policía ya manda personal de contención, personal de búsqueda, y para reforzar todo lo que se está haciendo. ¿Está?
9: Bueno.
0: Y nosotros vamos a estar en permanente contacto con ustedes, ahí le vamos a tomar el teléfono a los dos papás. ¿Usted y su esposa tienen teléfono? ¿O usted solo nomás, señor?
9: No, los dos.
0: Los dos. Julio, tomamos los dos números de teléfono, esperamos que llegue ahí búsqueda, lo dejamos registrado, y después continuamos con la tarea informativa de la mañana, Julio.
7: Bien, Gustavo, bueno. Así será, y bueno, y también aquí la familia, bueno, están recibiendo la contención, como te dije al comienzo, de la Guardia Urbana, quien también le han cargado crédito al celular de ellos para que puedan tener más contacto.
0: Un empleado municipal, con lo que gana, le acaba de donar crédito a estos padres, los están conteniendo.
7: Exacto, así es.
0: Muchísimas gracias, así Julio. Es. Hay que resaltar eso. Hay que
7: por eso que quería resaltarlo.
0: Está. Bueno, Julio, te quedas ahí hasta que llegue búsqueda y dejamos bien. Todo registrado. ¿Estamos?
7: Bien, ahí en minutos ya pasamos búsqueda, la foto actualizada.
0: Cuando llegue búsqueda, la producción va a estar atenta, volvés a llamar y volvemos al aire.
7: Bien, perfecto, Gustavo, así será. Hasta luego. Así será, hasta el próximo informe.
0: 9:30 minutos en la República Argentina. Cuando esté Joaquín, me avisan, ¿eh? Cuando estás Joaquín, me avisan. Alfredo.
2: Bueno, muy bien, vamos a compartir justamente lo que nos anuncia desde SAMEP, que desde hoy y hasta el 31 de julio recuerda que se realizarán trabajos estratégicos en el segundo acueducto. Así, de esta manera, se llevará adelante una serie de intervenciones estratégicas en el segundo acueducto del interior con el objetivo de incrementar el caudal de distribución de agua potable hacia las localidades abastecidas por este sistema. Los trabajos forman parte de la etapa final de una obra fundamental para fortalecer el servicio. Las tareas se desarrollarán en tramos del segundo acueducto ubicado sobre el puente de Río Negro en la zona de Macallé, además de ejecutarse intervenciones en la cisterna de Presidencia Roque Sampeñé en la estación de bombeo número 7, puntos considerados clave para optimizar la capacidad de transporte del sistema. Durante el periodo que demanden las obras, permanecerá fuera de servicio el segundo acueducto, sin embargo, el abastecimiento de agua potable continuará garantizado a través del primer acueducto, que seguirá operando con normalidad para sostener la producción y distribución hacia las distintas localidades del interior.
0: Ahí está, ahora sí lo tenemos a Joaquín. Vamos a ir a exteriores con Joaquín Martínez, el otro móvil que tenemos en la calle en este momento. Vamos con Joaquín.
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0: Joaquín.
10: ¿Qué tal, Gustavo? Muy buenos días para vos, para todo el equipo, para Alfredo, para Nicolás, para todo el equipo de Alerta Urbana. Estamos comenzando aquí una nueva semana. ¿Cómo les va?
0: A nosotros muy bien. ¿Vos por dónde estás? ¿Estás? ¿Con quién estás?
10: Estamos aquí con el señor Washington Américo, presidente aquí de los bomberos voluntarios de Zona Sur. Estamos en el cuartel por una solicitud que quería hacer pública para la empresa SAMEP una reparación aquí en el cuartel en beneficio de los bomberos voluntarios, por supuesto.
0: Américo, buenos días. Gustavo lo saluda.
9: Buenos días, Gustavo. ¿Cómo está usted?
0: Nosotros muy bien. Usted vino a requerir nuestra presencia el viernes. Compromiso asumido. Ahí estamos. Cuéntenos, ¿qué están necesitando?
9: Bien. Bueno, nosotros en el mes de marzo de este año hemos hecho presentación por nota a la empresa SAMEP, porque tenemos una pérdida importante de agua en el hidrante. El hidrante es un aparato que abastece justamente a los camiones, pero tenemos vecinos al lado que están reclamando sobre esta pérdida y no hemos sido realmente escuchados por la empresa SAME para que mande una cuadrilla y repare esto, que no es una gran wow, qué pérdida, pero en el transcurso del día y en los meses que va tenemos el niño en el suelo del cuartel de bomberos.
0: Bueno, ¿desde hace cuánto están pasando esa situación y si ya hicieron el reclamo anteriormente?
9: Y esto lo estamos pasando desde el año 25, porque fue presentada la nota en el 26. Si bien en su momento lo hicimos verbal, con personal, porque tenemos personal en bomberos que trabajan justamente en SAMEP, tampoco lo escucharon y bueno, después decidimos hacer las cuestiones por la vía que corresponde, que es la presentación de nota.
0: Sí. ¿Se está perdiendo agua agua de consumo humano? ¿Hay pérdidas de agua potable?
9: Sí. Esto está conectado a la red y esto tenemos una pérdida de agua, o sea que tenemos tres problemas. Una es la pérdida de agua, que es fundamental por el hecho de que es una cuestión humana, y después tenemos un vecino que se queja, que tiene todo el derecho del mundo, y nosotros que estamos en el barro permanentemente.
0: Bueno, ahí le vamos a pasar esto al ingeniero Roberto Nicolás Díez, presidente de SAMEP. Esperemos que se hagan eco lo antes posible, por las dudas, digo yo, no hace falta que lo haga, pero lo vamos a hacer. ¿Dónde están ubicados?
9: Nosotros estamos ubicados en la calle Mansilla, 2350, entre Suero y Soberanía. Ahí está nuestro cuartel de bomberos.
0: Américo, para tener una idea, ¿cuántos litros de agua presume usted que se pierden por día?
9: Y la verdad que eso bastante, como que no vas a llevar una cuenta sobre eso por las cantidades de salida que nosotros podemos llegar a tener. Sí. En lo que va del primer semestre,
0: ¿cuántas autobombas se podrían abastecer con el agua que se pierde ahí por día?
9: Y por día vas a abastecer un camión urbano, 3.000 litros de agua lo vas tirando.
0: Por día.
9: Sin duda.
0: Sí. ¿Y hace cuántos días están así?
9: ¿Cómo?
0: ¿Y hace cuánto tiempo están así?
9: Y eso hace desde el año 25, porque en el 26 de marzo recién se presentó la nota oficial.
0: ¿Desde qué mes del año 2025?
9: Y estamos hablando de un diciembre.
0: Desde un noviembre. Del año pasado a la fecha, 3.000 litros de agua por día se viene perdiendo ahí.
9: Y se viene perdiendo agua, sí, mucha.
0: Es
9: mucha
0: una cantidad agua más que importante, sin, que hace sin falta duda, en otros aparte, lugares.
9: Sin duda, aparte tenemos una queja, y con toda la razón, la vecina, que se viene quejando por el hecho de que ella también es damnificada por la pérdida de esta agua. Y yo creo que esto hay que repararlo lo antes posible, señor Gustavo.
0: Muchísimas gracias.
9: No, todo lo contrario, gracias a usted, gracias. Esperamos a la empresa saber.
0: Muchísimas gracias. Tenemos una noticia de último momento. Quiero con sello esto, chicos. Y quiero que lo llamen ya al jefe de la policía. ¿Estamos? Ya lo conectan al jefe de la policía de la provincia del Chaco. Jesús, cuando lo tenés, me avisás. Tenemos una noticia de último momento. Y llámenlo a Julio también. Vamos con Julio. Lo conectan a Julio. Último momento en Alerta Urbana. 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
0: La policía del Chaco halló sana y salva a Valentina Gómez, de 16 años. Esto ocurrió hace aproximadamente 20 minutos. Se toma conocimiento a través de un llamado al servicio de emergencia 911 que se encontraría en el lugar una femenina, la cual estaría siendo buscada por sus familiares, coincidiendo sus características con la de Gómez Valentina, de 16 años. Arriban al lugar personal de la División Patrulla Preventiva, móvil PL-61 a cargo del sargento primero, Silvia Rizzi, donde se corroboró que efectivamente se trata de Valentina, quien a simple vista se encuentra en buen estado de salud. Y vamos a ampliar una buena noticia, primicia de Alerta Urbana. ¿Con quién vamos? Vamos con Julio Vareiro. Julio Vareiro, desde la Bienal, con los papás de Valentina. Julio.
4: Bien, Gustavo, a ver, ¿me escuchás ahí? Sí. A ver, ya tiene puesto retorno Víctor, quien te está escuchando de
12: Víctor,
4: forma
12: libre. Víctor, sí, una buena noticia. La policía del Chaco acaba de hallar a tu hija sana y salva.
5: Ay, por Dios.
12: ¿Eh? Acaban de hallar a tu hija sana y salva. Vamos con el jefe de policía. Llamémoslo al jefe de policía también para que dé él la noticia de manera oficial. Lo tenemos al jefe de policía. General Romero. General Romero.
13: Sí, Gustavo. Bueno, mientras nosotros salíamos al aire con el papá,
12: sí.
13: Patrulla preventiva halló a la niña, a la joven, en la avenida 25 de Mayo, casi Ábalos, en la parada del colectivo, como queriendo ir o regresar a su localidad.
12: Ahí está. General Romero, lo está escuchando el papá, la está escuchando la mamá, el papá tiene colocados los audífonos, le comunica a él directamente, por favor.
13: Sí, no, decirle a los papás, hallamos a Valentina, hallamos a Valentina, Víctor. En estos momentos ya va a ir un móvil a buscarlo a ustedes al parque 2 de febrero para que llevarlo junto a su hija y realizar los trámites legales correspondientes.
5: Bueno, muchas gracias.
12: Ahí está. General Romero, muchísimas gracias, muy amable.
13: No, de nada, Gustavo, hasta luego.
12: Ahí está. Bueno, ahí, Víctor, gracias. Víctor.
5: Sí, sí,
12: ahí está. Escucho. Terminó la situación por la cual ustedes estaban atravesando, apareció su nena, apareció Valentina, sí, sana y salva. Y por la foto que tenemos está muy bien. Es más, tira hasta un regalito y todo ahí de... en un bolsito. ¿Está?
5: Muchas gracias.
12: Está muy bien. Le pasamos, ahí le vamos a... Julio.
14: Sí, sí.
12: Te paso a vos, a ver, Julio, y le mostrás ahí a los papás la foto de Valentín.
14: Dale,
12: ¿está?
14: Perfecto.
12: Está sana y salva. Un saludo a la mamá, un saludo al papá, y bueno, sí, buenas noticias
14: aquí, entonces. Aquí es pura emoción, abrazo entre la familia. Sí. Ahí le estoy mostrando la foto, Gustavo.
12: Ahí está, así está dentro de un patrullero. Está bien la nena, Víctor, ¿eh? Está bien,
5: bueno, gracias.
12: Está
5: gracias,
12: bien,
5: gracias.
12: Está bien. No, agradezco, agradecerle a la policía del Chaco, agradecer. ¿Está? Dale, y a la gente dale, que vio a Valentina y avisó a la policía. ¿Está?
5: Dale, dale.
12: Para eso, esto es lo bueno de los medios de comunicación. Esto es lo bueno de hacer este trabajo todos los días. Muchas gracias, Víctor. Bueno, muchas mamá, gracias. A la mamá también. Bueno, Julio, dale, buscamos la otra nota dentro de la Bienal.
14: Gracias. Ahí, sí, Gustavo, mira. Pura emoción aquí, bueno, la mamá también está todo emocionado por por haberla encontrado sana y salva. En minutos ya se van a reencontrar con ella y bueno, se van a abrazar y bueno, volverán de vuelta a su localidad.
12: Ahí está. Fíjate,
14: mira, lo abrazo aquí con los empleados municipales, quienes le están brindando la contención pertinente tras...
12: Sí. Que esperen a la policía, ahí ya llega ya la policía y los va a llevar y los van a poner en contacto con su hija. ¿Está?
14: Bien,
12: perfecto. Así no hay otro desencuentro.
14: Dale, perfecto.
12: Que esperen
14: perfecto.
12: Ahí. Que esperen perfecto. Ahí.
14: Así será. Aquí quedan esperando
12: gracias,
14: a los sitios policiales.
12: Hasta tranquilos, luego. Tranquilos que terminó esta desesperación, terminó este dolor, esta tristeza y la nena ya está sana y salva. 9:40 minutos en la República Argentina. Pausa cortita y ya uno.
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0: 9:44 minutos en la República Argentina, no solamente en Chaco, no solamente en el área metropolitana y novedades, sino también en el ámbito nacional. ¿Volvió a meter la pata o no nuestro vocero presidencial?
1: Bueno, recordemos.
0: Es nuestro porque le pagamos.
1: Claro, nuestro. Adrián Rabier es el vocero, le contamos a la gente. Y
0: este ya tenía pelo cuando entró, ¿no?
1: Sí.
0: ¿La mujer cómo tenía los dientes?
1: Desconozco el caso familiar.
0: ¿Tiene casa en el country?
1: Desconozco.
0: ¿Le gusta viajar en el avión presidencial?
1: Y seguramente le debe gustar. ¿No
0: compró algún departamentito por ahí? ¿Con plata que le prestaron los mismos dueños?
1: Por ahora no se realizó nada. Listo, Adrián Rabier fue invitado a un canal de streaming.
0: Sí.
1: Y veo que cuando uno va a un canal de streaming de un amigo, de un conocido, y está en confianza, habla de otra manera, se relaja
0: y mete la pata hasta el
1: fondo. Bueno, ahí tenés, te adelantaste mucho porque se había dicho que le habían preguntado cuánto podría quedar el dólar, teniendo en cuenta que algunos expertos dicen 1900, que el dólar está 1800. Muy planchado, muy tranquilo, y él dio a entender que en caso de que el dólar aumente, lo que entiende de Rabier, que el dólar podría estar entre los 1800 o 1700.
0: Sí.
1: Cuestión que título por todos lados, casi tapa de diario y demás yerba. Ayer el presidente estuvo recorriendo la sociedad rural, hizo su cierre.
0: Sí.
1: En una nota en Radio Mitre con Anhelo, le preguntan sobre esta situación y el presidente responde en que los medios de comunicación malinterpretamos lo que él quiso decir, que obviamente el dólar no se va a disparar para ese precio. Pero bueno, eso por un
0: cuando
1: lado, eso
0: dentro de todo lo más tranquilo. Cuando un político te dice que no va a pasar lo que la gente sospecha o presiente, pasa.
1: Así que bueno, eso es algo que llamó mucho la atención.
0: ¿Vos tenés dólares?
1: No.
0: ¿Vos tenés dólares?
2: No, dólares.
0: Yo no tengo dólares.
2: Dólares de bolsillo. Dólares?
0: Nos prometieron.
1: Es que hay gente que
0: el dólar puede rige hacer nuestras vidas. El precio del dólar rige nuestras
1: vidas. Sí, obvio, maneja todo.
0: ¿Todo?
1: Todo. ¿Y
0: para qué tenemos el peso entonces?
1: Y pero si hace más fuerte por el dólar. ¿Por qué te crees que Caputo pidió la semana pasada sacar los dólares del colchón?
0: Sí, ¿cómo le fue en la rural al presidente?
1: Bueno, al presidente le fue bien. No hizo anuncios importantes. Habló un montón. Dejó varios títulos. Y se arma como un toletone ahí por dos motivos. El primero de ellos, si te hablo de la rural, en números cerraron negocios por más de 25 mil millones de pesos y hubo más de 1 millón de visitantes. Eso, un lado productivo de lo que es la reunión de la sociedad rural, donde el Chaco tuvo su casa, su stand, hubo artistas chaqueños también y nos mostramos.
0: Y ganamos también.
1: Y ganamos, sí, lo con la vaquillona. No me acuerdo el nombre de la vaquillona, pero sí, ganamos ahí en lo que es la sociedad rural. Pero después, Milei fue a dar una entrevista a este medio de Radio Mitre y dejó varios títulos con respecto a lo que ha dejado su visita a Brasil. Milei quería ir a Brasil a apoyar al hijo de Bolsonaro.
0: Quería entrevistar con Bolsonaro padre, el presidente hoy preso
1: y al expresidente le dejaron reunirse
0: y no le dejaron.
1: Y ahí es donde él dice, che, cuando él vino para acá para reunirse con la presidenta, expresidenta, te digo un término. Claro, te digo un término más.
0: Al chorro, dijo, ¿eh? Porque sí, cuando no le anduvo los micrófonos, Milei fue lapidario. ¿Quién mandó a poner los micrófonos? ¿El ladrón?
1: Bueno, eso dijo. Pasó desde Brasil.
0: Sí.
1: Bueno, después lo otro que te estoy contando en este caso,
0: sí,
1: el presidente dijo, el expresidiario vino a visitar a Larrea. Acá nadie le prohibió nada. Tenemos
0: muy
1: el audio para escuchar.
0: Milei, ¿eh?
1: Tenemos para escuchar.
2: Muy frontal.
0: Que agradezca que lo dejaron entrar a Brasil.
1: Bueno, eso lo dijo acá.
0: ¿Qué dijo Milei?
1: Ahí tenemos,
3: escucha. Todos los parásitos, gente prospera, y todos los parásitos que viven del Estado están desesperados.
1: Claro.
3: Digo, llámese, digamos, ¿sabe digamos, quién puso más plata en esta campaña anti-argentina?
1: ¿Quién?
3: El gobierno de Brasil. El 25% de los recursos salió del gobierno de Brasil. Entonces después vienen a hablar de interferencia, que además jugaba un rol muy activo en la campaña del 2023. ¿O usted se olvida que los asesores de Massa eran un grupo de brasileños?
1: Sí,
3: que
1: claro,
3: le mandó Lula.
1: Sí, asesor de Lula.
3: ¿Vamos?
1: Sí, sí, asesores de Lula.
3: Y de que jugó activamente en la campaña. Y además, yo les comento algo. Yo quise ir a ver a mi amigo Jair Bolsonaro, no me dejaron. Acá, sin embargo, digamos, el ex presidiario, digamos, vino a saludar a Larrea, ¿no?
1: Sí.
0: ¿A él?
3: Bueno, digo,
1: sí, sí, sí. Acá no tuvieron ningún tipo
3: acá no de... hubo ningún problema, nadie le prohibió nada. Sin embargo, a mí no me dejaron visitar a mi amigo, que además está injustamente preso. Entonces digo, y además, digamos, también... Digamos,
0: bueno, ahí no, escuche, bueno, es la vara de Milei. Bolsonaro es inocente y Cristina es culpable. Vamos, los dos están condenados, los dos están con tobilleres, los dos están en su casa.
1: Bueno, pero Bolsonaro es injusto. Como muchos dicen que Cristina es injusta, está detenida.
0: Según la vara...
1: Por eso te digo,
0: mide.
1: Exactamente.
0: En la campera que tiene este chaleco, este tipo cardigan, el chaleco que tiene Milei...
1: Ok.
0: Ya te lo digo.
1: Bueno, después tengo, si querés, el otro...
0: ¿Eso que tiene puesto Milei o Balístico?
1: Mirá. Después, si querés, podemos escuchar el recorte justamente donde habla de... Donde Milei aseguró que Brasil va camino a una crisis de deuda.
0: Sí.
1: Y esto es lo que decía el presidente sobre el futuro de Brasil.
0: A ver.
1: Desde Brasil.
3: Estaban a toda costa a tener un golpe de Estado generando pánico en los mercados y causando una corrida masiva contra el dólar. A la hora de intentar mantenerse en el poder o recuperar privilegios perdidos, realmente no conocen límites. Así, hoy Brasil va camino a una crisis de deuda derivada de que Lula no hizo el ajuste fiscal que la situación demandaba y ahora le está empeorando para tener chances para ganar. Es decir, el despilfarro, tarde o temprano, se paga. Y esperemos que lo pague aquel que lo causó perdiendo en las urnas en octubre.
0: Bueno, ahí de mi punto de vista, Milei no se tendría que interponer en la opinión y en la decisión del pueblo brasilero. Pero bueno, es política, todos buscan sus aliados. Y así como Milei va a potenciar al hijo de Bolsonaro, Lula va a mandar a sus abogados para que también interpongan un recurso de apelación ante cortes internacionales en defensa de Cristina. Y hablando de la defensa de los delincuentes ahora denuncian a la policía. Es algo que sucedió siempre, pero en este caso no es un delincuente, es un familiar de un delincuente. Y vamos a hablar con el abogado de la esposa de un harto conocido delincuente muy peligroso en la provincia del Chaco, en el área metropolitana. Estamos en comunicación con el doctor Miguel Barceló, que es el abogado que representa a la esposa de Tuli Carrizo. Doctor Barceló, buenos días.
2: Sí, buenos días. ¿Cómo le va, señor Olivelo? ¿Cómo está usted?
0: Bueno, ayer dialogamos, pero vía redes sociales. Hoy ya estamos en la radio propiamente dicho, estamos en el streaming, estamos en la 101.3. Y la esposa de Tuli Carrizo, ¿me recuerda el nombre de la esposa? ¿Es Jiménez el apellido?
2: Eliana Jiménez. Bueno. Ingresó la 22.140, es el número de expediente de este año, y va a ir a que la tienda Santos, derecho humano.
0: Ah, mire usted, Eliana Belén Jiménez.
2: ¿Sí? Sí.
0: Bueno, a ver, ¿en qué consiste esta denuncia? Le contamos a la audiencia nuevamente.
2: Es una denuncia que se presentó por apología del delito y estamos analizando si hay responsabilidad o no del jefe de policía. Nosotros hemos pedido la responsabilidad sin afectar su buen nombre y honor, y del jefe de investigaciones, porque vertieron conceptos, según la esposa, en varios medios de prensa, afirmando una situación de que tenían que bajarlo, haciendo alusión probablemente a quitarle la vida. Es una situación que, perdónenme, pero no ha sucedido en ninguna publicación en ninguna parte del mundo, salvo en un Estado totalitario que diga públicamente vamos a ir a matarlo a fulano de tal o mengano, como está aparentemente sucediendo en la publicación y lo que interpretó la señora Jiménez. A ver, la señora Jiménez no tiene antecedentes.
0: Sí,
2: el que tiene antecedentes es la pareja de ella.
0: Es la pareja, con quien tiene un hijo, ¿no es cierto?
2: Sí,
0: con Tuli Carrizo tiene un hijo. A ver, y usted no defiende ni sabe dónde está Tuli Carrizo. También lo aclaró.
2: No, yo no tengo nada que ver porque tiene su propia abogada.
0: Usted ya tiene su propio problema, no quiere más problemas,
2: sí,
0: ¿no
2: es cierto, doctor? Yo tengo mucho. Estamos saliendo de una marcha acá por Axel y vamos ya a la tarde una manifestación de Axel también, de la madre, que hace esta tarde a las 5 de la tarde. No sé si le informamos.
0: Sí, sí, sí, frente a la comisaría y vamos a ver en qué otro lugar también. Ahora le pregunto, doctor Barceló.
2: Sí.
0: ¿Está probado que el jefe de policía de la provincia del Chaco, el comisario general Fernando Javier Romero, o el director general de investigaciones, Nelson Alvarenga, ordenaron bajar a Tuli?
2: Eso es lo que tiene que acreditar la justicia con las medidas probatorias que están pendientes. La señora dice que sí, ella hace una interpretación de que sí, sin afectar el buen nombre de honor a nadie, y eso es lo que va a investigar precisamente Santo, como tiene la particularidad de realizar grandes investigaciones, no sé en qué va a terminar la causa.
0: Bueno, vamos a ver cómo desanda ese camino. A esta hora, 9:54 minutos, la temperatura en resistencia, Alfredo.
4: La temperatura 22 grados con un cielo mayormente soleado.
0: Usted es abogado de Silva y Iñiguez, dos de los tres detenidos por la desaparición de Axel, que hoy ya lleva, ¿completamos los 70 días?
1: 71 días o 72, depende si contar el 16 o el 17 de mayo.
0: Sí, bueno, a ver, la familia se manifestó frente a Fiscalía, pide por supuesto la liberación de Iñiguez y de Silva. Hoy, ¿qué digamos, sostiene esta detención? ¿Qué pruebas, qué evidencia, qué indicios respaldan a la Fiscalía su decisión de mantener detenidos a Silva y a Iñiguez, doctor Barceló?
2: Si tenemos que ver, gracias, si tenemos que ver el contenido del expediente, de acuerdo a todas las testimoniales que se han producido y recolectado hasta el presente, nadie ha visto ingresar a Axel a la casa de Iñiguez, nadie lo ha visto. Por lo tanto, no tiene absolutamente nada, no puede ingresar. Lo que sí se dieron cuenta recién ahora es que saltó aparentemente al terreno de al lado, que es del señor del oeste, tiene un hermano, ese terreno está baldío y por ahí aparentemente corrió Axel y se escapó, según lo que está diciendo y lo que manifestó el propio Pavita Lázaro, que es el que le pidieron.
0: Pero discúlpeme, doctor Miguel Barceló, discúlpeme. Alerta Urbana fue, creo que, el primer medio que estuvo en el lugar.
2: El primero fue, se transmitió en vivo.
0: Claro, y ya dimos a conocer eso hace 2 meses y medio casi.
2: 70 días.
0: Hace 70 días nosotros ya dijimos eso.
2: Sí,
0: ya lo mostramos, hubo personas que declararon, se hicieron allanamientos, se hicieron recorridas, se hicieron búsqueda. Es más, en ese alambrado lindante a la casa de Iñiguez es donde la propia familia de Axel encuentra la primero J y la segunda en el terreno baldío detrás de la iglesia.
2: Sí, así es.
0: Y la justicia recién lo valora.
2: Sí. Le doy una primicia, esto no tiene nadie, le doy una primicia. La jueza de garantía a la noche, primeras horas del sábado, rechaza el habeas data que presentamos para que se nos informe si existía un expediente paralelo o un expediente similar o secreto. Ella dice que no se están dando las condiciones para contestar eso. Por lo tanto, yo puedo asegurar casi con certeza de que existe un expediente paralelo, porque este fiscal de Derechos Humanos ya lo realizó el año pasado, tramitó un expediente paralelo en una causa de la Fiscalía número 6.
0: Le pregunto, ¿quién es la juez de garantías?
2: Sí. La 3 en ese momento y ahora el 3 también.
0: ¿Quién es?
2: La doctora del Valle Agüero.
0: Ah, ¿y el nombre?
2: María del Valle Agüero.
0: ¿Hay un expediente paralelo en la causa por la desaparición de Axel?
2: Nosotros pedimos que nos informe eso y nos rechazó la habeas data.
0: Pero o tampoco sea, le negó. Pues,
2: no, no negó. Si hubiera sido, no me hubiera dicho no, listo. Pero dice con tecnicismo, dice no voy a responder porque no corresponde, etcétera, etcétera. Pero no dijo no, no hay.
0: Pero a ver, yo no sé si es una metodología nueva, es una manera nueva de instruir un expediente judicial. O hay causas conexas o hay causas residuales, pero causas paralelas y inclusive, a ver, ¿cómo, qué término le podemos poner? Privadas, restringidas, anexas. Secretas. ¿Se puede dar eso en nuestro sistema procesal?
2: Santo tramitó una el año pasado en la Fiscalía número 6 cuando él estaba a cargo. Nosotros pedimos que se incorpore, se presentó habeas data en todos los juzgados y ahí saltó que había una causa paralela con los mismos nombres, las mismas personas y los mismos apellidos y la misma persona investigada.
0: Pero en ese caso, tanto la defensa como las querellas tienen que tener acceso a esa causa paralela.
2: Sí, el expediente del año pasado era 11.520 del 2025, o sea, tenemos antecedente, existe, está documentado y está acreditado. Y si ahora la jueza me dice, no quiero responder es porque, no sé, algo está ocultando.
0: A ver, ¿por qué esta causa por la desaparición de Axel, doctor Barceló, está tan embarullada?
2: Sinceramente desconozco, pero lo que veo en el contenido del proceso es que lo que no se obtuvo al principio no se puede enderezar después. Lo que no se hizo correctamente desde el inicio es bastante difícil enderezar después.
0: Yo también saco mi propia deducción. Están dando tantas vueltas, vamos a terminar mareados y no vamos a llegar a la meta, que es esclarecer el hecho de Axel.
2: Sí, lamentablemente.
0: La justicia por la desaparición de Axel, ¿nos está mareando?
2: Sí, fíjese, hace 2 años atrás, en otra causa mediática de Cecilia, en 8 o 9 días ya tenían el responsable, ya lo tenían detenido, ya habían encontrado pruebas. Cambian 71 días y no hay nada. O 72, depende cómo se cuente.
0: No, sí, hay 3 personas detenidas. ¿Cómo resultó las pericias, el resultado de las pericias, que yo creo que hay que hacerlo antes posible, de los teléfonos, de las manchas de sangre, son compatibles, son de Axel? ¿Qué pasó ahí?
2: Pero nosotros hemos pedido con respecto, ni siquiera está acreditado que grupo sanguíneo tenía Axel, no está acreditado que haya habido historia clínica, eso pedimos nosotros.
0: Pero nos trajeron muestra de sangre a María Inés Gómez, la mamá de Axel.

0: va a ser complicado. Yo creo que ya lo habíamos explicado esto, la forma de encontrar esta situación, de tratar de enderezar, es trayendo a los progenitores. Pero estamos teniendo ahora la situación de que las fiscalías, cuando no obtienen el resultado que ellos desean, mandan a hacer nuevas periciales fuera de la provincia con un alto costo económico. Eso es lo que está pasando.
1: Acá lo que yo presumo, veo, presiento y quizás ojalá esté totalmente equivocado, es que están dando tantas vueltas que nos, como dije anteriormente, nos está mareando, están cometiendo tantos errores, y que si usted tiene razón, doctor Barceló, tarde, más tarde que temprano, más temprano que tarde, van a tener que liberar a los detenidos. ¿Y sabe quién va a pagar todo eso? ¿Quién va a pagar el acto de negligencia? Nosotros vamos a tener que pagar.
0: Nosotros vamos a tener que pagar. ¿Sí?
1: Porque nos van a hacer un juicio, le van a hacer un juicio al Estado. Y vamos a terminar pagando nosotros la negligencia de nuestros funcionarios judiciales, específicamente en este caso.
0: Y han intentado tratar de llegar a un acuerdo hace un tiempo atrás de que se hagan cargo de encubrimiento y salían inmediatamente. Se le dijo que no en su momento.
1: ¿La fiscalía le ofreció eso?
0: Interpósita persona con familiares de ellos le dijeron, antes de trasladarlo a la U7, le dijeron: nosotros te damos, si vos aceptás un encubrimiento, te liberamos hoy y queda solucionado tu situación y salís en libertad, le dijeron a nuestros
1: y clientes. Ellos quedan como si fuera que están haciendo las cosas bien.
0: Exacto.
1: O sea, yo me imagino a la doctora Adolfo, no me imagino a la doctora Encina, y pongo en duda al doctor Santos, pero yo no me imagino a estas dos mujeres decirle en la oreja a alguien: reconoce tal cosa, hacenos zafar, quedás más o menos vos, quedamos bien nosotros y esto tiene una pequeña salida.
0: No fueron ellos lo que fueron directamente, fueron...
1: ¿Usaron interlocutores?
0: Intermediarios.
1: Intermediarios en la justicia.
0: Sí, siempre hubo.
1: ¿Operadores?
0: Siempre hubo operadores y siempre hubo intermediarios. No es la primera
1: vez. ¿Es una nueva figura dentro del esquema de autoridades de la justicia? ¿Qué sos vos, intermediario?
0: Yo soy ayudante, le dicen. No soy intermediario, podemos solucionar la situación. Solucionadores de conflicto, le dicen.
1: Solucionadores de conflicto. Por Dios. Doctor Barceló, muchas gracias.
0: Muy amable. Un placer, como siempre.
1: Hasta luego. 2 minutos en la República Argentina. Pausa cortita y ya volvemos. No, es rotativa de la radio. Ya volvemos.
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9: Con la presencia de 250.000 personas y el cierre de Abel Pintos, la Bienal Internacional de Escultura 2026 cerró anoche una edición que volvió a transformar a Resistencia en la capital mundial de las esculturas y que dejó un nuevo patrimonio artístico para la ciudad, además de una fuerte proyección cultural, turística y económica para toda la provincia.
7: Nacionales.
9: La directora gerente del Fondo Monetario Internacional se reunirá este lunes a las 14 horas con el presidente en la Casa Rosada, 10 meses después de su último encuentro presencial. El Banco Central cumplió el objetivo de acumulación de reservas del primer semestre, pero el déficit de junio dejó al gobierno por debajo de la pauta fiscal acordada. El martes la funcionaria viajará a Neuquén para recorrer Loma Campana en Vaca Muerta. Escaló el conflicto tras las acusaciones de Milei a Lula da Silva. Expectativa por la reunión en Brasil entre diplomáticos. Esta tarde se reunirán el canciller brasileño Mauro Vieira con el embajador de Buenos Aires, Julio Vitelli, en el país vecino para analizar la situación y acordar los pasos a seguir.
10: Policiales. Encontraron sana y salva a Valentina Gómez. La joven de 16 años era buscada por sus familiares y fue localizada este lunes por la mañana.
11: Deportes.
10: El árbitro que dirigió la final entre Argentina y España anunció su retiro. Slavko Vinic puso punto final a su carrera inmediatamente después de dirigir la final del Mundial 2026.
11: Espectáculo.
10: Murió Dulio, el hermano de Nicolás Cabré. La muerte de Dulio representa un nuevo golpe para el actor, quien en junio del año pasado despidió a su madre, Cristina Brindextedt.
9: Cielo parcialmente nublado en la capital chaqueña con una temperatura de 22 grados. Este fue el flash informativo que tiene este auspicio.
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0: Bien, 13 minutos transcurridos de la hora 10, cielo parcialmente nublado, una temperatura de 22 grados y te vamos contando justamente de que cuándo van a cobrar los empleados estatales de la provincia del Chaco. Bueno, los trabajadores de la Administración Pública Provincial ya tienen definidas las fechas de cobro de haberes correspondiente a julio. En este sentido, el Ejecutivo informó que los haberes del sector pasivo estarán acreditados desde las 21 horas del jueves 30 de julio, ya van a poder retirar a través de los cajeros automáticos. En tanto, el personal activo tendrá disponible el dinero desde las 21 horas del viernes 31 de julio, bajo la misma modalidad.
1: Muy bien, bueno, hoy contamos que es 27 de julio, hoy está cumpliendo 113 años el Club Chaco Forever. Dato también a tener en cuenta, el Neiro viene teniendo una muy buena racha con este cambio técnico.
0: Sí, que le ganó hubo, a Colón, ¿eh?
1: Le ganó Colón 1-0. Y hay que contar que la fecha 22, donde la fecha 21 quedó paralizada porque tenía que jugar contra San Miguel, pero con el tema de los festejos de la selección argentina decidieron reprogramar. Todavía fecha oficial no está confirmado para cuándo se va a dar ese encuentro, pero sí te contamos que Forever jugó contra Colón, terminó ganando por 1-0. Fecha 23, que se va a jugar para el día 2 de agosto, 4 de la tarde local, Forever va a jugar contra Morón, como dato para tener en cuenta, y está con asterisco esta fecha de poder jugar o disputar el partido entre Forever y San Miguel, un Forever que hoy se encuentra luchando en las posiciones, está ahí a los dos últimos para el descenso, pero le queda todavía un changüí, veremos qué es lo que pasa, todavía no hay un final cerrado, podríamos decir un final abierto. Hoy Forever está de fiesta, un nuevo aniversario, feliz cumpleaños para el Chaco Forever.
0: Muy bien, y te vamos contando que después de 10 años el gobernador Esdero encabezó, esto fue el fin de semana por supuesto, la habilitación de una nueva obra de electrificación rural en el paraje La Puca, jurisdicción de Las Breñas, que va a permitir mejorar la calidad de vida de familias de la zona y fortalecer el arraigo rural. La obra forma parte del programa provincial Luz Rural, que busca llevar energía eléctrica a parajes y zonas productivas históricamente postergadas. Así, de esta manera, el gobernador remarcó ayer que la electrificación rural es una política que se ejecuta en distintos puntos de la provincia mediante un trabajo conjunto entre la Secretaría de Energía, el Ministerio de Infraestructura y los municipios. Muchas veces, decía el gobernador, la falta de servicios obliga a las familias a abandonar el campo para ir a ciudades. Nosotros queremos revertir esa realidad. Vamos a seguir llevando energía a cada rincón del Chaco, como ya lo hicimos en Laguna Limpia, en El Impenetrable y ahora aquí en La Puca, afirmó el primer mandatario provincial.
1: Muy bien. Bueno, Cibercrimen sostiene que son poco probables los supuestos desvíos de fondos al pagar tributos. Sí, la Policía del Chaco, a través de su especializada división dedicada a investigar presuntos delitos virtuales, cree que es muy difícil que existan situaciones donde no se asienta el abono de una factura, más allá de que el contribuyente haya efectivizado su obligación tributaria. Es uno de los datos que también te podemos compartir, teniendo en cuenta que uno cuando paga el seguro va directamente a una cuenta, y Cibercrimen dio su punto de vista respecto a estos supuestos desvíos de pagos de tributos que andaban circulando en redes sociales.
0: Bueno, hubieron declaraciones por parte del diputado Nicolás Schlimmel, que planteó justamente de que la agenda política está completamente desconectada de la gente. El jefe del bloque justicialista en la legislatura se mostró confiado en que el peronismo logre un proceso de reunificación alrededor del liderazgo de Capitanich, y defendió la necesidad de las PASO y dijo que su sector está dispuesto a discutir y encontrar opciones para su financiamiento.
1: Bueno, por otro lado, la APA avanza con estudios científicos para determinar las causas de la mortandad de peces en el río Salado. Te cuento que los resultados de estos análisis estarían disponibles a partir del miércoles 29 de julio. El organismo también remarcó que cualquier conclusión deberá basarse primero en evidencia científica y en datos técnicos confiables. Así que esperemos hasta el miércoles para ver los estudios científicos para determinar las causas de esa mortandad de peces que estuvimos hablando el día viernes, si no me equivoco.
0: Bueno, y además también recordar en lo que tiene que ver con materia cultural que a Castelli llegan 10 escultores y se amplía la agenda cultural. La segunda semana de vacaciones llevará toda su atracción al interior, cielos amplios y actividades para toda la familia. La segunda edición de la Bienal del Impenetrable se desarrollará del 28 de julio al 2 de agosto en la Plaza San Martín de Juan José Castelli. El encuentro va a reunir escultores de 10 países, artistas regionales e invitados especiales. Además, habrá actividades para toda la familia y una amplia programación cultural en la que sobresale el Ballet Contemporáneo Chaco. Organizada por la Fundación Amigos del Arte y Turismo de la Municipalidad de Castelli y el Gobierno del Chaco, con asesoramiento de la Fundación Urunday, la Bienal del Impenetrable se consolida como un espacio de encuentro entre el arte, la naturaleza y la identidad cultural del norte chaqueño.
1: Muy bien, te recuerdo que las vías de comunicación son 3624-100411, 3624-62-2442, y tenemos un oyente al aire. Hola, buen día, bienvenido o bienvenida al Arte Urbana, Alfredo Nicolás. Nicolás y Alfredo, te damos la bienvenida. ¿Cómo va? Insisto.
0: Hola.
1: Hola.
2: Hola, buen día.
1: Sí, buen día. ¿Cómo te llamas?
2: Pero acá es reciente que yo me fui a ver otra vez. Estoy hablando con la municipalidad, no nos da artículo.
1: Bueno. Sí, Orlando, lo escuchamos.
2: Bueno, yo tengo un chico especial, como le estuve diciendo. Y usted sabe que un caño pusieron.
3: Hola.
1: Sí, Orlando.
3: Hola.
2: Hola, ¿qué tal?
3: Bueno, sí, Orlando Aguirre, usted es de Barranqueras. ¿Qué problema está teniendo, don Orlando? Sí, buen día, sí, Gustavo Olivero,
2: sí,
3: lo saluda.
2: Sí, Gustavito, siempre te vemos, siempre tenemos, a veces queremos tener algún reclamo con usted también, porque esto ya se fue mucho. Yo no soy de a molestar a la municipalidad, ni a molestar a nadie.
3: Sí.
2: Pero yo tengo un chico especial que viene la tráfica a levantarle de mi casa y justamente tiene que dar vuelta ahí porque no se puede pasar.
3: Sí.
2: Pusieron un caño que son de bomba, esos caños de lata, que se acható, sí, todito. Sí. Cada vez que llueve le entra todo en la pieza de mi hijo, el agua, se moja todos los colchones de él.
3: ¿Qué barrio es, Orlando? ¿Qué barrio es en Barranquera?
2: Este barrio es Nueva Esperanza.
3: Sí.
2: Nueva Esperanza, que tiene la entrada para el nuevo amanecer.
3: Sí.
2: Y bueno, nosotros hace 3 meses que hicimos el reclamo, que mañana va ahí, que mañana van a conseguir.
3: Pero más que una calle, que... es un sendero, un pasillo ahí, Orlando, ¿eh?
2: Ese es un pasillo donde que da vuelta la tráfico para irse para otro, sí, lugar, para levantar.
3: Le vamos a mandar este reclamo al intendente, a Roberto Benítez, intendente de Barranqueras. Y usted, escuche bien lo que le vamos a decir, Orlando. Mañana no, pasado, sí, mañana, si no le solucionan el problema, usted nos llama de vuelta.
2: Bueno, ¿está? Bueno.
3: Ya
2: bueno,
3: pasamos. Ahora le pregunto, Orlando, para que la municipalidad se contacte con usted, ¿le podemos pasar su número de teléfono al intendente?
2: Sí.
3: ¿Sí? Bueno, le damos 24 al intendente de Barranquera para que le solucione este problema, y si no, nos va a ver en las urnas.
2: Pero hace 3 meses, Olivero, que nosotros le venimos apurando para que nos traiga los caños.
3: ¿Dónde está Magda?
2: Más de eso, no.
3: Bueno, hacemos eso. ¿Dejan? Nosotros le mandamos esto al intendente y a la diputada Magda Ayala.
2: Sí.
3: Y le tiene que solucionar el problema. Tienen que arreglar esta calle cuando vayan a buscar el voto.
2: Sí, así es.
3: Exactamente. Así es. La tienen que arreglar ahora.
2: Cuando ellos necesitan, urgente estar en la casa de uno con una bolsita de mercadería. Nosotros no necesitamos la mercadería. Yo quiero que tenga un buen vivir mi hijo especial.
3: Está. Quedamos así. Usted nos avisa pasado mañana, temprano a la mañana, si le solucionaron el problema o no. Nosotros, sí, ya termina, cortamos con usted, le mandamos la foto, lo que usted, todo el material que usted mandó, más el audio de este reclamo y su, sí, número de teléfono. A Roberto Benítez y a Magda Ayala.
2: Bueno, Dios los bendiga, Olivero.
3: Está, muchísimas gracias, muy amable don Orlando. Ojalá se solucione su problema. 10:23 minutos, hay problema con el agua. hay problemas con el agua. El otro día vino, se sentó una vecina que dijo que en general en Villa San Martín no había agua hace una semana, que había un problema. ¿Qué está pasando con el agua? Voy temprano, brevemente, ¿qué dijiste, Alfredo?
0: Y justamente por la obra del segundo acueducto, digamos, sí, pero no va a haber desabastecimiento.
3: Va a haber poca presión.
0: Va a haber poca presión, o sea, va a haber todo un trabajo que tienen que hacer de reconexión.
3: Está. ¿Cuándo van a terminar estos problemas? Ingeniero Díez, buenos días, presidente de SAMEP. Ingeniero Nicolás, Roberto Nicolás Díez, ¿cuándo van a terminar estos problemas y la gente va a abrir la canilla y va a salir el agua tranquilo?
4: Hola Gustavo, ¿qué tal? Buen día. ¿Cómo le va a usted y a su audiencia? Y cuando terminemos de hacer todo un programa de mantenimiento que está llevando adelante la empresa, particularmente para que todo el mundo tenga agua. Si usted me pregunta particularmente en esa dirección que es Alice Lesay y lo que es Pellegrini 1200, nosotros estamos cambiando todas las cañerías, que son cañerías de hierro fundido, que hoy no puede pasar el agua, por eso la gente no está teniendo agua.
3: Sí.
4: Todo en una chacra estamos haciendo el cambio de esas cañerías. Ahora le voy a pasar la foto de cómo, en qué condiciones se encuentran los caños. Consecuentemente, con ello lo estamos cambiando.
3: Sí.
4: Esto es así.
3: ¿Le puedo decir algo conforme lo que me dijeron también, Gustavo? Preguntarle al presidente de SAMEP. Sí, ya están colapsando, finalizaron su vida útil muchas instalaciones que tienen muchísimos años y nunca se hizo el mantenimiento ni la renovación. Y por eso estos problemas.
4: Por supuesto que sí, por supuesto. Y eso pasa no solamente con las cañerías, pasa con los motores, pasa con las bombas, pasa con todos los sistemas que realmente se deberían haber hecho los mantenimientos y no se hicieron.
3: Sí.
4: Entonces, y en eso estamos abocados nosotros, y no solamente pasa por el agua potable, pasa también por las cloacas, pasa por muchos sectores donde realmente no se hicieron cosas que se deberían haber hecho, y hoy estamos pagando las consecuencias del no hacer. Por eso le decía, particularmente de las personas que le están llamando de Alice Lesay, de esto es Pellegrini más o menos al 1200, 1300, donde también se está faltando. Nosotros, antes de que se asfalte, lo que estamos haciendo es cambiar toda la cañería, no para después asfaltar y romper otra vez de nuevo nosotros, ¿no?
3: Exactamente.
4: Se
3: gasta doble, hay doble entorpecimiento, la gente se enoja dos veces. Pero bueno, ahora le quiero preguntar algo. Mire, hoy a la mañana, sí, en sí vino el viernes el presidente de Bomberos Voluntarios de Zona Sur, creo que es el señor Américo, ¿cómo es el apellido? Ahí lo tenemos, busquen el reclamo. Y dice que ahí en la sede de bomberos, ahí le vamos a pasar el reclamo bien, presidente.
4: Sí.
3: Escuche, octubre o noviembre o diciembre del año pasado hay una pérdida del agua que afecta la provisión de agua de bomberos, afecta al terreno de bomberos y afecta a un vecino que supuestamente, nos dijo el señor Américo, presidente de esa asociación de bomberos, pierde 3.000 litros de agua potable por día desde el año pasado.
4: No, sería demasiado, 3.000 litros estaría todo inundado.
3: Lo dijo él, porque cuando yo le digo que evalúe la pérdida de agua y le pregunté, pues me dijo, no sé muy bien. Entonces yo le pregunto, ¿cuántas autobombas se llenan? Una de 3.000 litros por día, me dijo, con la pérdida del agua ahí.
1: Américo
3: Washington. Acá Nicolás le dice bien. Nicolás le dice.
1: Buen día, ingeniero. Américo Washington, presidente de la Asociación de Bomberos Voluntarios de Resistencia Zona Sur.
3: Sí.
4: Exactamente, sí que están. Sí, conozco la zona, sí. Y lo que tienen roto es un hidrante. Pero
3: exactamente, eso dijo él.
4: Es así, pero el hidrante está dentro de lo que es
3: el cuartel.
4: Particularmente el cuartel, no está en la vereda, entonces el agua sale desde su terreno hacia afuera. Nosotros ya le hemos notificado el caso.
3: Como ¿es un problema del cuartel, entonces?
4: Claro, como son bomberos voluntarios, ellos por ahí no tienen la capacidad de la compra de hacer deshidrante. Nosotros lo vamos a hacer. Ellos presentaron por nota,
3: sí,
4: hace dos semanas, y estamos en la compra del hidrante y les vamos a ceder el hidrante, y además de eso le vamos a hacer la mano de obra para que puedan terminar con esta cosa que se dice que está la pérdida de agua. Lo que les sugiero en adelante es que lo cuiden, eso sí, porque le sale plata a la comunidad.
3: Sí. ¿Qué valor tiene más o menos, presidente, si se puede saber?
4: Hay de diferentes estructuras de hidrante. Este es un hidrante que tiene que largar bastante agua para el bombero. No es que tiene que esperar hora para cargar un tanque, así que tiene que cargar en el menor tiempo posible.
3: Sí.
4: Si usted me pide hoy lo que es realmente el valor, le estaría cometiendo como es esto, una mentira que no se la quiero pasar, pero después le pregunto y se la voy a pasar.
3: Presidente, tenemos reclamos ahí. A ver, Nicolás, vamos con el primero, con el segundo.
1: María dice: buen día, alerta, necesitamos por favor a Samed para limpieza de cloacas de la avenida Edison en adelante, están todos tapados y en las casas del Juan Bautista ya no se aguanta el olor de los baños.
4: Por la avenida Edison.
1: Edison en adelante, no dice número, pero María, si nos puede abrir más detalles, le pasamos bien al ingeniero.
3: Sí. Nosotros vamos a hacer captura de estos mensajes y se los reenviamos, ingeniero.
4: Pero cómo no.
3: Por
4: ¿cómo
3: favor, no, después, hace, de, después acá
4: hace,
3: la señora...
4: Como hacen siempre la producción. De su programa, me los pasa y nosotros se los pasamos... Sí. Al área donde
3: sí. Tenemos otro reclamo de Blanca Sosa, Alfredo.
0: Sí, ¿cómo le va, ingeniero Díez? Buenos días. El caño del puente Río Negro y San Martín sigue perdiendo en las juntas. Es muchísima el agua que aún sigue perdiendo.
4: Mire, nosotros en ese tramo estuvimos trabajando el viernes de las 7 de la mañana hasta las 6 de la mañana del día siguiente, o sea, sábado. Tuvieron 22 horas trabajando la gente de Samed, los operarios de Samed, en lo que tienen el acueducto, y lo tratamos de solucionar. Un problema que tenemos que solucionarlo, porque hoy por hoy todo el interior sabe usted que va a ser llevado adelante por ese acueducto. Nosotros hoy a las 6 de la mañana hemos parado el segundo acueducto para hacer las cosas que realmente debemos hacer, que no se hicieron en su oportunidad, diciéndonos que había agua suficiente como para llevar adelante el segundo acueducto. Y eso es lo que estamos haciendo. Vamos a estar una semana con lo que es una previsión técnica para las redes que van a afectar al primer acueducto, siendo de mínima, lo cual sacamos durante toda la semana pasada la prevención para que cuiden el agua, que sean tengan la previsibilidad de tener agua que nosotros le vamos a dar a través del primer acueducto, pero no la cantidad suficiente que veníamos aportando con el segundo acueducto.
3: Con respecto al reclamo de la Edison, es Edison y calle 10. Igual ahí armamos bien el reclamo y se lo vamos a pasar, presidente. Después hay otros reclamos más por parte de Víctor Ledesma.
1: Buenos días, en el barrio Santa Bárbara 2, Fontana, no hay agua. Hace 5 meses, nada, ni una gota, dice Víctor.
3: 5 meses, nada. Está el comentario en el streaming, ¿eh?
4: Sí, pero hace 5 meses si tenía agua, no puede ser.
3: Ni una gota, dice.
4: Se pasó todo el verano sin agua. ¿Sabe qué? Dígale a esta persona, y ahora cuando le pido a usted...
3: Lo está escuchando, porque sí, están escuchando el estudio,
4: sí,
3: y están
4: escribiendo. Sí, que pase el número del cliente y yo voy a revisar a ver si es cierto cuántas veces llamó al 0800 para tener agua.
3: Víctor Fabián Ledesma, te acaba de decir el presidente de SAMEP, el ingeniero Roberto Nicolás Díez, que ahora escriba tu número de cliente o mandar una foto de tu factura de agua. Está. Presidente, no le quitamos más tiempo. Muchas gracias, muy amable.
4: Adiós, gracias.
3: Hasta luego, Roberto Nicolás Díez, ingeniero, presidente de SAMEP. 10:32 minutos en la República Argentina. Tenemos llamado al aire. Hola, buen día.
5: Hola, buen día.
3: Buen día, señor. ¿Con quién tenemos el gusto?
5: Julio César Müller.
3: Lo escuchamos, señor.
5: Mire, ahí yo había mandado un video por el tema del robo de lo que está pasando en los medidores del barrio Independencia.
3: Sí, señor.
5: Bueno, es porque es impresionante la desidia municipal y sobre todo ese CHER con la falta de iluminación, que llegamos al tupé de, por ejemplo, la capilla del Niño Jesús instaló para por fin tener nosotros los fieles aire acondicionado, y se llevaron la cabina exteriores porque está todo con sin iluminación. ¿Ah? Y los robos son constantes y falta como, no sé si más presencia policial o cómo andan, pero no sé cómo sería como para darle una solución.
3: Bueno, con respecto al video que usted está pasando, señor Müller, yo acá, porque estoy viendo el video y también coincide con un informe de la policía de la provincia del Chaco respecto al hurto de este medidor, y esa persona que usted está mostrando ahí fue detenido por la policía del Chaco, ¿eh? Esa persona fue detenida por la policía del Chaco. Aguárdeme un segundo le pido por favor, porque justo vi esto y es totalmente el mismo informe. Esto sucedió en jurisdicción de la Comisaría Primera de Barranqueras el pasado 24 de julio a las 21:30.
5: No, esto es en el barrio Independencia, ¿eh? Barrio Independencia, acá en la seccional séptima.
3: Ah, es otro, es parecidísimo el lugar. Sí, es parecidísimo. Lugar. O sea, es una metodología que volvió a volverse una modalidad nuevamente en el ámbito de los delincuentes, porque dejaron de robar cables y dejaron de robar medidores, ahora volvieron a las andanzas. La noticia que teníamos es que parecía era la misma en otro lugar, pero en la Barranquera.
5: Sí, mire, en el lapso de 72 horas robaron a, sería uno, dos, cuatro vecinos. Ese video que yo mandé se descansó esa noche y al otro día le robaron a un vecino que es la mamá de un político justicialista que es muy influyente, y le robaron a la mamá de él, a mi suegra, a mi vecina también. Impresionante, ¿eh?
3: Y cuando le roban, rompen, y se produce también no solamente el robo del medidor, con todo lo que ello conlleva, sino también la pérdida de agua.
5: Bueno, y otra cosa, lástima que, o si ustedes le pueden consultar, de que lástima que no pudo hablar con el presidente de SAMEP, porque ahora supuestamente dice que ellos ya no se hacen más cargo de la reparación, y a mi vecino al frente, que justamente usted que fue integrante de la fuerza, que un sargento retirado de 88 años tuvo que pagar 100.000 pesos que le cobraron para la reparación esa, porque dice que en SAMEP ya no se hace más cargo.
3: Bueno, ahí está, vamos a pasar todo esto y esperemos que se comience a solucionar todos estos inconvenientes, que la verdad que te da mucha bronca que pase todas estas cosas, te da bronca, y uno por ahí quiere hacer justicia por mano propia, pero es más factible que vaya preso uno y no el delincuente que provoca todo esto.
5: Bueno, mira, uno que andaba lamentablemente dando vuelta por ahí, que se viralizó el video, nosotros lo agarramos, y te puedo asegurar que por ahí ya no anda más ya.
3: Bueno, ahí está. Lo convencieron de que le acomodaron las ideas, como yo digo, por acá no venís más.
5: Exactamente.
3: Ahí está. Bueno, Julio César Müller.
5: Un pedido, por favor. El barrio Independencia de Resistencia fue el primer barrio de construcción de ayuda mutua de Sudamérica. Sí. En base a lo que pasó con el barrio Independencia, nació el barrio Paiquín, Villa Don Enrique, Villa Río Negro. El barrio Independencia es el único barrio dentro del compendio de la chacra nuestra que está sin asfalto, siendo que fue el primer barrio instaurado en la chacra. Vaya a saber por qué, cuando estuvo Capitaní, hicieron una reunión en el barrio Independencia, que iban a hacer el asfalto, que iba a hacer todo, que en paz descanse el concejal, este señor que vive...
3: Barbetti.
5: Barbetti también estuvieron, hicieron todas las cosas, todo, y nosotros seguimos, y el único... Dentro de ahí de la Piacentini y Edison, el único barrio que es de tierra, cuando fue el primer barrio que estuvo asentado en esa chacra y el primero de Sudamérica.
3: ¿Ripio tienen?
5: ¿Cómo?
3: ¿Ripio tienen?
5: Y sí, pero fíjese que siendo el primer barrio de Sudamérica, construcción de ayuda mutua, se replicaron todos los barrios, Paiquín, Villa Río Negro, Villa Don Enrique, todos están asfaltados, menos el barrio donde se creó la idea esta. Bueno,
3: pasamos el tema del alumbrado, pasamos el pedido del asfalto y que no roben más los medidores, pero bueno, sí. Vamos a ver cómo se soluciona esto. Muchas gracias, don Müller. Muy amable.
5: Gracias, gracias a ustedes.
3: Hasta luego, señor. Hasta luego, que tenga buenos días. 10:38 minutos en la República Argentina. ¿Qué pasó con el parque acuático?
1: ¿Qué pasó?
3: ¿Se va a hacer? ¿No se va a hacer? ¿Se postergó? ¿Se extinguió? ¿Qué se va a hacer en su lugar? ¿Qué van a hacer en su lugar? En minutos salimos en vivo desde ese lugar con Julio Vareiro. Nos va a decir qué fue lo que pasó. Dicen que se facturó tres veces la falta de Hinoy, y también dicen de que yo tengo un tío millonario que falleció en Italia.
0: Tengo otro comentario. Esto no es, dicen, quiero formalmente, 39 sí. minutos transcurridos de la hora 10 del 27 de julio del 2026, quiero que vos, Gustavo Olivelo, le avises a Luis Sánchez de que yo quiero cobrar en dólares.
3: Vos querés cobrar en dólares.
0: Exactamente, porque el Banco Central de la República Argentina habilitó oficialmente las cuentas sueldo en dólares, una medida que completa la reglamentación necesaria para que las empresas puedan pagar salarios en dólares cuando así lo acuerden con sus trabajadores, tal como lo permite la reforma laboral vigente. La decisión fue formalizada mediante la comunicación A8460, que incorpora al dólar estadounidense entre las monedas admitidas para la apertura de cuentas de sueldo y adecúa la normativa bancaria a los cambios introducidos en la Ley 27.802 de modernización laboral. En dólares sí, en vales no. Por las dudas, no vamos a adelantarnos.
3: Bueno, nos llega un mensaje desde, acá dice, hola, buen día, Gustavo, ahí ya pasé la foto a los operadores, te comento, acá en Colonia Benítez, avísame de Jesús si ya te pasaron la foto. Hola, buen día, Gustavo. Te comento, acá en Colonia Benítez, un vecino, ex policía, se le murió su caballo. ¿Se le murió el pingo al policía? Se le murió su caballo de carrera el sábado a la tarde. Y el señor está haciendo un pozo en la casa para enterrarle. Vino la policía, etcétera. Pero la verdad no hace nada, el animal está largando olor. ¿Qué se puede hacer? Desde ya, muchas gracias. Y vaya y haga la denuncia en la comisaría. Ahora, ¿qué más caras en la comisaría? El oficial de servicio, el hijo de este policía. El comandante de guardia, el yerno. Ah. Y el llavero que te va a cuidar vos si te meten preso, es el cuñado. Diga el nombre y apellido y viene el barrio de Margarita Belén, le preguntan. ¿Está?
1: Dicen que se da su nombre, mensaje anónimo.
3: Bueno, pero pregúntenle, díganle qué barrio Margarita Belén, es grande. Hay Colonia Benítez. Che, el intendente de Margarita Belén la vio. Javier Martínez, quiero que lo llamen a Javier Martínez, la vio, dijo, prensa gratis, se fue a la cabalgata y habló bien de Rosa.
1: Bueno, hablando de cabalgata, está en la edición número 29,
3: comenzó a hacer.
1: Bueno, listo.
3: Vamos con Julio Vareiro, si no hacemos agua ahí.
1: Por supuesto.
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3: Pregúntenle más datos del caballo muerto, del barrio y todo eso. El deceso del equino y por qué murió el equino y si puede pasar el número de teléfono del nombre y el apellido del policía. Entonces la información es completa, si no es un chisme. Y estamos ante un vecino, pasamos de un vecino preocupado a un vecino putero. ¿Está? 10:45 minutos. Julio Vareiro.
2: Muy bien, Gustavo. Seguimos informando con toda la actualidad, toda la noticia e información de distintos puntos de la ciudad de Resistencia. La gran pregunta, ¿qué pasó con el parque acuático?
3: Y bueno, no se va a hacer porque el gobierno de la provincia de Chaco dijo que va a priorizar la construcción de viviendas que están entregando.
2: Bueno, mirá, Gustavo, el parque acuático ya es historia. Ahora vamos por el polo recreativo y parque lineal. Así como lo escuchaste.
3: No, pero está bien que hagan un lugar de esparcimiento. Yo lo pedí, yo dije, hagamos. No es que me hicieron caso a mí. Si no digo yo, ya que se removieron todo y ese predio no va a ser utilizado por el parque acuático, va a dar un lugar de esparcimiento, porque va mucha gente a ese lugar.
2: Claro, ahora está el cartel que especifica verdaderamente lo que se va a hacer aquí en el sector del Aeropuerto Internacional de Resistencia. Recordemos que días atrás estuvimos mostrando lo que es la nueva senda peatonal. Ahora está el cartel que dice polo recreativo y parque lineal.
3: ¿Qué es un parque lineal? ¿Qué pasó con el parque acuático? Va a ser reemplazado por un polo recreativo y un parque lineal. Está así. ¿Qué es un parque lineal?
2: No especificado. Creo que será la senda peatonal, a lo mejor.
3: No, la verdad, googleé, chico, Google hoy te responde todo. ¿Qué es un parque lineal? Entonces informamos bien y la gente también se entera de qué se trata. A ver, ¿cuánta extensión de tierra se va a ocupar para eso? ¿Va a ocupar todo el predio que estaba destinado al parque acuático?
7: Bueno, mira, aquí nomás dice construyendo una nueva provincia, expediente E23-2025-21-242-AE, licitación 01/25. Es lo único que dice el cartel. Después dice áreas de descanso, estacionamientos, juegos complementarios, y es lo único que especifica el cartel puesto aquí en el lugar donde iba a ser el parque acuático. Esa es la información por parte de el Ministerio de Infraestructura, Obras y Servicios Públicos.
3: ¿Qué es un parque lineal?
1: Un parque lineal es un espacio verde que es mucho más largo que ancho, en lugar de ser un gran terreno cuadrado o rectangular.
3: ¿A vos te gusta más largo o más ancho?
1: Largo.
3: El parque.
1: Estamos hablando, largo. Para caminar más.
3: No, a mí me gusta que sea más ancho. Ah, claro, si vos querés hacer gimnasio. Claro. Pero un parque tendría que ser, es más largo que ancho.
1: Así dice, claro.
3: ¿Viste, Julio?
7: Claro, por eso comienza aquí en lo que es sobre la entrada, digamos, el ingreso al aeropuerto, sobre la ruta nacional número 11, y se extiende hacia donde está el avión, el ingreso al aeropuerto internacional.
3: ¿Está el avión o está?
7: Más al fondo está.
3: Ah, claro, en la base aeronáutica.
7: Claro, claro, hasta ahí se extiende todo lo que es la senda peatonal, viniendo también de la otra mano, de ambas manos va a haber sendas peatonales para que la gente pueda realizar ejercicios. Sí. Ahora, lo que dice aquí, área de descanso, estacionamientos, juegos complementarios, y bueno, de a poco se va a ir construyendo todo este polo recreativo y parque lineal, ya que no se hace más el parque acuático, como verán aquí en imágenes, quedó totalmente la estructura, lo que era la base donde se iba a realizar el famoso parque acuático. Únicamente ya no queda nada.
3: Ahora va a ser un parque, la gente también se va a juntar, se va a aglomerar, se va a autoconvocar en ese lugar.
7: Claro, va a ser mucho más recreativo, sí, va a haber mucho más juegos.
3: ¿Sabe lo que pasa, Julio? Acá todo el mundo critica, pero todo el mundo va donde critica. La Bienal, 1.300.000 o 1.400.000 personas visitaron la Bienal. La cabalgata, fueron un montón de gente a la cabalgata. El parque acuático, ahora va a ser un parque, van a ir toda la gente al parque.
7: Sí, sí, sí, inclusive ya se ve a gente aprovechando lo que es la nueva senda peatonal correspondiente, caminando, andando en bici, haciendo ejercicio. Pero esto, una vez que se finalice con todas las obras, va a quedar mucho más, claro, más lindo.
3: Para que la gente tenga más opción y no solamente sea el Parque de la Democracia, porque el Parque Tiro Federal todavía falta mucho. Gracias, Julio.
7: Muy bien, Gustavo, hasta el próximo informe. Hasta luego.
3: 46 minutos en la República Argentina. ¿Qué fue lo que pasó con la cabalgata? ¿Qué decíamos?
1: Bueno, la cabalgata de la FE comenzó lo que es la edición número 29, si no me estoy equivocando, número 29, espero haberla pronunciado muy bien, y contó con la participación de distintos referentes políticos, tanto del radicalismo como del peronismo y de otra índola. Es una fiesta de la fe donde se mezcla un montón de cosas, lo que es una tradición, una peregrinación en honor a San Pantaleón y también a la Virgen María.
3: ¿Te diga algo yo?
1: Dígame.
3: Dejá la guitarra un ratito al costado.
1: ¿Por qué?
3: Yo le voy a decir una cosa. La cabalgata de la fe es patrimonio cultural de la Unión Cívica Radical y su santo patrono se llama Ángel Rosa.
1: No.
3: Punto. Dejen de
1: San Pantaleón y el ángel es el ángel.
3: No, lo capitaliza el radicalismo. Es una idea radical que trascendió, que traspasó inclusive otros partidos políticos, pero es radical. Fue Pepo, fue Gustavo Martínez, fue Javier Martínez.
1: Magda Ayala.
3: Fue Magda Ayala. El que nunca fue, creo que fue capitalista.
1: En el 2013 estuve leyendo la otra vuelta, dijo que iba a ir con Ramón Duz, que en ese momento era la primera vez que era como arzobispo de la ciudad. Pero no hay foto de él.
3: No.
1: Por ende, no estuvo o qué onda, pero foto no hay. Mirá que fui al archivo y no encontré foto.
3: Punto. Para mí, reitero, enójense, digan lo que quieran. Yo sé que hay que ser políticamente correcto, hay que tratar de convocar a todos. La cabalgata de la fe, que va a cumplir, o ya cumplió 30 años, es patrimonio cultural de la Unión Cívica Radical y su santo patrono se llama Ángel Rosa.
1: Todos los años, menos cuando hubo pandemia, lo cantó el chaqueño Palavecino, y ahora se suman varios artistas, entre ellos también Pico Frank, por ejemplo. Y antes era como una sola jornada, ahora es como son dos. No, hoy es lo último día.
3: Están cerca del parque ya.
1: Sí, señor.
3: Están cerca del parque.
1: Sí, sí.
3: Están cerca del parque. ¿Estamos? Mire, a ver.
1: Escucha el himno, está bueno.

0: Primero gobernador Ángel Rosas, vicegobernador. 2027.
1: A mí lo que me gustan los caballos, cómo van todo pilchado,
2: por supuesto.
1: Los ponchos, qué bueno. Las botas, muy bueno. Un luquete.
0: ¿Cómo se llaman las pilchas?
1: No sé cómo se llama.
0: Calcha.
1: Las calchas. No, cabezal, ¿verdad? Te digo, uno más fachero que el otro. Estribo. Pero
0: son todas las partes que visten a un caballo.
1: Ok.
0: Yo me acuerdo que yo fui a la cabalgata y gracias a Dios mi pingo siempre se relucía resaltaba entre los que estaban al lado mío. Mirá el pingo de Olivero, decían. Y mi caballo iba ahí. ¿Saben con quién? Yo desfilé con el caballo de Julio Guayman en los 50 años de la policía. Sí, cuando éramos con Pinche. Después porque le
1: gané
0: la
1: policía, se enojó. No.
0: Siendo amigo de Julio. Julio, mi querido Julio. Vamos a exteriores con Joaquín.
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0: Joaquín.
4: Nuevamente, Gustavo, en este caso estamos aquí en el barrio Cacique Pelayo de Fontana, pero estamos aquí por un reclamo de la señorita Ruth Maidana por su vivienda, que en verdad es del barrio San Pedro Pescador.
0: Esta la vivienda que se prendió fuego.
4: Exactamente, fue usurpada e incendiada. Y el día 17 de julio ha hecho ella entonces las denuncias correspondientes, por supuesto, y nos ha pedido que vengamos a este lugar donde está provisoriamente viviendo para poder exponer su caso.
0: Sí. Camila, buenos días. Gustavo Olivero te saluda.
5: Hola, buenos días.
0: ¿Por qué tu casa fue usurpada y después incendiada?
5: Bueno, nosotros el día 17 habíamos volvido como normal a nuestra casa y nos encontramos que los vecinos de al lado nos habían usurpado la casa. Y bueno, hicimos la denuncia correspondiente ese mismo día y luego el día martes nosotros nos habíamos acercado para poder dialogar con estas personas, a lo cual que no salen agresivamente. Yo estaba con mi mamá y mis hermanas y no salió muy agresivo este hombre.
0: ¿Pero la casa estaba habitada, Ruth?
5: Sí, estaban todas nuestras cosas.
0: ¿Pero ustedes salieron un rato y este hombre le usurpó la casa?
5: Claro, nosotros nos ausentamos unos días porque como mi mamá tiene problemas de salud y mis hermanas también, y bueno, vinimos a acá a la casa de mi abuela para que ella le cuide porque yo tenía que trabajar porque no teníamos para comer, a lo cual que nosotros vinimos acá para que mi abuela me ayude a cuidarlas y yo poder trabajar y conseguir algo de comer y volver a la casa, porque siempre hicimos eso. Cada vez que no teníamos, yo venía acá con mi mamá, mi abuela me ayudaba a cuidarla y volvíamos a la casa así, siempre, y la gente sabe, y esta gente, bueno, sí, se aprovecharon. Sí.
0: Ruth, ahora, ¿quién está en la o sea, tu casa quedó en ruinas?
5: ¿Cómo?
0: La casa quedó en ruinas, es inhabitable ahora.
5: Sí, quedó todo, se incendió todo, ellos mismos incendiaron. La verdad que quedó destrozada la casa de mi mamá.
0: ¿Ahora no se puede vivir ahí?
5: No.
0: Bueno, ¿y vos estás pidiendo ayuda a la gente?
5: Sí, bueno. Porque nos quedamos sin nada y bueno, la justicia no nos da respuesta. Yo también tengo miedo por la vida de mi mamá, de nosotras, porque esta gente no tiene miedo a nada. Ese día nos largaron con arma de fuego también.
0: Bueno, a ver, un número de teléfono para que la gente se comunique y te ayude.
5: Es 11-64-85-31-29.
0: Espera un momentito, vamos a anotar ahí.
5: 11-64-85-31-29.
0: La gente ahí se comunica con vos y que te ayude con lo que pueda, con lo que tenga, todo bienvenido.
5: Bueno, sí. Muchísimas
0: gracias. El terreno, Ruth, ¿es propiedad, es fisco?
5: El terreno nosotros compramos en el 2024. Compramos ese lugar y bueno.
0: ¿Por las dudas no le compraron al pariente del que entró ahí?
5: ¿Cómo?
0: ¿Por las dudas no le compraron a un pariente del que entró a usurpar y prendió fuego tu casa?
5: No, sería esta gente, son vecinas que compraron ese lugar de al lado en el 2025.
0: Ah, y quieren todo el terreno.
5: Y ello sería un terreno que está dividido en tres, y este hombre que a nosotros nos vendió en el 24, sería, ya estaba todo, la divisoria estaba todo dividido.
0: Sí.
5: Pero como le digo, esta gente se aprovechó, como mi mamá está enferma, yo...
0: ¿Hiciste la denuncia, Ruth?
5: Siempre me rebusco día a día.
0: Sí. ¿Hicieron la denuncia? Este hombre está identificado. ¿Cómo se llama la persona que entró a quemarle la casa?
5: Claudio Javier López.
0: ¿Claudio?
5: Javier López.
0: ¿Está preso?
5: No, la verdad que no hace nada la justicia, nada, porque...
0: ¿Cuántos años tiene el Claudio Javier López este?
5: La verdad que no sabría decirte, pero más o menos seguro un 40.
0: Bueno, ¿es discapacitado? ¿Tiene alguna afección o una persona sana?
5: Sería, ellos son sanos, pero de trabajar no trabajan porque venden droga.
0: Espera un momentito. ¿Claudio Javier López vende droga en el barrio Pescador?
5: Sí. Y la verdad que la gente, nadie dice nada, nadie sale a hablar porque tienen miedo.
0: A ver, escuchen, la policía de la provincia del Chaco acaba de denunciar en vivo y en directo en la alerta urbana, Ruth Camila Maidana, que el usurpador de su casa y le prendió fuego su casa, Claudio Javier López, que vive en el barrio Pescador, vende drogas.
5: Incluso también estuvieron vendiendo la casa de mi mamá.
0: ¿La estaban vendiendo con tu mamá adentro?
5: Estaban vendiendo la casa.
0: ¿Pero qué son, senadores libertarios que venden tierra con gente adentro?
5: En ese momento que nosotros nos ausentamos, y bueno... ese día, el 17 que hicimos la denuncia, yo estuve mirando el Facebook, incluso vi que familias de él estuvieron publicando la casa de mi mamá.
0: Ah, y bueno. Bueno, ahí le pasamos toda la policía y esperemos que tenga justicia a Ruth, y repetimos el número de teléfono, pongámoslo en el graf para la gente que la quiera ayudar a Ruth, porque está dando la cara, estamos nosotros, lo estamos viendo, es una persona, no es ninguna estafadora, como ya tuvimos que aclarar la semana pasada. El número de Ruth Camila Maidana, quien perdió todo, es 11-64-85-31-29, y quien le usurpó la casa y le prendió fuego es Claudio Javier López, que aparte vende drogas en el barrio Pescador. Muchas gracias, Ruth.
5: Gracias.
0: Hasta luego. 10:56 minutos. Gracias, Joaquín.
4: Gracias, Gustavo. Hasta luego.
0: Hasta luego. Sí, Gustavo, la cabalgata de la fe radical fue idea de doctor Ángel Rosa.
1: Sí. Tengo un colega, Javier Muniz, dice...
0: El grandote, le decíamos a la policía al Ángel.
1: ¿Al Ángel? El grandote.
6: Sí, el grandote.
0: ¿Sabes qué? No volaba una mosca cuando apareció el grandote.
1: Ahora, dice Muni, me manda un mensaje en el privado. Dice, Olivelo es un genio, definió a la cabalgata de la fe como nadie.
0: Y sí, cuéntenla como quieran. Es patrimonio cultural de la Unión Cívica Radical. Y viva Perón. Pausa y ya volvemos.
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0: momento del flash informativo de Alerta Urbana.
1: Noticias locales.
0: El fin de semana el gobernador Leandro Esdero encabezó la habilitación de una nueva obra de electrificación rural en el paraje La Puca, jurisdicción de Las Breñas, que permitirá mejorar la calidad de vida de las familias de la zona y fortalecer el arraigo rural. La obra forma parte del programa provincial Luz Rural, que busca llevar energía eléctrica a parajes y zonas productivas históricamente postergadas.
1: Nacionales.
0: Especialistas en transporte marítimo y geopolítica advirtieron que el proyecto de desregulación del cabotaje impulsado por el gobierno y que dio a conocer el presidente Javier Milei durante su discurso en la sociedad rural podría generar consecuencias estratégicas de largo plazo y abrir un nuevo foco de tensión con Estados Unidos. Trump oscila entre profundizar los ataques contra Irán o facilitar una instancia de negociación para abrir Hormuz.

0: El presidente de Estados Unidos se enfrenta a un punto de inflexión en la guerra contra Teherán, que rechaza la libre navegación del estrecho y golpea a los aliados árabes de la Casa Blanca.
1: Policiales. Accidente en ruta 95 y avenida 1. Hallan a un conductor recostado junto a su auto tras reventar una rueda. El hombre de 37 años se encontraba en presunto estado de ebriedad al momento de llegar la policía. Tuvo que ser trasladado en ambulancia al nosocomio local y el vehículo quedó incautado.
2: Deportes.
1: River acerca su séptimo refuerzo. Avanzó por Francisco Ortega. El millonario mejoró su propuesta por el lateral izquierdo surgido de Vélez y achicó considerablemente las diferencias con Olympiacos. El deseo del futbolista de regresar al país puede resultar determinante.
2: Espectáculo.
1: María Becerra publicó su documental del Mundial con un cruce inesperado junto a Tom Cruise. La cantante argentina mostró las imágenes inéditas detrás de escena antes de cantar el himno nacional en la gran final del Mundial, donde recibió la sorpresiva visita de la estrella de Hollywood en su camarín.
0: 25 grados la temperatura, cielo parcialmente nublado. 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

0: 11:08 minutos en la República Argentina. Fuego en Resistencia. Arde Resistencia. Vamos a exteriores.
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0: Julio Varelo está en el lugar. Julio.
2: Gustavo, hola, ahí está. Sí. Bien, Gustavo, me encuentro aquí sobre la ruta nacional número 11, kilómetro 1005, pegado al barrio Toba, en donde en estos momentos están trabajando bomberos de la policía de la provincia del Chaco y bomberos voluntarios San Fernando, apagando un voraz incendio dentro de un depósito de aberturas de aluminio, es lo que nos dicen que funciona en este lugar.
0: ¿Es al lado de Mascardi, Julio?
2: A metros de Mascardi.
0: Como para que la gente se oriente.
2: Así es.
0: Es por colectura aquí de Ruta Nacional 11 hacia Los Ascendentes.
2: Exacto. Mira, ahí está la Avenida 25 de Mayo y la Ruta Nacional
0: 11. Alerta Urbana, único medio en el lugar.
2: Único medio, trabajando en vivo y en directo. Mira, están retirando las motocicletas aquí del lugar, las motocicletas de los empleados.
0: Sí.
2: Como verá, aquí está
0: XTC. Pedí permiso a ver si podemos mirar en los daños provocados dentro y si podemos hablar con algún jefe de operativo o de bombero voluntario o de policía.
2: Por el momento están trabajando, están apagando el
0: fuego. Estamos en pleno incendio.
2: Exacto, estamos en pleno incendio. Fíjate, aquí llegó.
0: Vamos por el otro lado.
2: El móvil de abastecimiento de la División Bomberos de la Policía de la Provincia del Chaco, quienes ya están abasteciendo aquí a las distintas unidades.
0: Ahí están equipando los bomberos
2: están
0: también.
2: Trabajando en el lugar.
0: Sí. Fíjate, métete ahí en el medio. Métete en el medio.
2: Vamos. Mira, pleno incendio. Ahora ya está.
0: Imágenes exclusivas de Alerta Urbana, único medio en el lugar.
2: Fíjate las distintas unidades de la División Bomberos y Bomberos San Fernando, bomberos voluntarios, quien también ya
0: se hicieron. A ver, hablemos con alguno de los empleados si podemos, queremos saber si hay personas lesionadas, personas intoxicadas, personas asfixiadas. No vemos ninguna ambulancia todavía en el lugar.
2: No, ninguna ambulancia ha arribado aquí en el lugar.
0: Bueno, el centro de salud de Barrio Toba está ahí a 4 cuadras.
2: El Barrio Toba aquí está a metros.
0: Claro, sí.
2: A metros sí. Estamos a unos...
0: No, 4 cuadras, porque está frente a la escuela. Ahí estarías a unas 4 cuadras más o menos.
2: Ah, sí.
0: Del centro de salud del barrio Toba, que está en el pasaje Cruz Roja. Ahí está. Bueno, Julio.
2: Mira, a ver, vamos a ver si podemos buscar algún empleado o alguien para poder dialogar, a ver de cómo se inició este foco ignio aquí en el lugar. Vamos a ver, a recorrer aquí. Porque justamente estaba hablando con alguna gente aquí del lugar. Dame un ratito, por favor.
0: A ver, imágenes exclusivas. Esto es colectora Ruta Nacional 16 hacia Los Ascendentes, a metros de Mascardi, a metros del ingreso al barrio Toba. Julio Vareiro en vivo y en directo.
2: Aquí está llegando más unidades de bomberos. Los empleados están en el lugar, pero no quieren dialogar por el momento. Mira, ahí llegó otra unidad de más de bomberos voluntarios para trabajar en el lugar. Bomberos voluntarios, Resistencia Zona Sur. Ha llegado también las unidades aquí para trabajar en el lugar. Fíjate, a ver si podemos.
0: A ver. Seguimos, hay un comisario, sería el jefe de turno de la comisaría décima, eso es jurisdicción de la comisaría décima. ¿Cómo se llama el local, Julio? Master Tech.
2: Sí, aberturas de PVC.
0: Ahí está.
2: Justamente bueno, aquí también está la dueña, pero no quiere hablar por el momento.
0: Acá lo que importa es salvar lo más que se pueda, que no haya persona. Mirá la moto como quedó, imágenes exclusivas de Alerta Urbana, quiero foto y video de eso. Esa moto estaba ahí adentro y es de uno de los empleados.
2: Sí, inclusive aquí todas las motos que están afuera son todas motos de los
0: empleados. ¿Pero esta quedó destruida? ¿Esa es una XR?
2: XTZ.
0: ¿XTZ 250 o 125?
2: 125,
0: te podría decir. Firmala más de cerca, se destruyó totalmente.
2: Mira.
0: Firmala bien de cerca, Julio. Tremenda las imágenes exclusivas, Alerta Urbana, único medio en el lugar. Incendio. Pongamos el nombre del local comercial, chicos. Vamos, hay operadores. A la altura, eso sería Ruta Nacional 11, kilómetro 1005 aproximadamente. 1006, kilómetro 1006, ahí está, en ruta nacional 11, kilómetro 1006, colectora ascendente, es la dirección exacta. Ruta nacional 11, kilómetro 1006, colectora ascendente. Bueno, Julio, ni bien tengamos información ahí, podemos hablar con alguien, no sea más. ¿Está Julio?
3: No, no hay nadie ahí adentro. Yo sé que hay
0: A ver, Julio, queremos escuchar.
2: Sí, sí, justo estoy hablando aquí con la dueña, quien está nerviosa, por eso me estaba explicando un poco de cómo sucedió el incendio, que fue de un depósito donde se guardan ya los materiales trabajados, donde ya están también el sector de motocicletas. No se entiende cómo...
0: Ah, las motocicletas son para la venta o son de los empleados.
2: Son de los empleados que estaban guardados en ese depósito. Está. En el depósito también ya se guardan todos los trabajos finalizados.
0: Sí, la mercancía para despachar.
2: Claro, para despachar. No se explican cómo lo que sucedió verdaderamente, lo que me decía aquí la dueña, quien está nervioso, y bueno, Pablo fuera del micrófono, justamente me explicó eso.
0: Seguramente eso tiene que ver con un desperfecto eléctrico, seguramente. Y saber lo que queremos después fuera del aire, porque entendemos la situación de la señora. Si tiene seguro, tiene cobertura, y bueno, y asegurar que no haya nadie lesionado.
2: Gracias, Julio. Me dijo que no hay nadie lesionado.
0: Meta.
2: Que nada, que lograron salir a tiempo.
0: Listo, Julio. Gracias.
2: Muy bien. Nos quedamos hasta el próximo informe. Hasta luego.
0: 11, 15 minutos. Más novedades de Colonia Benítez respecto al caballo que están enterrando en el patio de la casa de un policía. Averiguamos un poquito más. Y esto sucede en Colonia Benítez, a media cuadra del centro de salud. José Lema entre Zaragoza. Ahí dice José Lema entre Zaragoza. Está ubicado el lugar. El policía retirado de apellido Cubilla, Héctor, es policía de Chaco, pero ya lo enterró. Ya está avisado la policía, le vinieron anoche, le prohibieron que tiren el caballo y él enterró igual su caballo en su patio. Si es su caballo y es su patio, tiene derecho a hacer lo que quiera. El hombre la entierra donde quiere. Son 11 y 16 minutos en la República Argentina. Seguimos con la información. Tenemos un oyente conectado, estamos con la señora Gómez Noelia. La señora Gómez Noelia de Macalle, la vez pasada llamó porque tenía fracturado un dedo, y sí, yo le dije que lo vaya a ver a Johnny. ¿Tuvo suerte o no tuvo suerte? Gómez Noelia, muy buenos días, Gustavo Olivero la saluda.
4: Hola, buen día Gustavo, ¿cómo está?
0: Nosotros muy bien, ¿cómo está su dedo meñique?
4: Y ahí yendo despacito.
0: Despacito.
4: Pero duele todavía.
0: Y le va a doler si se lo rompió, le
4: sí,
0: va a
4: doler. Sí.
5: Dijo Pico Frank.
0: Sí, sí. A ver, ¿y cómo consiguió ya la muñequera?
4: Sí, sí, una señora de acá de Macallé me consiguió.
0: Sí, escuchó el programa, fue a hablar con usted fue a hablar con ella.
4: Sí, sí, vio el...
0: ¿El programa de Alerta Urbana?
4: En el Facebook.
0: ¿En el Facebook vio? Ah, claro.
4: Porque sí.
0: Nosotros salimos sí, en el Facebook, en el Facebook.
4: Sí.
0: Y ahí nos escucharon, ahí nos vieron.
4: Sí, sí,
0: ah, ahí. Bien. Bueno, y su mano está... Está linda la mano, le quedó bien ahí. Esperamos que se sane bien ese dedo.
4: Sí, sí.
0: Sí, sí. Justo. ¿Y el intendente qué le dijo?
4: No, ni me fui, como le digo. No, nunca me dio nada, menos a la hora.
0: Ay, bueno, pero el que no intenta, el que no procura.
4: Sí,
0: pero
4: sí, bueno, no, pero...
0: Pero bueno, pero mejor así usted no le debe nada
4: y una, al político. Una señora de Barranquera también me llamó ese día a la tarde.
0: Qué lindo.
4: Pero yo no tenía como ir a buscar.
0: Bueno, me hubiera dicho a mí, yo por ahí me voy periódicamente, ahora no creo que no tanto, pero a Macallé. Bueno, nos alegamos mucho, Gómez.
4: No hay... Dale, gracias.
0: Chao, hasta gracias. Luego. 11 y 17 minutos en la República.
5: ¡Vámonos!
0: ¡Vamos,
5: vamos!
0: ¡Vamos, vamos! ¡Vamos, vamos! ¡Hola, buen día! ¡Hola, buen día!
6: Hola, buen día.
0: Dijo Moria Casán, mi vida pasa por los medios. ¿Qué es Moria Casán? No existe. Sí, señor, buenos días, ¿cómo le va?
6: ¿Qué tal? ¿Cómo le va? Buen día.
0: Mario Rodolfo Gunset es vecino del barrio Villa Don Andrés.
6: Así es.
0: Lo escuchamos, señor.
6: Bueno, el motivo de mi queja es que falta iluminación en el barrio, en las calles, pasando el canal de la soberanía. Por ejemplo, El Salvador, Honduras, que es donde yo vivo, y toda la iluminación es gracias a los vecinos que tenemos que estar poniendo lámparas para que se ilumine porque la municipalidad o no sé quién corresponde a Sechet no nos pone la iluminación que corresponde. Y entonces, si nosotros no ponemos las luces, queda toda una boca de lobo.
0: Sí. Bueno, ¿me repite bien la dirección, don Mario, para tomar nota y pasarla a Sechet? Porque ahora la iluminación en Resistencia ya no depende más de la municipalidad, sino que cuando asumió el intendente Roy Abelardo Niquich, se desligó de esa responsabilidad y ahora es Sechet.
6: Ah, qué bueno. Bueno, mi dirección es Honduras al 1000. Pero le puedo decir que la calle Honduras, desde la avenida San Martín hasta Lisandro de la Torre, tiene el mismo problema. Lo mismo la calle El Salvador, que es la anterior a la Soberanía, también tienen los mismos problemas.
0: Está. Tomamos nota, pasamos el reclamo y usted durante la semana nos avisa si tuvo respuesta favorable o no. Don Gusset, ¿su apellido de qué origen es?
6: Alemán.
0: Alemán. ¿Y usted a qué se dedica?
6: Bueno, yo soy ingeniero, soy chef y soy actor.
0: Ah, ¿y hace cuánto vive en Chaco en Resistencia?
6: Bueno, yo viví hasta yo soy originario de Tucumán y vine a vivir acá al principio del 2003 y estuve acá hasta el 2012. Fui a hacer un emprendimiento a Buenos Aires, pero lamentablemente, bueno, ocurrieron algunas pandemias en el país y tuve que desistir y volví en el 2023. Y tengo mi casa que había construido acá porque apostaba a esta zona de Resistencia.
0: Sí.
6: Y la verdad que es una zona tranquila, una zona buena.
0: Sí.
6: No me quejo de la seguridad. La seguridad está funcionando bastante bien. En algún momento tuvo sus fallas, pero ahora se ven los móviles policiales. Sí. La verdad, en ese aspecto estoy muy satisfecho.
0: Bueno.
6: En el aspecto que falla es en el aspecto municipal. Por ejemplo, la semana pasada podaron todos los árboles y aún todavía no han venido a recoger la parva de ramas que hay distribuida por toda la calle.
0: Está.
6: Pero bueno, las cosas se van haciendo. Entonces,
0: ¿cuál es su especialidad? ¿Cuál es su plato favorito? ¿Cuál es el plato que mejor le sale?
6: Las pastas y los sorrentinos.
5: Oh, ¿sorrentinos como ni queso?
6: ¿O de lo que quieran, porque hago... ¿Qué tal? Buen día. Hago también de cerdo, de carne desmechada, digamos.
0: Tengo un evento y lo quiero contratar a Mario Rodolfo Gunset. ¿Lo puedo contratar?
6: Sí, podría.
0: ¿Un número de teléfono, si quiere?
6: Bueno, le doy mi número de teléfono, por que favor. No es de donde que estoy llamando.
0: Sí.
6: El mío es 11-6826-2121.
0: Si querés un buen chef, 11-68-26-21-21.
6: Exacto.
0: Yo lo llevo a la parrilla, lo llevo al quincho, le digo, tengo un evento, ¿qué necesitas? Le tenemos que dar de comer a 15 personas, a 20, a 30. ¿Sabe hacer asado?
6: Por supuesto.
0: Ja, listo. Muchas gracias, don Mario.
6: Bueno,
0: pasamos el reclamo a la municipalidad y esperemos que tenga a Sechep y a la municipalidad. A municipalidad por la rama y a Sechep por la iluminación.
6: Bueno, muchísimas gracias.
0: Hasta luego, señor. Que tenga buenos
6: días.
0: 11:22 minutos en la República Argentina. Gustavo, ¿dónde está la traidora de Capitaní? También se fue a la cabalgata. No sé quién es la traidora de Capitaní. Seguimos, dale.
7: ¿Será de algún municipio?
0: Pero dice la traidora de Capitaní. No entiendo yo. ¿Lo será la traidora a Capitaní?
5: ¿Quién le traicionó a Capitaní?
0: ¿Quién le traicionó a Capitaní?
5: Qué chismoso esto. Cuente bien, chido. Me dejan todo con la duda.
0: Y sí, no sé. Me mandan el mensaje a averiguar si la traidora de Capitaní fue a la cabalgata.
7: Alberto de Villa Don Enrique.
0: Ah, hablando de asado, para un ratito. Me llegó un comentario y lo posteé el fin de semana, creo que lo posteé el viernes, el jueves viernes en Alerta Urbana. Averiguó a Gustavo. En un pueblo no muy lejano, donde no vive ni Caperucita, ni los siete enanos, ni Blancanieves mucho menos, ni el Lobo Feroz. Una intendente tenía un empleado contratado hace 10 años. Ese empleado tiene una mano espectacular para hacer asado a la estaca, entre otras artes culinarias, aptitudes culinarias. Ya en su oportunidad, esta intendente lo hizo trabajar para darle de comer a 80 personas. Entonces este empleado le dijo, dejá de hacerme ruido con la computadora, te la voy a hacer volar a la mierda. Le dijo a este empleado, haceme el asado para 80 personas. Ni un problema, era fin de semana, yo estoy de franco, ¿cuánto me va a pagar? Quédate tranquilo que se te va a pagar. Hizo el asado espectacular para 80 personas. El hombre fue y le dijo, ¿me va a pagar? Quédate tranquilo que vas a cobrar. Dice que cobró con su contrato a fin de mes 20.000 pesos más. O sea, le pagó con la plata del pueblo. Pasaron los años, cuenta la historia, y esta intendente otra vez era fiesta del pueblo, no sabemos dónde, y quería darle de comer asado a sus invitados. Dice que llegaba el mandamás de la provincia y quería quedar bien, porque ya la había cagado a quien la inventó. Y otros dicen, no la inventó, solamente está volviendo a sus raíces, porque fue intendente cuando no gobernaba el que dijo que a esa provincia la dejó mejor que nunca. Y ahora la están perjudicando. Le dijo, vení, haceme el asado para 80 personas otra vez. ¿Cómo me va a pagar? Como siempre. No, me tiene que pagar como corresponde. Y me tiene que pagar aparte. ¿Quién sos vos? Le había contestado a esta intendente, croto de mierda, muerto de hambre. No. Y lo echó a la mierda. Son las 11 y 25 minutos.
5: ¿Pero y el asado?
0: 11 y 25 minutos en la República Argentina de este día, ¿verdad? Lunes 27 de julio del año 2026. Hay un hecho que es muy lamentable, es muy trágico, y que tiene que ver con el reclamo justo y necesario e incuestionable de una madre. Quiere darle cristiana sepultura a su hijo, quiere despedirlo como corresponde, porque entiende que debido a las circunstancias ya no estaría con vida. Estamos en comunicación con la señora Lorena Ford. Ella es madre de quien en vida fuere Gabriel Omar Cicuta y quiere que descanse en paz. Lorena, nuevamente buenos días. Gustavo te saluda.
8: Hola Gustavo, ¿cómo estás?
0: Bueno, la verdad que te veo que seguís luchando. Estuviste pegando folletos en varios lugares. La gente comenzó a comunicarse con vos. ¿Cómo sigue la búsqueda de Gabriel?
8: Sí, ayer con mi familia salimos a repartir en el barrio Los Pescadores, seguimos algunos consejos tuyos de entregar en la caminera, los pescadores, pegar panfletos, y en eso lo hicimos en hora de la siesta. Al transcurso de la tardecita recibí un mensaje de un señor, un pescador, donde ofrecía su servicio para buscarlo.
0: Sí. Tenemos en primera instancia, ¿vos enviaste los audios?
8: Sí, yo envié los audios, los mensajes. En primera instancia, él me había pedido 46, 47 litros de combustible para pagar a las personas que le iban a acompañar, porque esto mandaba dos días más o menos de búsqueda, así que tenía que pagar a su acompañante, y en el caso de encontrar a mi hijo, él me cobraba cierto monto también.
0: Ah, en si te encontraba a tu hijo, ¿te cobraba también?
8: Sí, también, pero yo en la desesperación de que encuentren a mi hijo, le dije que me deje, que iba a ver dónde sacaba. Pero mi familia me puso un poquito los pies sobre la tierra, y sinceramente nosotros no contamos con dinero en este momento. Estamos atravesando un pasar económico como muchos chaqueños, como muchas personas hoy, muy delicado, y no contaba con esa plata ni siquiera para el combustible. Y
0: déjame la cuenta cuando
8: bueno, le dije que no iba a poder, pero que si yo conseguía iba a poner en comunicación con él.
0: Sí, tenemos los audios. ¿Esta persona es un pescador, Lorena?
8: Él es un pescador y sí, pero después se comunicó más tarde, Gustavo. Se comunicó y me dijo que no le consiga nada, que él iba a buscar igual, que iba a comunicarse con los pescadores en Pedao, de Soto.
0: Espera, que justo me hablaron acá porque estábamos sacando la cuenta cuando salen los 47 litros de nafta. Yo te pregunté si este pescador se comunicó con vos y te dijo que necesitaba esto. ¿Qué me dijiste después vos? Discúlpame.
8: Que él más tarde, al ver mi respuesta, que yo no tenía... me dijo que no me preocupara por el combustible, que ellos igual iban a empezar la búsqueda, que se iba a comunicar, mandar mi número a diferentes grupos de pescadores. Y después me empezó a reenviar los mensajes los pescadores de Empedrado, de diferentes lugares.
0: Tenemos los audios, ¿qué? Lo vamos a compartir. Vamos con el primero, operador.
9: Yo tuve que llegar hasta Empedrado, ¿viste? Y ahí Empedrado ya le va a pasar lo de Santa Fe. Porque no tengo mucho contacto ahí, por esos lados, ¿viste? Te aviso.
0: Otro audio, vamos.
9: Ahí van a llegar los míos, los pescadores. Ahí estoy hablando con todo, ¿viste? Para que...
10: No hay nadie.
9: Para que me avise cualquier cosa.
11: ¿Cómo está, Gustavo? Manuel. Puede dar, sí. Ahí vamos a poner en el grupo. Y vamos a hacer correr la voz. Nada más que pasa ahí en Destiny, nosotros.
9: Ahí ya le avisaron a la gente empedrado también, ¿viste?
0: Bueno, Gustavo, ¿se llama el pescador, Lorena?
8: Gustavo se llama el pescador.
0: Bueno, primero te pido, a ver, déjame interpretar, no sé si vos vas a coincidir conmigo o no. Los pescadores también están atravesando por una difícil situación, pero la predisposición y lo único que te pidieron que le cubra el combustible. Si vos me permitís, nosotros, Alerta Urbana, FM Gualamba, te cubrimos los 47 litros,
8: Sí, yo recibo ayuda de que me quiera contar a mi hijo. Yo, Gustavo, sinceramente no tengo, porque por mi hijo sacaría, no sé, pero no tengo, sinceramente no tengo.
0: Por privado me pasas tu área, nosotros te vamos a pasar. ¿Está?
8: Bueno, agradecer a estos pescadores que me llamaron, porque no se comunicó solamente él, se comunicó otro señor también del barrio Los Pescadores, y dándome fuerza, diciéndome que son muchos días y que ojalá que no sea mi hijo, que no se haya tirado, porque sinceramente Gustavo también, vos sabés que de la semana pasada estamos autorizados a ver el video, la grabación del puente. Y la policía de Corriente no se comunica conmigo, mando mensajes y estamos revisados por
0: vas
8: la...
0: Vas a tener que, Lorena, yo no sé quién para decirte lo que tenés que hacer, andá directamente a la jefatura de policía. Pedí hablar con el ministro de Seguridad de la provincia de Corrientes, pero ahí hay dos cuestiones, que es territorio provincial y es territorio federal con respecto a la prefectura. Vas a tener que ir a Prefectura Naval Argentina con asiento en Corrientes, que está frente al puerto. Anda, porque por mensaje no es lo mismo que presencialmente, Lorena, discúlpame que te diga.
8: Sí.
0: Vas a tener que ir. Si no tenés que en qué ir, coordinamos y te llevamos. Ni un problema, Lorena.
5: Permiso, sí. Y con el fiscal, ¿pudo tener contacto? El fiscal número 5 es el doctor Ángel Eugenio Machado.
8: Sí, él es el fiscal, él es el que autorizó todo.
0: ¿Hablaste con el fiscal, Lorena? ¿Se comunicó con vos?
8: No se comunicó nadie, ni siquiera me contesta el mensaje el oficial que lleva la investigación, no me está contestando los mensajes, porque ya estaba descomprimido el video, todo para mostrar a la familia, estamos autorizados, y no me contesta, y la policía de la segunda dice que el que me tiene que contestar es el oficial que lleva acá, está a cargo de la causa.
0: ¿Sabes qué? Lorena, discúlpame, no, basta de mensaje, basta de audio, basta de llamada, al lugar. Avísame cuándo quieres ir y vamos.
8: Hoy mismo yo quisiera ir. Hoy mismo quiero saber, quiero ver.
0: Lo hacemos a la tarde. Te digo, yo estoy acá en el programa. Decime cuánto es el costo que te demanda ir allá. Nosotros te vamos a cubrir. Pero lo bueno sería que vayas a la mañana. Sí. A la mañana. Anda a Jefatura de Policía y anda a lo que es la base de Prefectura Naval Argentina. Está bien frente al puerto. Bien frente al puerto. Después de la terminal nueva de ómnibus que hicieron sobre la costanera, ahí a 100 metros, sí. A tu mano derecha. Ahí está la base de Prefectura Naval Argentina. Y pedí hablar directamente con el prefecto
8: a cargo. Yo voy a ir porque para ir hasta allá, mucha gente se ofreció, amigos, familiares, se ofrecen.
0: Yo a la tarde no tengo ningún problema en llevarte a la tarde donde vos quieras, Lorena. Es más, ya te dije, ahora en privado nos pasás tu área, nosotros te vamos a pasar el combustible, entonces vos te contactás con Gustavo, los pescadores que se ofrecieron. Y le das esa mano también, mano por mano, una mano ayuda a la otra, ¿está? Y contá con nosotros, avisanos qué es lo que pasa, nosotros vamos a averiguar el teléfono del fiscal acá con Nicolás y te lo vamos a pasar también. Bueno, yo también voy a hacer una llamada ahí con el... Tenemos muy buena relación con el ex ministro de Seguridad de la provincia de Corrientes, Alfredo Vallejos, y vamos a hablar también con él. ¿Está?
8: Gracias, Gustavo. Mil gracias.
0: Le vamos a pasar todos los contactos y si vos me autorizás, le vamos a pasar también al ex ministro de Seguridad, Alfredo Vallejos, tu número para que se comuniquen con vos. Y ya, hay una autoridad máxima que le ordena a este oficial que se mueva y que le ordena a este oficial que te den respuesta. Y a ver, si la policía del Chaco puso a disposición la patrulla fluvial en esta zona, lo mismo tendría que estar haciendo Corrientes.
8: Exactamente. Bueno. Es más, tengo conocimiento de que el juez a cargo tendría que hacer un llamado y pedir que todo mayonero, pescador que se encuentre en la zona, que tengan cualquier información, de aviso, pero nada, no hay nada.
0: ¿Cuántos días ya pasaron de este lamentable hecho?
8: Hoy hace 11 días, porque el mismo día se empezó la búsqueda el viernes 17.
0: Sí, yo no te iba a decir al aire todo el derrotero de esto, los días que tienen que pasar, cómo evoluciona, porque vos sos la mamá. Pero estamos dentro de la fecha en donde el cuerpo puede aparecer todavía. Lorena, sí. Quedamos en comunicación. Y te pasamos toda esta información. Y ahí la producción, vale, en privado te va a pedir tu alias. O vos tenés mi número, pasámelo a mí directamente. ¿Está?
8: Vale, Gustavo. Dale, gracias.
0: No,
8: gracias.
0: Tenés por qué, faltaría más. 11:35 minutos en la República Argentina. Vamos con los comentarios.
5: Sí, señor. Bueno, le invitamos primero a la gente que se pueda suscribir a nuestro canal de YouTube. Y gracias por los comentarios. El primero de ellos dice por acá: con 16 años se desaparece, la policía los tumbo, los padres desesperados y le dan regalos. Ja, ja, ja. Paliza me daba, el viejo hacía eso.
0: ¿Cómo le van a dar un regalo a una nena que tiene retraso madurativo? Tengan un poco de empatía, no sean tan pelotudos, tengan sensibilidad. Se perdió la nena, tiene retraso madurativo, hay una manera de contenerla en primera instancia para que confíe. ¿Qué no le da la cabeza? ¿Ustedes creen que nunca le va a pasar? El que sabe que en cualquier momento le puede pasar y puede ir como gobernador a la cabalgata, el intendente Javier Martínez, que quiere presentar la interna a Capitaní, se saca la foto un día con Capitaní y la otra con Rosa. Doctor Martínez, ¿cómo le va? Buenos días, Gustavo, lo saluda. Hola.
10: Hola.
0: ¿Escuchó la introducción que hice?
10: No, ¿cómo está, Gustavo? Buen día.
0: Muy bien, estaba diciendo que un día se saca la foto con Coqui y el otro día con Rosa. ¿De qué lado está esto usted? ¿Un panqueque?
10: No, panqueque el que se da vuelta. Yo hablo con todo porque hay que tener respeto siempre y hay que tener...
0: No, yo lo escuché, digamos, lo que dijo el doctor Rosa, separar las totalmente cosas. Con usted.
10: Exactamente. Así sí. Que hay que separar las cosas y aparte este es un gran evento popular, religioso, donde...
0: Y cultural,
10: pueden haber peronistas, radicales, totalmente.
0: Sí. En este momento ya están llegando los primeros jinetes, en este momento al parque tenemos imágenes, ahí tienen los operadores. ¿Usted está ahí, intendente?
10: Exactamente, estamos llegando aquí a San Pantaleón.
0: Hay una foto, usted en el medio, Ángel Rosa a su izquierda, ¿y quién es la persona que está a su derecha?
10: No sé, no la estoy viendo ahora, hay
0: un montón de fotos, pero... un señor de chaleco azul.
10: Sí, pero vieron varios intendentes. Intendente de Quitilipi, estuvo el intendente de Las Garcitas, intendente de también de Pampa del Infierno, varios.
0: Sí, bueno, a ver, teniendo en cuenta lo convulsionado que se va a poner la interna, lo convulsionado que se va a poner esta campaña de cara al 2027, ¿usted qué le dice a los compañeros que le dicen, che, no te muestra al lado de Rosa?
10: No, le digo que es todo lo contrario, tenemos que ser inteligentes. A ver, pongo este ejemplo para ser más claro, porque siempre un ejemplo clarifica a Gustavo.
0: Sí.
10: Yo recuerdo cuando Leandro Heredero no era gobernador todavía, era candidato, se iba a Margarita Belén, a nuestros eventos, por ejemplo, Festival de la Torta Parrilla, Chipacuerito, y se iba a hacer campaña y recorría y visitaba y hacía su política en nuestro festival. Y está bien, está perfecto.
0: ¿Usted está haciendo lo mismo ahora?
10: Y hay que ser, digamos, no podemos mezclar y decir, no, porque este es un evento de los radicales. No es así. Este es un evento del pueblo chaqueño. Sí. Y hay que estar donde está el pueblo.
0: Aparte se ahorra mucha guita en prensa, todo el mundo está hablando de usted. Mire, nosotros estamos haciendo una nota.
10: Hay que ser inteligente, Julio.
0: Por ahora.
10: Hay que ser inteligente y hay que hablar con todos.
0: Exacto. Yo lo veo como una buena visión de marketing, más allá de, más allá, yo lo escuché en Norte Grande Federal, ¿cómo se llama el movilero, el chico este que está en todos lados?
5: Juan Alma.
0: Con Juan, la nota que le hizo y lo que usted dice, el doctor Rosa, pero por supuesto una persona coherente piensa exactamente lo mismo. Exactamente lo mismo.
10: Exactamente. Está. Pero aparte, hay que entender, Gustavo, hay mucha gente que seguramente lo votó en su momento Ángel Rosa, después lo votó a Capitaní, y después quizás lo votaron a Heredero, y hoy están buscando una nueva opción. O sea,
0: ¿y usted quiere que lo voten ahora usted?
10: Yo, cuando formalice mi candidatura, voy a contestarte eso. Por ahora estoy trabajando
0: para... ¿Y qué le dice Peixi Morante, por ejemplo? ¿Qué le dice Juanchi García? ¿Qué le dice Claudia Panzardi? ¿Qué le dice Magda Ayala? ¿Qué le dice Malambo?
10: No, bueno, con Malambo últimamente no hablé, pero sí con Magda, sí con Pensi.
0: ¿Qué le dice Gustavo Martínez?
10: Gustavo también, estoy hablando con todos los compañeros y compañeras y con mucha gente también de otros espacios políticos. En general hay una, en el peronismo hay una, digamos, necesidad de renovación, de generar nuevas alternativas.
0: Pero diagnóstico coincidido. Sí, intendente, nosotros antes del 2023 escuchamos lo mismo. Renovación, Coqui ya no va más, Coqui volvió a ser candidato.
10: Bueno, pero por eso la política tiene eso, te da nuevas oportunidades, y yo creo que el pueblo chaqueño se merece también una nueva oportunidad, una nueva figura con renovación, con nuevas ideas, y creo que eso es parte también de lo bueno que tiene la democracia, la posibilidad de volver a elegir y de volver a debarajar y dar de nuevo, sí. Y que la gente elija.
0: Bueno, ahora sí, porque el mazo ya está muy marcado. Hay que comprar un nuevo mazo.
10: Exactamente, sí. Sí, no, bueno, es parte del juego de la democracia.
0: Estuve por la Bienal también.
10: Estuve en la Bienal también.
0: Una lectura general de la Bienal. ¿Qué le dice usted a aquel compañero peronista suyo, o no sé cómo se dicen a los kirchneristas, que dicen, che, están gastando guita en fiesta, viven de joda, dedíquense a gobernar? ¿Usted qué le dice a esos opositores hoy que critican a la gestión de Leandro Heredero?
10: No, a mí me parece que todos los eventos populares, a ver, si hay mucha gente es porque en definitiva significan que, como esta cabalgata, por ejemplo, que hoy estoy conociendo, experimentando honestamente la primera vez que vengo acá a la cabalgata de la fe, y eventos como este que trascienden un partido político, una ideología, más allá de que hayan sido impulsados originariamente por un partido o por un gobernador de turno, pero son cuestiones que ya deben estar en la agenda obligada de cualquier gobierno, sea peronista, radical o el partido que fuera. Entonces me parece, Gustavo, que el Estado, así como siempre defendemos el rol del Estado para garantizar salud, educación, seguridad, cultura, deporte, bueno, estas cuestiones tienen que ver con nuestra cultura, tienen que ver con nuestra tradición, tienen que ver con nuestra argentinidad, tienen que ver con nuestra fe. Entonces no podemos dejar desde el Estado de apoyar y de acompañar estas cuestiones. Sí. Pero también te digo que en Margarita Belén me gustaría, por ejemplo, me hubiera gustado que el gobernador apoye también nuestro festival, cosa que no ocurrió. Por eso muchas veces salgo a hablar de discriminación.
0: Ahora, o sea, a usted lo discriminó desde Ero y usted no lo discrimina desde Ero y lo acompaña ahora en este evento.
10: Yo siempre pongo la otra mejilla, Gustavo. Hay que ser el buen samaritano.
0: Sí, el político tiene esa opción, pero el pueblo entiende que lo vienen cagando a sopapo hace rato.
10: Y por eso hay que dejar de lado las cuestiones de política.
0: Mira, acá me llega un mensaje. Acá la gente que me vive en el streaming en vivo acaba de agarrar el teléfono. Me dice, se bloqueó. Decile a Javier Martínez que no haga lo mismo que está haciendo la Panzardi. La Panzardi lo va a cagar a Heredero. La Panzardi lo que quiere es ser reelecta en su pueblo, ponerlo como candidato a su hermano y después le va a inclinar la balanza en favor de Coqui para dominar la cámara de esa, no sé qué es. Güey, ya hizo todo un análisis político.
10: No sé. Mira, estoy con está cerca mío por acá Gustavo, el hermano de Claudia, que venimos juntos en esta.
0: Ah, que fue intendente y ahora presidente del consejo.
10: Exactamente, José Panzardi, sí. Pero bueno, no, son conjeturas y después el tiempo dirá, y nosotros tenemos una gran responsabilidad, cada dirigente sabrá lo que va a hacer, y en mi caso...
0: ¿Usted quiere ser gobernador o volver a ser intendente?
10: No, yo quiero trabajar, y ya lo dije y lo estoy haciendo, para hacer una alternativa para el pueblo chaqueño, para la gobernación del Chaco. Esa es mi meta.
0: Bueno, a ver, y si el radicalismo le dice hoy, está ahí, no sé si está por ahí, no sé, Marcos Recico, que uno lo estratega de la campaña que se viene, está el propio Heredero, y le llama a Leandro y le dice, Javi, vení, está acá al lado mío. Busquemos gobernabilidad, hagamos una lista homogénea. llevemos a la realidad lo que yo te escuché recién que le estaba diciendo a Olivelo, que esto trasciende todo. Bueno, trascendamos nuestras ideologías, nuestros partidos, y armemos una lista bien compacta entre peronistas, radicales y libertarios. ¿Se suma?
10: A ver, yo pretendo conducir el tiempo que viene en la provincia del Chaco. O sea, si me van a acompañar a mí, si el gobernador me va a acompañar a mí como candidato, Javier Martínez, candidato a gobernador, le voy a abrir los brazos y lo voy a recibir.
0: Sí, y si Coqui le dice a usted, Javier, anda a la fila, vos, esta vez no te toca, me vuelve a tocar a mí. Y le llama desde él y le dice, sí, vos acompañame a mí. ¿Con quién se va?
10: No, no, no, yo me voy a someter a la voluntad siempre del pueblo, que es la voluntad de Dios. Así que lo que el pueblo diga, el pueblo es el único que te puede decir si te corresponde o no ocupar un
0: lugar. Pero te aparece Pastor, se está juntando mucho con Coqui.
10: No, no, no, pero es así, o sea...
0: Ah, no, debe ser porque está ahí, se está llenando de fe.
10: Pero es así, Gustavo, me parece que sí. La gente es la que tiene que elegir, y eso es lo bueno que tiene la democracia, que pueden elegir a sus representantes, a sus autoridades, y después hay muchos dirigentes que hablan, pero ¿sabe qué? Así como decimos que los jueces hablan por sus sentencias, yo digo, nosotros los políticos hablamos por nuestras acciones.
0: Por sus gestiones.
10: Javier Martínez habla por sus acciones de gobierno y habla por las decisiones que fue tomando en su trayectoria política. Y los que me conocen saben que soy un tipo de convicciones y es muy difícil que alguien pueda decirme qué tengo que hacer y qué no. Solamente el pueblo.
0: ¿A usted Capitanino le dice qué hacer?
10: No, de ninguna manera, ni Capitanino ni nadie.
0: Gracias, doctor Javier Martín, intendente de Mavita Belén. Que la pase lindo ahí en la cabalgata. Muchas gracias. 11:45 minutos en la República Argentina. ¿Tenemos comentarios?
5: Sí, señor. Graciela dice por acá, la traidora no es la Pansardi.
0: No, no sé.
5: Que fue a un acto con el zorro. Otro juego dice por acá.
0: Un saludo a Brenda ahí que nos está mirando.
5: Un saludo.
0: Está escribiendo ahí.
5: Dice por acá, el juego de la democracia, se pregunta a uno de los usuarios. Otro comentario dice, preguntale quién era el santo que fue a ver
0: o fue a visitar. Eso como para chicanear, a ver si sabe dónde está. No, como estrategia política y de marketing, la vio Javier Martínez.
7: Y dijo que es la primera vez que va.
0: Y la primera vez que va, la vio, tiene prensa gratis, salió en la alerta urbana gratis.
7: No, y lo anterior a esto tiene que ver con el libro, justamente, del dolor
0: a la victoria. ¿Qué le dijeron a Javier Martínez cuando Javier Martínez dijo, che, quiero salir a la cancha, escribí un libro? Y salí, ¿con el libro?
7: Con el libro.
0: Con el libro, salí a recorrer por todos lados.
7: Por todos los municipios.
0: Habla sinceramente.
7: Bueno, Alberto de Villa, don Enrique, buen día. Buen día, equipo de Alerta Urbana, que tengan un excelente lunes. Saludo. Después, buen día, Alerta. Qué vergüenza el Chaco, por lo menos con un parque acuático podría brindar trabajo a muchas personas. Esto de que un parque lineal es igual al parque de la democracia, qué feo. Soy Débora, es la opinión de Débora.
0: Bueno, no vaya, Débora, yo te llego a ver ahí y te voy a hacer un vivo y te voy a decir, vos mandaste un mensaje el día lunes 27 de julio del año 26 a las 11:46 minutos y lo leyó Alfredo Jiménez, que en paz descanse.
7: No, ahora no, no, no, no, voy a
5: estar. Pero se puede armar un parque acuático que vengan empresarios que quieren invertir y listo, porque
7: sea privado, ¿sí?
5: Olvídate.
7: Viva la libertad, carajo. Buen día, Gustavo. Acá en Tirol comenzaron a robar cables de vuelta. Lo que pasa es que volvieron a aparecer las camionetas que compran materiales de cobre, bronce, etcétera.
0: Para, ya lo va a agarrar, ya Víctor, lo va a agarrar Romero.
7: Víctor Horacio Ibáñez.
0: A la vuelta de la pausa quiero hablar con el jefe de policía.
5: Me permite saludar a Patricia Cane, que dice, un saludo, que hoy es mi cumple.
0: Una fiel oyente,
7: oyente y participante.
0: Que lo cumpla. Ponemos un feliz cumpleaños para Patricia Cane. Bueno, ¿cuánto cumple?
5: 80, no sé, por ahí 84, creo. Safé en llamarme Pantaleona, dice en un comentario también. Safé en llamarme Pantaleona.
0: Pantaleona, dale, vamos. Feliz que los cumpla. Puedo decir, Patricia Cane. Vamos, bueno. Dame la canción. Fíjate ahora porque se nos va.
5: Sí.
0: Se nos va, Patricia.
12: Que

0: A la jaraba no se le pregunta.
1: No, no, no.
0: 31, 32, debe ser menor todavía.
1: Claro.
0: No, no digas.
2: Creo que 25, creo.
0: 25, sí, bueno, ahí está. Va con el papá todavía la...
1: ¿Está muy bien?
0: No, no, es muy joven la señora. Mentira, estamos tratando de halagarla y no meter la pata. 11:48 minutos en la República Argentina. Pausa y ya volvemos.
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0: momento del flash informativo de Alerta Urbana.
1: Noticias locales.
0: El gobierno provincial confirmó el calendario de acreditación de haberes correspondiente al mes de julio para los trabajadores de la administración pública. Según lo dispuesto por el Ejecutivo, el esquema comenzará este jueves 30 con el sector pasivo y culminará el viernes 31 con los empleados activos. En detalle, los jubilados y pensionados tendrán acreditados sus salarios a partir de las 21 horas del jueves 30 de julio, pudiendo retirar dinero a través de la red de cajeros automáticos. Por su parte, el personal en actividad contará con los fondos disponibles desde las 21 horas del viernes 31 bajo la misma modalidad.
1: Nacionales.
0: La exposición rural de Palermo fue el marco para que la industria cerrara negocios por más de 25 mil millones de pesos, según informaron desde la organización. De acuerdo con los datos oficiales, la edición 138 de la tradicional muestra fue visitada por más de 1.300.000 personas, tanto de manera presencial como virtual, durante los 11 días que duró. A su vez, se realizaron 40 remates de animales en los que se vendieron más de 170.000 cabezas. La exposición contó con 500 expositores comerciales directos e indirectos que demandó el trabajo diario de 10.000 personas.
1: Internacionales.
0: Los bosques españoles llevan días ardiendo, 4 frentes activos y fuera de control en Madrid, Ávila, Toledo y Castellón. Han arrasado más de 81.000 hectáreas en total y han forzado la evacuación y el confinamiento de más de 106.000 personas. Una situación que ha llevado al gobierno central a declarar la emergencia nacional en las 3 provincias.
2: Policiales. Mega operativos en el Chaco detuvieron a 35 personas y secuestraron cerca de 400 motos. La policía del Chaco concretó 241 procedimientos preventivos entre el viernes y el domingo.

0: Barreda, la película sobre el femicida y ya tiene fecha de estreno. Dirigida por Daniela Goggi, protagonizada por Luis Machín, la esperada producción va a desembarcar en Prime el próximo 28 de agosto.
1: 27 grados la temperatura, cielo soleado en la capital chaqueña. 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

0: Argentina. Dicen que la Bienal 2026 rompió un nuevo récord de la Bienal anterior. En la Bienal anterior hubo 1.200.000 personas. En esta Bienal dicen que llegamos casi al 1.500.000 personas. Pero hay algo para comparar. Y aquí es donde nos vamos a agrandar, Alfredo. ¿Qué pasó en la sociedad rural?
1: Bueno, la exposición rural de Palermo fue el marco de la industria que cerró por más de 25.000 millones de pesos, según informaron desde la organización. De acuerdo a los datos oficiales de esta edición 138 de la tradicional muestra, fue visitada por más de 1.300.000 personas de manera presencial como virtual durante los 11 días que duró el evento.
0: O sea, sumaron la presencial y la virtual. Y vieron 1.200.000. Y aquí de manera presencial la Bienal 1.300.000 pasó por arriba. Teniendo en cuenta la envergadura de una cosa y la otra. Si bien hay cosas distintas, pero la convocatoria es del pueblo. Teniendo en cuenta en el lugar donde se da este tipo de evento y teniendo en cuenta que estuvo nada más y nada menos que el presidente con su gabinete presente.
2: Mira, y algo que me llama mucho la atención en la rural, es la segunda vez que el presidente cierra la edición de la rural, nunca es la apertura. Viste que muchas veces por ahí cuando se hace la apertura de algo, suele estar esa autoridad. Sí. Pero otra vez, es la segunda vez que recuerdo.
0: Nunca me olvido cómo el doctor Ricardo Raúl Alfonsín los atendió.
1: Sí,
0: hay que ¿cómo los atendió el gallego? Hay que buscarlo. ¿Cómo los atendió el gallego? Por Dios, 12, 4 minutos. Vamos con comentarios. Dale.
2: Bueno, Sandra Álvarez dice: la cabalgata es un evento cultural, tradición, político, religioso, pero no es un evento espiritual con el verdadero Dios, un encuentro con el Padre, una relación personal con Él y un cambio de vida.
0: ¿Viste que nunca podemos terminar un puto comentario bien? Siempre le encontramos el pelo al huevo. Todos hacemos lo mismo, ¿eh? Siempre estamos buscando el pelo. Venía bien, Sandra.
1: Bueno, Patricia Kane nos agradece, nos manda corazoncito, gracias, gracias, y después nos aclara con relación a la edad.
0: Sí, ¿cuánto tiene? 24.
1: 18 y no se estira.
2: 18. Oh, está muy
0: no
2: bien.
0: Se estira. No.
2: Ana dice por acá, me gusta Ferro para gobernador, tiene presencia y voz.
0: Julio Ferro, la figura emergente después del 2030 en la provincia. Yo creo que ahí están... lo tienen, va a salir del potrero del radicalismo. Julio Ferro hoy está en el potrero, va a salir de ahí. Acuérdense lo que digo, va a ser una figura emergente. ¿Cuál sería la contraparte en el peronismo de Julio Ferro? ¿Nicolás Schlimmer? Uh-huh. Lo vemos con el mismo. Para mí, Julio Ferro está mucho más preparado intelectualmente. Para mí.
2: Yo más que Limel no es tan visible mediáticamente.
0: Me dijeron, si Nico deja de ser tan un poco gremialista, va a ser buen político.

0: Y me lo dijeron sus compañeros, ¿eh?
1: Ok.
0: Sí.
1: Yo lo veo del otro lado, más que a Slimmel, a Benítez Mola. Sin tantos medios.
0: Nada, mira, Seba, yo lo aprecio mucho, pero es muy mentiroso.
1: Ok.
0: No, en serio lo digo a Seba. Yo a Seba lo veo muy chanta.
1: Mira.
0: Que si Coqui no le escribe, Seba no hace nada solo. Se va a enojar conmigo.
2: Más que chanta, obsecuentes.
0: ¿Alcahuete, yo?
2: Y no sé, ¿qué te parece? ¿Vos lo
0: Pero
2: estás diciendo?
0: Seba nunca se le va a animar a Coqui. Porque sin Coqui no existe. Digo, una banca de arriba. Yo te aprecio, Seba. Compartimos una comida y para mí compartir un plato de comida es muy, muy importante. Pero por eso no voy a dejar de ser sincero. ¿Qué es lo
1: Bueno,
0: que yo pienso?
1: y después del
0: Yo
1: otro lado que
0: creo que ustedes
1: sí.
0: han construido una figura como la de Agustín Alemán. Pero Agustín Alemán también tiene que elegir su junta. ¿Cuándo? Miren bien. No es un diario. Pero cuando muchos jóvenes hoy, que ya están dejando de ser jóvenes, quiebren lanza con Capitanich y planten bandera, va a surgir un nuevo peronismo en esta provincia.
1: Del otro lado solo se levantó y anda visitando varios medios el exministro de Economía, que es actual diputado provincial también.
0: No, no, no, está muy ligado. Santiago está muy ligado. Santiago puede servir para un cargo ejecutivo, pero está muy ligado a Capitanich y nadie se la cree que se lo va a enfrentar a Capitanich. Todas las figuras que están alrededor de Capitanich no son nada sin Capitanich, solo no tienen tres votos, no tienen dos votos. Que se presente Benítez Mora solo. Es más, yo hago una lista. Hago una lista. Sin ocupar cargo y sin manejar contrato. Yo te hago la lista para el intendente de Resistencia.
1: Dale.
0: En este momento. Intendente de Resistencia. Juan Manuel Chapo. Presidente del Consejo. Sebastián Benítez Mora. Concejal. El Eterno, Volati. Primero. ¿Está? Hagamos una lista consensuada. Y como para que no deje de ser una lista peronista o kirchnerista. ¿A quién lo ponemos ahí? Dame un
1: Si habla
0: nombre.
1: kirchnerismo,
0: Hablamos.
1: Rodrigo Campo.
0: No, no, Rodrigo ya no está más
1: ¿No
0: para.
1: está más?
0: No, ya no está
1: Bueno,
0: más para
1: Lucila
0: jugar en
1: Massín.
0: segunda o en tercera. Rodrigo ya está para jugar en primera.
1: Ok, Lucila
0: Va,
1: Massín.
0: vamos a ver si puede jugar en primera en Barranquera. Yo creo que no le da. Yo creo que no le da. No, no, estoy haciendo uno de los secuaces de Capitanich. Eli Cuesta es
1: Esa parte es justicialista,
0: he
1: pero por otro
0: gustado,
1: lado,
0: he
1: otra
0: gustado.
1: línea
0: Es el
1: del
0: gustavismo.
1: justicialismo en la provincia.
0: Bueno, todos estos solo en una elección, sola, no gana. Lo quiero mucho, Juan Manuel. Lo aprecio, che, no me quiera, me está diciendo alguno. Odiame, hijo de. Pero no tienen voto, no tienen, no, no, no. Sin la caja del Estado, no, no. No van, no arrancan, no funcan. ¿Está? Acá los únicos que tienen voto propio son Leandro Esdero y Jorge Milton Capitani. Y todos los demás lo saben. Como algunos me dicen, che, ya, Ayala, que siga haciendo obra de teatro con todo respeto a la señora Ayala, que como actriz es una pésima candidata. Ya está, ya cumplieron ciclo. Ya está. Yo veo bien esto, te puede gustar o no lo de Javier Martínez, que yo no sé hasta dónde se le va a animar.
1: Juanchi García.
0: Juanchi García no se le va a animar a Capitanich. Juega para Capitanich. A mí no. Yo con todo respeto, yo no le creo a Juanchi García que lo enfrente a Capitanich. No le creo.
1: Ay, me sale el nombre.
0: ¿Quién? De las mujeres, vamos, Magda Ayala.
1: Mujeres,
0: Vamos, Magda
1: Magda
0: Ayala.
1: Ayala.
0: Magda Ayala no le va a enfrentar a Capitán. Magda no le va a enfrentar. Y
1: ¿Y de San
0: Pansardi, en mi punto
1: Bernardo?
0: de vista, va a terminar jugando para Capitanía. Vuelve. Está distrayendo. Está conteniendo. Contienen al enojado dentro del partido. Que por más enojado que esté, no le va a votar al radicalismo. Bueno, ahí los contienen. Esto es más viejo. Este juego político es más viejo que el universo.
1: Diego Bernachea o un Cheruco.
0: Bueno, ahí está figura emergente, Diego Bernachea. Diego Bernachea puede ser una figura emergente del peronismo para el 2030. No,
1: 2030.
0: Oncherú ya está. Oncherú es la vedette del peronismo, del kirchnerismo. Onchelú seduce a todos, juega con todos. ¿Y sabés lo que tiene Onchelú que no tiene el resto? Tiene banca propia. Por eso lo puede hacer, lo demás no. Onchelú se banca solo y tiene su condado asegurado. Esa es la diferencia con el resto. ¿Está? Después seguimos hablando de política. 12-11 minutos en la República Argentina. Tenemos conectado a una persona que va a hacer un reclamo y nuestro móvil está en el lugar donde parece ser que estafaron a este hombre. Estamos en comunicación con Jorge Alberto de Pieri. ¿Es así? Es de Las Garcitas. Lo estafaron por 200.000 pesos, parece ser. Jorge, buenos días. Gustavo Olivero lo saluda.
3: Hola, buen día, Gustavo.
0: Bueno, a ver, ¿cómo anda usted?
3: Bien, bien, bueno. Usted.
0: A ver, ¿lo quisieron estafar acá en Resistencia, Jorge?
3: Me estafaron.
0: Ah, lo estafaron. Cuéntenos.
3: Voy a arrancar por el principio, que era... pusieron una, digamos, su propaganda en compra y venta de Las Garcitas.
0: Sí.
3: Yo veo el anuncio y bueno, yo le llamo para ver a ver cómo sería, digamos, para yo tener una moto, que es lo que yo quería. Y bueno, me comunico con ellos y ellos me habían dicho que la moto era, ellos me lo entregaban a sola firma, o si yo tenía un recibo de sueldo, la moto, digamos, por mes, digamos, las cuotas serían más bajas.
0: Sí.
3: Me dice, mañana nosotros nos acercamos a tu domicilio, me dice, para gestionarte la moto. Y le dije yo, bueno.
0: ¿Todo por teléfono, Jorge?
3: En ese momento todo por teléfono, y después se acercaron.
0: ¿Cómo se llama la firma?
3: Will Motor.
0: ¿Dónde está ubicado en Resistencia?
3: A ver, que ya acá está la dirección.
0: Sí. A ver, esperen que me diga la dirección.
3: Avenida Belgrano 132.
0: Espere un momentito, quédese ahí, no corten. Vamos a exteriores porque Julio Varello está en el lugar. Vamos.
3: Bueno.
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0: Julio Varello, desde el lugar de una supuesta estafa, Julio.
5: Así es, Gustavo, me encuentro aquí sobre Avenida Belgrano 132, en donde en teoría tendría que funcionar Wells Motor.
0: ¿Y qué hay ahí, Julio?
5: Lamentablemente ya no queda más nada, simplemente un cartel que dice se alquila y algo de folletería, digamos, lo que tenía puesto aquí en la vidriera.
0: ¡Estafadores! ¿Sí? ¿Son estafadores?
5: Lamentablemente parece que sí, porque aquí en el lugar ya no queda más nada. Mirá, esto es parte de la calcomanía que tenían puesto en el vidrio para hacer la promoción correspondiente. Aquí hay carteles que dice la empresa de seguro, también estaban aliados con el nuevo Banco del Chaco, y un cartel que dice Municipalidad de Resistencia, mesa de entrada y salida.
0: Bueno, 2024. Decían estar con el aliados con el Banco del Chaco, no sabemos si es verdad.
5: Claro, dice, mira, aquí hay un cartel que puso la municipalidad que dice solicitud de habilitación, habilitación legajo número 72274/01.
0: Habilitado por el municipio, el local.
5: Es un legajo, decía, sí. Esa entrada, bueno, 2024.
0: Y tenemos a Well Motor en las redes sociales, está en Facebook. 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Mi estimado señor, ahí en Las Garcitas, ¿lo estafaron?
3: Sí, la verdad que sí, si no hiciste, digamos...
0: No, está cerrado, levantaron las calzas y se fueron, Y se llevaron sus 200.000. ¿Cómo le hizo usted, por transferencia?
3: Yo le hice por transferencia, el apellido era...
0: ¿Quién ahí la transferencia?
3: Sí, sí.
0: Mándenos captura. Igual. ¿Tiene alguien con usted ahí para que nos mande la captura de la transferencia? Lo vamos a poner al aire. Mi estimado señor, usted tiene que hacer la denuncia a la comisaría y que le den intervención a Cibercrimen. Con la transferencia que tiene, todo. Fíjese si nos puede mandar ahí la persona que está con usted la ayuda, o si usted sabe, no le quiero faltar al respeto, al 3624-100411, que es el teléfono de la Policía de la Urbana, ya la captura de la transferencia y vamos a exponer, porque a mí no me gusta utilizar la palabra escrachar, vamos a exponer a estos estafadores, porque a usted lo estafaron.
3: Sí, ahí voy a pasarle la transferencia que le hice, digamos, a...
0: Sí. Pero funciona del año pasado en ese lugar. Hay personas que supuestamente retiran una moto ahí.
5: Aquí dice desde 2024, legajo.
0: Desde el 2024. Nosotros ya lo hicimos nota ahí, Julio. No, por la 25 había otro, ¿eh?
5: Por la 25 fue la que habíamos hecho. 25, casi media.
0: Bueno, acá están fallando los organismos de contralor, los organismos financieros, los convenios, porque están perjudicando a mucha gente.
3: Ahí le pasé el comprobante del y ahí está el nombre. Sí,
0: es verdad, Jorge, ¿es verdad que en este momento lo están amenazando a usted por hacer público esto?
3: Exactamente, hace más o menos 15 minutos, digamos, me mandó un mensaje, digamos, supuestamente de la administradora de Will Motor, diciéndome que me va a hacer una demanda legal por lo que yo hice, digamos, porque... lo expuse, digamos, en
0: sí, nosotros estamos diciendo estafadores porque usted se comunicó con nosotros y nos está diciendo que lo estafaron y se fueron de ahí. ¿A usted cuándo le hizo la transferencia?
3: Yo la transferencia le hice el día, ya ahí en la transferencia está acá, ya le digo, ya el día 7 de julio.
0: El 7 de julio, ¿y cuándo le dijeron ellos que le iban a responder?
3: Ellos me dijeron que al otro día, digamos, me respondían y al otro día, digamos, se acercaban, digamos, con su transporte, digamos, trayéndome la
0: moto. Trayéndole la moto. Bueno, usted le hizo la transferencia a Jorge Alberto de Pieri. Ah, no, ese es usted. Usted hizo la transferencia. Y le hizo la transferencia a la señora Rosalía Noemí Castillo.
3: Exactamente.
0: ¿Y es la misma persona que le está mandando mensaje ahora amenazándolo?
3: Es la misma persona que me está mandando mensaje, bueno, y amenazando.
0: Haga captura de esos mensajes, pásenlo, también lo vamos a mostrar ya. Déjenme la captura ahí, déjenme la captura, que es la mejor prueba. Y le transfirió 200.000 pesos el 7 de julio de este año a las 18:53.
3: Sí, ahí yo ya le había pasado la captura a usted.
0: ¿Y nunca, digamos, y nunca más le contestaron el teléfono después?
3: No, digamos, yo le llamo, le llamé como habíamos acordado, que ella me dijo, llámeme, y le llamo, y los números que me dejaron prácticamente me manda directamente al buzón.
0: Si eso no es una estafa, tiene que hacer la denuncia urgente en la comisaría de Las Garcitas, pedir que intervenga Cibercrimen y toda esta documentación a disposición de la comisaría, y esperemos que la justicia actúe en consecuencia y ubique a Rosalía Noemí Castillo. Ahí están todos sus datos. ¿Es a usted solamente, señor, que lo perjudicaron en Las Garcitas, o conoce a otras personas?
3: Y ellos me habían dicho también que el crédito, digamos, no fue aprobado y que con sola firma yo no podía sacar porque estaba afectado mi firma.
0: Sí. Cuando, ¿y los 200.000 le devolvieron?
3: No, y yo le pedí, digamos, bien, le pedí que, bueno, ¿cómo hacemos? Entonces, ya que mi crédito no se aprobó, sola firma, estoy afectado, le dije... Si usted que me va a reintegrar el dinero, y ellos me contestaron así, digamos, diciéndome no, eso queda por llamada.
0: Por gasto administrativo, eso le dijeron.
3: Por gasto administrativo.
0: Sin vergüenza, ladrones, estafadores, chorros, se lo digo yo. ¿Cómo le van a cobrar 200.000 pesos a una persona inválida por un trámite administrativo? Son unos sinvergüenza. Demuéstrenme que no. Y díganme que esa es la única persona que estafaron, que perjudicaron. Pónganle el nombre en el graf de la empresa, Will Motos. Julio.
5: Sí.
0: Julio, ¿algún vecino algo sabe dónde están estos chantas?
5: No, porque justamente los comercios aquí que están alrededor ya han cerrado. Y vos fijate también, aquí hay un cartel que dice prohibido tomar fotos o videos. al momento de ingresar aquí en la sucursal. Y si se trasladaron a otro lugar, tampoco hay un cartel que diga no hemos mudado a tal sector, acercate. Viste que siempre cuando uno se traslada de un lugar a otro, siempre queda especificado para dónde se van.
0: Claro.
5: En este caso no hay ningún cartel, nada, simplemente el cartel del negocio inmobiliario que está alquilando este local, y bueno, y lo que queda aparte de la publicidad que se ponía aquí en el vidrio de para promocionar todas las motocicletas de este local, y bueno, y algunos que otros carteles de las tarjetas y de esta supuesta habilitación que estaba en trámite del local comercial. Es lo que queda aquí en el lugar a esta hora ya de la mañana, y bueno, lamentablemente nadie para dar la cara, nadie para salir a aclarar esta situación y decir, bueno, nos hemos equivocado y le devolvemos la plata.
0: No, pero si momento... son los ladrones estafa, demuéstrenme que no. Demuéstrenme que no. A ver, todas las personas que hayan sido estafados o que creen haber sido estafados por Will Motos, 3624-100411, o vienen a Avenida La Priva 744, se sientan acá y van a tener un espacio para hacer la denuncia. Jorge, urgente la denuncia en la comisaría de Las Garcitas con toda esta documentación, y nos avisa cómo sigue esto, ¿sí?
6: Bueno, dale, de gracia, Nivero, dale, dale.
0: No tiene por qué, señor, vamos a publicar todo esto, pero son unos HDP, ¿eh?
6: La son unos que HDP. Sí. La verdad que me dolió, digamos, haber pagado eso, porque aparte...
0: ¿En qué trabaja usted, Jorge?
6: Y no, yo no trabajo nada porque yo soy discapacitado, ando en silla de ruedas.
0: ¿Usted tiene una pensión?
6: Yo tengo una pensión que es lo, mi, digamos, mi para vivir, digamos, mi ingreso.
0: ¿Cuánto cobra de esa pensión?
6: Y 350 mil se fue ahora.
0: Y le sacaron 200 mil... Pero
6: sí, me sacaron la, un poquito más la mitad.
0: Lo voy a decir yo, discúlpeme, capaz usted es un caballero. ¡Qué flor de hijos de puta que son!
6: Sí, la verdad que sí, la verdad que, digamos, en la forma que te llegan en
0: no,
6: la casa...
0: No, es que lo digo yo, usted quizás es mucho más educado que yo, no lo va a decir. Pero son unos hijos de puta. Vaya y haga la denuncia.
6: ¿Está? Bueno, me voy a acercar a la
0: por favor, con toda esta documentación.
6: Sí.
0: Muchas gracias, hasta luego.
6: No, gracias a usted, don Rivero, gracias, luego, que tenga buen día.
0: Igualmente, chao, señor. 12:23 minutos, gracias, Julio.
5: Muy bien, Gustavo, y bueno, aquella persona que estén pagando algún tipo de plan de esta empresa, también que se acerquen a hacer la denuncia correspondiente, y bueno, para dejar de ser afectado a esta empresa.
0: Listo.
5: Hasta luego, hasta el próximo
0: gracias,
5: informe.
0: 12:23 minutos en la
1: República. Si vas al Facebook de esta empresa, la última publicación marca 9 de febrero.
0: Y después desaparecieron.
1: Aparece un número de WhatsApp, cuando entras al WhatsApp, te salta el contacto como NEWNew y marca una dirección por Roque Saspeña a la altura 235.
0: ¿Está Julio? Roque Saspeña
1: 235. Ahí le mandé igual la captura de esto a Julito.
0: ¿Está?
1: Para ver si...
0: ¿Escuchaste, Julio? Se fue, Julio.
1: Se fue.
0: Tengo un mensaje de la señora Lorena Ford. Gustavo, vinimos hasta la comisaría segunda de Corrientes, mañana a las 8:30 de la mañana nos van a mostrar el video. Ahí yo después le iba a contestar, nosotros no podemos publicar el video,
1: okay.
0: Es una cuestión obvia. Claro. Y bueno, es la madre, quieren saber qué fue lo que pasó. Pausa cortita y la voy.
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0: la República Argentina. ¿Tenemos comentarios? A ver, ahora vamos a pasar por streaming. Vamos a recorrer los streaming. Ahí está ahora, 12:29 minutos. Gustavo, ¿por qué no estás en la cabalgata? Me dicen. Porque yo estoy montando Alerta Urbana. ¿Y saben qué? Tengo un cuarto de milla prácticamente pura sangre. Mira cómo estamos. Mira cómo estamos. Ahí está, vamos. Somos uno en vivo, cubriendo la cabalgata. 111.
1: Y ya arranca la misa.
0: Somos uno, el canal oficial cubriendo la cabalgata, 110. Vamos, seguimos, anotamos. Radio Libertad, 10. Seguimos. Norte Grande Federal, cubriendo la cabalgata, 150. Vamos. Natagalá Contenidos, 8. Seguimos. Mejor que ayer, 55. Radio X5, 107.3. Alerta Urbana. Solito, 4.74. En este modo.
2: 333 los otros.
0: Todos los otros juntos, ¿cuánto?
2: 333.
0: Alerta Urbana solo.
1: 486.
0: Fíjate cómo lo subo en dos patadas. 12.30 minutos en la República Argentina. Vamos con los comentarios.
1: Sandra dice, hay que jugar callado para curar la sarna.
0: Sí, tiene razón.
1: Otro comentario, gente, nunca hagan referencias a gente desconocida. Dice Patricia.
0: Sí, pero la ilusión de tener algo que te da facilidad y todo eso, la gente por ahí quiere confiar, quiere confiar.
1: Mirta dice por acá, el político escucha a la gente y responde a la gente, ese es el gran político.
2: Sí. Pero anteriormente hace el comentario, Julio Ferro debe ser ahora el candidato, ah. Yo lo escuché en radio, sí, Ferro es político, pero va a andar muy bien.
0: Pero te convenció a vos nomás.
1: Mario dice, Olivelo gobernador, excelente tu programa.
0: Y bueno, ¿me querés como gobernador o me querés como conductor de Alerta Urbana?
1: Hola, buenas.
0: No les convengo como gobernador, yo sé lo que le digo, no saben dónde se van a meter.
1: Clara dice por acá, hola, buenas, qué lindo sol, pero la humedad es tremenda.
0: Prende el aire, prende el ventilador, abrí las puertas que entre el sol y la humedad se va solita. Se va solita, ¿Qué pal con el helado sí. Y el dulce de mamón? ¡Olivello! ¡Ay! ¡Ey! ¿Qué nota van a sacar? Bueno, dale, rápido porque el programa sigue, muchachos. ¿Está? El programa sigue. O si no, arranco el concurso. ¿Estamos? Dale. Seguimos, Alfredo.
1: Buen día, gente. Bendecida jornada. Nos dice Lauriña, dice por acá el comentario. Más arriba, Blanca, 113 años del gigante de la avenida. Vamos, Chaco Forever.
0: Ah, yo pensé que era el gigante de la avenida Alvear.
1: Ajá. Después, felicitaciones, policía del Chaco y Alerta Urbana por el reencuentro de Valentina. Las cosas buenas se varoliza y se recalca, nos decía Aníbal Vareiro. Después, buen día, Artero, nos dice Alejandro. Bueno, y opinaba con el tema de esta chica que estaba desaparecida. Y dice, hay gente importante implicada en el caso de Axel. Es increíble que no pase nada de nada. Y eso que investigaron las fuerzas federales y nada, se pregunta Alejandro, con respecto al caso de Axel.
0: Bueno, ahí está. Sí, a ver, ahora tenemos, digamos, ahí acordadas llamadas para salir al aire, pero tienen razón, al sorteo del helado, de los 2 kilos de helado, el pote de dulce y cosas, le vamos a agregar alfajores, pero lo vamos a hacer mañana. La gente que llamó, ¿cuántas personas son?
1: 9 hasta el momento.
0: 9 personas, esas ya están anotadas.
1: Sí, y señor.
0: Le vamos a agregar alfajores todo y prometo que mañana...
1: Perdón, son 6, no son 9.
0: Son muy poquitas personas para regalar todo esto, y aparte tenemos el dulce de mamón, tenemos todo eso, tenemos el quinota al whisky, ¿cómo?
1: No. Y de tener una etiqueta hay que...
0: Ah, no,
1: después,
0: claro,
1: un precinto.
0: Esto es un precinto de seguridad. Si ustedes ven que esto está acá, porque...
2: Que se tentó el...
1: Para mí tendría que dejar como este. Sin precinto, este no tiene precinto.
0: ¿Un mamón? Está. Bueno, vamos a hablar de los hechos, vamos a hablar de un caso que tiene que ver con un reclamo de una docente. ¿Vamos con el reclamo de la docente? Vamos con el reclamo de una docente, porque sí. Parece ser que no le liquidaron el aguinaldo. ¿Qué fue lo que pasó? Estamos en comunicación con Celeste Salinas, ella es docente, reclama por errores en la liquidación del aguinaldo. Señora Salinas, ¿cómo le va? Buenos días, Gustavo Olivero la saluda.
3: Buen día, señor Olivero, ¿cómo está?
0: Nosotros muy bien. ¿Qué le está pasando?
3: Nosotros cobramos el aguinaldo, ¿no es cierto?, en el mes de junio, pero no se nos liquidó todo. Somos varios docentes los que no se nos liquidó todo completo el aguinaldo. Yo tengo, por ejemplo, 32 horas cátedra y mi aguinaldo debería rondar alrededor de los 800 mil pesos y solamente cobré 250 mil pesos.
0: ¿Y qué pasó? ¿Qué explicaciones le dieron? ¿Usted hizo el reclamo al día
3: administrativa? Sí, hice el reclamo al día administrativa. También fui a ver qué pasaba en liquidación. Y bueno, me dijeron que fue un error, que sí, que se me hay que reliquidar, pero ya pasó más de un mes y todavía no tengo ninguna novedad en mi cuenta. Yo reviso todos los días para ver si me depositan.
0: ¿Usted es resistente
3: o del interior, saliste? No, de Resistencia.
0: ¿Fue a la sucursal del nuevo Banco del Chaco?
3: Fue a la parte del ministerio, claro, en liquidación directamente.
0: Ahí está. Le pregunto con absoluto respeto, usted si quiere me responde o no. ¿Usted tiene préstamos, deudas contraídas, descuentos por hacer? ¿No sería ese el motivo?
3: No. Yo cuando cobro mi sueldo ya me debitan todo lo que me tienen que debitar de lo que tengo.
0: Ah, el sueldo no le tendría que haber tocado.
3: No, el aguinaldo en teoría no entra en la parte de lo que es préstamos, me dijeron, pero yo no tengo préstamo activo tampoco, así que no.
0: Un dato no menor, usted no tiene deuda con el Banco del Chaco.
3: No, y aparte en liquidación me dijeron que fue un error, pero bueno, que hasta el momento ellos no tenían la orden de lo que era liquidar el faltante. Por eso yo quería saber si usted podía llegar a, tenía más llegada a alguien de la parte ministerial que pueda darnos una respuesta o un alivio, porque somos muchos docentes los que estamos esperando ese dinero que nos falta en nuestra cuenta.
0: Bueno, nosotros le vamos a pedir todos sus datos y de manera reservada ante las autoridades les vamos a trasladar. ¿Usted no permite que también pasemos un número de teléfono en el caso que ellos crean conveniente que se comuniquen?
3: Sí.
0: Bueno, esperemos que se lo resuelva, señora. 600 mil pesos menos le pagaron.
3: Sí.
0: Con lo que eso significa. Con todo respeto, igualmente le vuelvo a preguntar. ¿Usted es mamá, mantiene una casa, una familia? ¿Es el único ingreso?
3: Yo soy el ingreso mayoritario en mi casa.
0: Sí, y 600 mil pesos hace la gran diferencia. Esperemos que se resuelva, trasladamos el reclamo ante las vías que corresponden. Muchísimas gracias, Celeste.
3: Gracias a usted.
0: Hasta luego. 12:36 minutos en la República Argentina. En minutos nos vamos a meter de lleno en un caso tremendo que ocurrió en Macallé, en el paraje El Paraisal. La policía del Chaco fue anoticiada de haber encontrado y buscó y encontró a un joven de 21 años tirado y su moto también. Días después fallece en el hospital Perrando. ¿Qué fue lo que pasó? Tenemos la noticia para comunicarle, para contarle, para ampliarle. Dale.
2: El rumor es que había gente en una camioneta esperando para pegarle, dice la madre del joven que apareció muerto en Macallé. Yamila Aquino, mamá de Cristian Bernal, denuncia un posible ataque y pidió justicia. La moto está bien, pido que hablen si saben algo, es lo que planteó. La muerte de Cristian Martín Bernal, un joven de 21 años, oriundo de Laguna Blanca, conmociona a la comunidad de Macallé. El pasado domingo 19 de julio fue encontrado gravemente herido en una cuneta del camino rural El Paraisal tras un llamado anónimo a la policía. Si bien las autoridades informaron inicialmente de un despiste en moto, la autopsia reveló lesiones en la espalda compatibles con un impacto externo, lo que cambió el rumbo de la investigación. Gustavo Olivero entrevistó justamente a la madre, Yamila Aquino, dijo que no cree en la versión oficial. La moto está bien, no está rota nada, no está impactada, sostuvo al tiempo que señaló rumores sobre una camioneta blanca que habría estado esperando a su hijo para agredirlo. El rumor es que había gente en una camioneta esperando para pegarle, declaró la madre.
0: Estamos en comunicación con Yamila Aquino, mamá de quien en vida fuere Cristian Martín Bernal, de 21 años. Yamila, nuevamente, buenos días. Gustavo Olivero, la saluda.
4: Buenos días, don.
0: Bueno, ¿alguna novedad al respecto después que hicimos la entrevista en relación a la situación que provocó la pérdida de la vida de su hijo?
4: La UNI. ¿Cómo es? Hola.
0: Sí.
4: Que cómo es el día siguiente, que yo estábamos hablando a mi hijo, dice que se acercó el papá de la chica con el hermano.

0: A mí me dijeron, después de la nota que vos hiciste, Gustavo, con la mamá en Laguna Blanca, fueron los peritos,
1: Ay.
0: fueron autoridades de la dirección de zona, volvieron a revisar todo. Eso es lo que a mí me
1: Sí,
0: contaron.
1: eso
0: Pero,
1: yo sé también, eso
0: sí.
1: sí, yo sé también, pero estaban, ellos dos solitos más estaban.
0: Bueno, a ver, ¿usted sigue convencida que a su hijo lo atropellaron y que alguien lo mandó a atropellar y fue Yamila Gómez?
1: Creería que sí.
0: ¿Usted está
1: Porque
0: convencida de eso?
1: todo, sí, todo tira al lado de ella, así que.
0: Nosotros nos comunicamos con Yamila Gómez y dijo que no está en condiciones de hacer una entrevista en este momento. Hoy se le escribió a la mañana y no quiere
1: Sí.
0: salir al aire, está en su justo derecho. Seguramente, conforme su denuncia, usted siendo la mamá de Cristian, la van a tener que citar indefectiblemente. Hasta ahora ustedes no tienen abogado.
1: No, no, no, no, no, no, todavía no.
0: No. Bueno, el accidente fue tremendo. Le costó la vida a su hijo. Las
1: Sí.
0: condiciones de la moto, tenemos fotos, tenemos los videos, tenemos la edición. Quiero que que mostremos las condiciones en que quedó la moto. Yo estuve averiguando y su hijo estaba bastante lejos del
1: Sí.
0: camino donde quedó la moto. Y a mí lo
1: Sí.
0: que me dicen que su hijo estaba con vida, por supuesto, porque fue trasladado con vida, que él
1: Sí.
0: se quería incorporar, se quería levantar, se quería parar. No lo dejaron hasta que llegó la ambulancia, bueno, primero al hospital de Macallé, después al hospital Berrando, donde lamentablemente 48 horas después termina muriendo. ¿Y usted está convencida que lo mataron, Yamila?
1: Sí.
0: ¿Pudo establecer, alguien le dijo algo conforme a lo que se dijo? ¿Quién es el dueño de esa camioneta? ¿Qué camioneta es y qué
1: No,
0: vínculo tiene
1: no.
0: con las partes involucradas?
1: No, no, no, no,
0: Yamila
1: no,
0: Gómez, perdón,
1: nada.
0: pongan bien el apellido, es Yamila Gómez. Sí. No, nada. ¿Usted habló
1: No,
0: con
1: no, no, no.
0: Yamila? ¿Yamila la llamó?
1: No, nada, nada, nada, nada. Ella ni se comunicó conmigo, ni yo tampoco con ella, así que nada.
0: Bueno, entonces hoy la causa está igual que el primer día.
1: Exactamente, sí.
0: Bueno, usted se acercó a la comisaría de Macallé. ¿Qué le dijeron respecto a la moto? ¿Se la van a devolver? ¿Sigue secuestrada?
1: Sí, todavía secuestrada ahí, que me dijeron que tenían que hacerle todos los peritos, así que.
0: Sí. Bueno, yo tengo entendido que las pericias ya le hicieron. ¿El celular de Cristian apareció?
1: Yo tengo visto el verde, Cristian.
0: Está. ¿Usted encontró algún mensaje, algo raro ahí en el celular? ¿Lo pudo revisar?
1: Está todo borrado, no hay nada, nada, nada, no hay en el teléfono, está todo borrado. Hasta el nombre, hasta el número de ellos está borrado.
0: ¿Lo reiniciaron al teléfono? ¿Lo resetearon?
1: No, no, no, no.
0: ¿Borraron todo lo que había en el teléfono?
1: Sí,
0: ¿Borraron
1: así lo.
0: fotos, videos, mensajes, contactos, todo?
1: Ella me devolvió el teléfono, ella se ve que borró el número de ella nomás.
0: Ah.
1: El número de ella nomás borró.
0: O sea, hizo desaparecer todo lo que tenía ella y Cristian.
1: Sí.
0: Raro, ¿no?
1: ¿Y
0: Muy
1: está
0: raro.
1: bien? Sí.
0: Muy raro. ¿Ese teléfono la policía se lo entregó la policía o se lo entregó Yamila?
1: Yamila, porque yo le pedí al papá de Cristian que me vaya a buscar el teléfono, que vaya a hacer una denuncia, le dije yo. Anda a hacer una denuncia y anda con la policía a buscar el teléfono de mi hijo, que yo quiero el teléfono de mi hijo. Y el papá no hizo la denuncia. Se fue a
0: Pero
1: la comisaría, pero no hizo la denuncia y se fue solo a buscar el teléfono de la casa de la mujercita.
0: sí. ¿Pero el teléfono lo tenía Yamila o lo tenía la policía?
1: Yamila lo tenía.
0: A lo que hay que averiguar si en el acta que hizo la policía en el lugar donde hallaron la moto y a su hijo, hicieron un acta y se hizo constar las pertenencias que tenía su hijo y en eso el celular, o solamente fue
1: No,
0: un
1: no, no,
0: secuestro.
1: no, no. Ella misma dijo que ella tenía el teléfono de Cristian.
0: O sea, su hijo estuvo con ella y se fue sin el teléfono.
1: Sí. Le dejó al nenito, dice el teléfono. Que al otro día iba a volver a buscarle al nenito y al teléfono.
0: Es medio raro que una persona joven como Cristian deje un teléfono. Que un joven deje un teléfono.
1: Y ahí está, eso yo tampoco lo entiendo, no entiendo, por eso quiero que se investiguen, que como que me ayuden a hacer justicia por mi hijo, porque no, no, eso no fue un accidente, a él me lo mataron.
0: Bueno, ¿usted ya fue citada en la fiscalía?

0: Todavía no, todavía no. Vinieron ese día que se le sepulté a mi hijo, vinieron policía acá en casa y me dijeron que me iban a llamar. Me pidieron datos, todo, el número de teléfono, todo.
1: Sí. Bueno.
0: Pero todavía no me llaman.
1: Bueno, nosotros seguimos de cerca.

0: Ella no quería volver con él.
1: No, ella no quería volver con él, ya no quería volver más con él. Y ahí entonces donde dice que él salió a matarse.
0: Bueno, a ver, voy a tratar de hacerle escuchar estos audios y a ver si son los de ella. Porque me llegaron unos audios, ahí te paso, Fede, le paso ahí al operador, a ver si son de Yamila. Ahí vamos a hacer escuchar estos audios, a ver si son de Yamila, ¿eh? Ahí lo tenemos, vamos con el primero, a ver.
2: Ya sé, ya viste que él cometió sus errores como pareja, viste que me golpeó todo, viste todo, pero yo no quiero que le pase nada malo, viste, porque qué feo, viste, si no está él. Ya sé, ya viste que hizo pagar todo, pero igual, ¿no? Yo no quiero que le pase nada a él. Encima yo le di algo. Y ella me estaba preguntando, ¿sabes por Cristian? Y yo no digo nada, yo digo que está trabajando, hermano. Manda,
0: Vamos con el otro.
2: Eso. Viste, hoy cuando llegué yo a mi casa, viste que yo me fui a tomar calle con mi mamá, eso, en la casa de mi tía. Después llegué y me dijo, mi hermana me contó que yo tengo un tío, viste, que vive ahí en Macallé, y que a él le contaron que a esa vuelta, viste, cuando vino Cristian por acá, viste, después se fue, viste. No sé a qué hora se fue, a las 9 por allá. Y dijo que una camioneta en la calle allá, donde él cayó, dijo que una camioneta estaba ahí, dijo que lo estaba esperando a él, y dijo que le pegaron a Cristian, algo así, no sé qué, ¿no? Y le dejaron tirado ahí encima. No sé qué pasó, ¿viste? Porque él nomás sabe eso. Anda,
0: Yamila, ¿esta es la voz de Yamila Gómez, pareja
1: sí,
0: de tu hijo?
1: Sí,
0: bueno,
1: sí,
0: acaba,
1: sí.
0: Ella acaba de decir que tiene conocimiento que una camioneta lo estaba esperando.
1: ¿Y sí? ¿Vio? ¿Vio? ¿Y si ella sabía que tuvo, que le habían pegado a Cristian, cómo le avisó la policía?
0: Y ella dice, yo no quiero que le pase nada, o sea, ¿sabía que le iba a pasar algo?
1: Exactamente, se ve que ella estaba sabiendo que le iba a pasar algo a Cristian.
0: ¿Puede ser que el que le hizo algo a Cristian tiene que ver con Yamila ahora? ¿El tercero en discordia?
1: Sí, sí, sí.
0: ¿Sí? ¿Estamos hablando de un hombre grande, un hombre joven?
1: La verdad que no sabría decirle. Yo no le conozco a la nueva pareja de él, pero...
0: ¿Podría ser un productor de la zona?
1: Puede ser también.
0: Dato no menor. A nosotros nos llegaron estos audios. Quiero que Edición publique ahora estos audios con la cara de Yamila Gómez y ella tiene su derecho a réplica con la nota que estamos haciendo. Estos audios los vamos a poner en una edición. Yamila,
1: ¿sí? ¿Sí?
0: Seguimos a disposición. Lo que necesite, ahí vamos a estar. Muchas gracias, ¿eh?
1: Muchas gracias, Daniel.
0: Hasta luego. 12:49 minutos en la República Argentina. Gracias por confiar en la Alerta Urbana y hacernos llegar en este momento los audios. ¿La temperatura en Resistencia?
3: La temperatura en la ciudad de Resistencia, 29 grados con cielo soleado, nos dice el Servicio Meteorológico Nacional.
0: ¿Denunciaron al jefe de policía?
4: Sí,
0: ¿quién
4: señor
0: lo denuncia?
4: Bueno, y en este caso la denuncia se da justamente la pareja de Tuli Carrizo.
0: ¿Quién es?
4: La esposa de Néstor Sebastián Tuli Carrizo presentó una denuncia penal contra el jefe de la policía, Fernando Romero, y el director de Investigaciones Complejas, Marcelo Nelson Alvarenga, por los supuestos delitos de intimidación pública y incitación a la violencia y apología del delito. Pidió que la justicia investigue declaraciones realizadas durante entrevistas vinculadas a la sí causa que su pareja
0: ¿cómo se llama la denunciante?
3: Eliana Jiménez.
0: Eliana, la mujer
3: de Eliana Belén.
0: Sí, y le hicimos la nota hoy al abogado de Eliana Belén, Jiménez, el doctor Barceló, y dijo que su defendida, su representada, denunció que el jefe de policía ordenó que lo bajen a Tuli Carrizo. General Romero, ¿Tuli Carrizo está arriba de un árbol y usted ordenó que lo bajen?
5: Bueno, Gustavo, a ver, tomé conocimiento del texto de la denuncia por los medios de comunicación. Vos exactamente me pasaste una copia.
0: Sí.
5: Seguramente va a ir a la Fiscalía de Derechos Humanos.
0: Ahí está interviniendo el doctor Santos, dijo el doctor Barceló, abogado.

0: ocupado representante de la mujer de Tulio Carrizo.
1: Sí, seguramente que sí. Bueno, esas denuncias generalmente, Gustavo, en el estado que se encuentran, no sé si se archivarán o no en la fiscalía, pero suele ser ese el trámite ordinario. No es la primera denuncia que se hace contra personal policial cuando por allí un prófugo de la justicia, para cubrirse, hace este tipo de denuncia para eventualmente garantizar su seguridad, entre comillas, y que no le ocurra nada.
0: Sí,
1: Suelen hacer este tipo de denuncias.
0: resulta raro que la mujer de este delincuente, asesino en su infancia, pidan que lo cuiden, que no le toquen un pelo, que lo traten como, no sé, como un santo prácticamente, y que lo tengan entre algodones cuando su marido es lo que menos hace cuando entra a robar, cuando planifica un hecho ilícito. Tuli Carrizo, Sebastián Tuli Carrizo, Néstor Sebastián Tuli Carrizo, es una persona extremadamente violenta. Y nosotros recibimos información, General Romero, que cuando era menor mató a otro menor y que provocó que, por ejemplo, una de las grandes bandas históricas de cumbia, Los Contis, le dedicaran una canción.
1: Exactamente así, Gustavo. Ese hecho ocurrió allá por el principio de los años 90, entre el 91 y 92, creo, cuando eran menores, tanto Tuli Carrizo como la víctima. Ocurrió en Villa Ercilia, exactamente ocurrió el hecho. Se pelearon por unas bolitas y bueno, de ahí viene el corrido de los Conti. Pero bueno, evidentemente la trayectoria de este delincuente lo llevó a ser uno de los más peligroso de nuestra provincia y hoy intensamente buscado por la policía del Chaco.
0: ¿Están escuchando los policías? ¿Están viendo todo lo que transcurre en las redes sociales, en los medios de comunicación? Y si lo encuentran a Tuli Carrizo y Tuli Carrizo tira, ¿usted qué le ordena a sus hombres?
1: Bueno, no lo que yo le ordeno, Gustavo, es lo que dice la ley. No es lo que dice Romero, sino lo que dice el Código Penal. Artículo 34 del Código Penal, legítima defensa. No solamente si un delincuente tira, si cualquier ciudadano agrede a un policía, máximo cuando se trata de un arma de fuego, un arma blanca, en legítima defensa el policía puede utilizar el arma que le provee el Estado y le provee la sociedad para brindar seguridad. Eso es lo que se va a hacer en caso de que cualquier delincuente se resista.
0: No solamente Tuli Carrizo está siendo buscado intensamente, sino su hermano y por homicidio.
1: Exactamente, sí. Los dos hermanos tienen pedido de captura, uno de ellos por el homicidio de Colonias Unidas, ocurrió hace 10 días atrás, 10, 15 días atrás, y Tuli Carrizo está siendo buscado por el robo a mano armada con la modalidad entradera y la tortura a sus víctimas de un ferretero de Macallé, es el hecho por el cual está siendo buscado.
0: Y también está sospechado, yo no sé si denunciado, por haber tiroteado la casa de dos policías.
1: Sí, exactamente, también está siendo investigado por esa causa del año pasado.
0: Sí, policías de investigaciones, marido y esposa. General Romero, vamos a otros casos. Una persona fue prácticamente linchada en la vía pública porque intentó secuestrar a alguien.
1: Sí, el hecho ocurrió en el barrio Tiro Federal, Gustavo, anoche a horas 23:30 aproximadamente, de Presidencia Roque Sáenz Peña. Según el relato del propietario de la finca, el ingreso de un desconocido a su predio y pretende tomar de los brazos y alzar a su hijo menor de 3 años. Se desconoce con qué fin. Según el relato del padre, se lo quiso llevar. Lo que se investiga es el motivo por qué lo hizo. Si quiso secuestrar a esta criatura, si lo quería llevar con fines de abuso sexual. Lo estamos investigando, pero lo cierto es que, bueno, el padre detuvo en flagrancia a este masculino mayor de edad y bueno, fue linchado por los vecinos del barrio.
0: Y lo atendió como de... Esto lo digo yo, ¿eh? Por favor, a la mujer de Tuli Carrizo, no lo dice General Romero, lo dice Gustavo Olivero, me puede denunciar. Lo atendió bien el papá a esta persona que alzó en brazos a su hijo y no sabíamos con qué intención lo quería llevar a otro lado. General Romero, ¿hay más casos?
2: Sí, señor.
0: Nicolás.
2: Buen día nuevamente, jefe. ¿Cómo le va?
1: Buen día,
2: En este
1: Nicolás.
2: caso, Trapito, acusado de apuñalar a un joven de 20 años, fue herido de arma blanca a la salida de un boliche.
0: De Conejo Negro.
1: Exactamente. El hecho ocurrió ya el domingo a la madrugada, sería ayer, cuando Nadir Solís, conocido como Betuncito Solís, con rondoso prontuario también, Tuvo una reyerta ahí con los trapitos de conejo negro en la zona y bueno, fue herido por la espalda por una femenina.
0: Bueno, General Romero, un caníbal suelto
3: en la provincia. En Capitán Solari, por eso. ¿Cómo le va, comisario general? Muy buenos días.
1: Alfredo, bien, estamos
3: bien. Le arrancaron parte de un dedo a un policía en Capitán Solari.
1: Sí, bueno, el hecho ocurrió en esa localidad. Comisaría local toma conocimiento de un desorden familiar. Concurren al lugar y bueno, se encuentran con un cuadro ahí de un joven de 30 años causando desorden en su casa y rompiéndole todos los muebles a sus papás. Obviamente se lo redujo y en ese momento de la detención este joven le muerde el dedo anular medio de la mano derecha, si mal no recuerdo, a un suboficial de la comisaría.
0: ¿Le sacó una falange?
1: Y le amputa en forma traumática por un mordisco la falange de una falange del dedo de este suboficial.
0: ¿Este suboficial va a pasar a retiro porque tiene una lesión grave en la mano o no?
1: No necesariamente, Gustavo, bien, porque ojalá que no. Los dedos índices son, depende de si sos diestro o izquierdo, son los que dificultan para utilizar el arma de fuego. Ahí sí se produciría el retiro.
0: Bueno, ahí está. General Romero, ¿hay otra cosa, Alfredo?
3: Sí. Cayó el mataperros, Milton González Medina, quien era señalado como uno de los presuntos autores de intento de asalto ocurrido en la madrugada del viernes 24 de julio, cuando un hombre de 25 años caminaba junto a su pareja.
1: Exactamente. Bueno, el hecho ocurrió ahí a 3 cuadras de la Bienal, Villa Universidad, a la noche madrugada ya. Dos jóvenes circulaban por la zona con la motocicleta al lado, caminando. Se la personan dos masculinos en una Honda, caminando. Uno de ellos fue detenido ya en flagrancia cuando le robaron la moto a esta parejita. Fue detenido y se le recuperó la motocicleta, una Honda Way blanca. En tanto que el otro sospechoso que bajó con una tumbera en mano es Milton Medina, alias Mataperro, de Villa Gonzalito.
0: ¿Este no es el que ahogó el perro en una piscina?
1: El mismo, el que ahogó el cachorro en una piscina. Uh-huh. En este caso ya ahora se dedica a hacer robo a mano armada con tumbera en mano. Bueno, fue reconocido por los damnificados. Cuestiones que 24 horas después, ya en la jornada del domingo, móvil de patrulla preventiva que circulaba por Barrio Atlántico Sur, Gonzalito, Santa Catalina, lo ve en circulación, obviamente ya con pedido de captura, y lo procedieron, sí, a su reducción y a su detención. Bueno, ya está detenido en comisaría 12, Milton Medina.
0: ¿Es un nuevo manito de miel?
1: Y va camino a eso, con un frondoso prontuario. Las quejas de este delincuente en toda la zona de Santa Catalina, Atlántico Sur, Villa Universidad, Paiquín, la verdad que viene causando el terror en la zona, con distintos hechos delictivos. Bueno, ahora con un hecho ya de un robo a mano armada, seguramente la justicia lo va a poner tras la reja por varios años.
0: Va en crecimiento, se va tornando cada vez más violento. General Romero, la desaparición de esta niña el día de ayer a la noche y su hallazgo por parte de la policía de Valentina es una demostración más de todo lo que ocurrió en la Bienal, porque no solamente Valentina, sino más de 100 personas fueron denunciadas como extraviadas, pero encontradas inmediatamente por la policía ahí en la Bienal y en sus inmediaciones.
1: Sí, 170 personas desaparecidas, entre mayores y menores, en el transcurso de los 9 días en la Bienal, todos perdidos dentro del predio, todos hallados por la División Búsqueda de Personas y todo el dispositivo de seguridad. Así que bueno, fue un éxito, la verdad, el trabajo ahí de la institución.
0: Ahora le pregunto, según la división dron que venía monitoreando día a día todo lo que sucedía, tanto en los escenarios principales como en el resto del predio de la Bienal, finalmente, el año pasado se estableció un número récord de concurrencia, 1.200.000 personas. Este año, ¿ese récord fue superado?
1: Sí, Gustavo, fue superado. Yo creo que andamos en el 1.500.000 personas que visitaron la Bienal en estos 9 días.
0: Aguárdeme un momentito, último momento en Alerta Urbana.
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0: Lo acaba de afirmar el jefe de la policía del Chaco a horas 13 de este día, lunes 27 de julio del año 2026. Concurrieron a la Bienal 2026 1.500.000 personas. Tomá, rural de Palermo. En la rural de Palermo General Romero concurrieron 1.200.000.

0: General Romero, le queremos agradecer el contacto como siempre. Muy buenos días.
1: No, gracias a vos, Gustavo. Bueno, y déjame seguir insistiendo con la ley de reiterancia. Esperemos que la Cámara de Diputados nos apruebe la ley para estos casos, así como el de Milton Medina, y cerrarle la puerta giratoria a estos delincuentes.
0: El de Tuli Carrizo y
1: Y
0: otros
1: el de
0: tantos más.
1: Tuli Carrizo, obviamente, obviamente.
0: Está. General Romero, si usted va caminando por la calle y le dice, allá está Tuli.
1: Adoptamos el procedimiento, Gustavo, tal cual como dice la ley. Para eso portamos armas de fuego las 24 horas.
0: Gracias, General Romero.
1: Gracias, Gustavo. Hasta
0: Hasta
1: luego.
0: luego. Dijo Aldo Rico, si me tiran, tiro. Lo tenemos a Paulino. Nos vemos mañana. Chau.
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0: Boda, 15 años.
1: Agradecemos muchísimo a nuestro auspiciante para poder sostener estas transmisiones de estas fiestas populares en la provincia del Chaco. Saludamos a los intendentes que están auspiciando, Alfredo Caballero de La Escondida, Ariel Ofsetter de la ciudad de Choroti. Saludamos a Guillermo Areco, el intendente de Capitán Solari, y a Federico Peón, el intendente de la ciudad de La Verde, que lo decíamos hoy temprano, nos comunicábamos, y también está jineteando o cabalgando hacia las Cuatro Bocas, y le mandamos un gran saludo. Vamos a entrar, como lo decíamos, en la transmisión para ver, bueno, cómo se va sumando también la gente en esta transmisión en vivo de la voz de los intendentes, que lo venimos haciendo, lo decimos hace 4 años. En esta oportunidad podemos mostrar un poco más lo que tiene que ver con el camino, los trayectos, donde van los distintos jinetes, cómo van las agrupaciones gauchas, al mismo ritmo por ahí de los distintos jinetes, para ir mostrando esta cabalgata, esta devoción por San Pantaleón, y esto que hace que la provincia del Chaco también sea conocida en distintos lugares del mundo y en otras provincias también. Así que bueno, a la gente que nos sigue, como lo decíamos, le mandamos un gran saludo. Si nos pueden ir escribiendo de dónde están mirando la transmisión, saludamos a Belén Cáceres, a Eduardo Molina, a Natalia Vallejo, saludo desde Corzuela, y bueno, a la gente de Corzuela también un gran saludo, muy buena gente la gente de Corzuela, así que ahí mandamos un gran saludo a la gente de Corzuela. Y también, bueno, nos pueden seguir comentando, se está viendo también lo que es la parte del Parque Provincial Pampa del Indio, lo decimos, ahí también nos va a recibir hoy a la noche por la madrugada Facundo Bordón, y mandamos un saludo también a Leli Bordón, el intendente de la ciudad de Cotelay. Así que bueno, siempre colaborando con la voz de los intendentes. Seguimos saludando a la gente, saludamos a André Obrowski, saludamos también a Norma Ojeda, a la gente que sigue la transmisión en vivo de la voz de los intendentes, pero también a la gente que nos sigue a través del Goncable en la ciudad de Tres Isletas, a la gente que nos sigue a través del videocable de la ciudad de Machagay, a la gente del sudeste, de Presidencia López Peña, que nos siguen a través de Sudeste Televisora Color. Transmisión en vivo de la voz de los intendentes, como lo venimos realizando hace 4 años, y también agradecer a la familia Ramírez, ahí en el recuerdo a Chororó Ramírez, pero también a toda la familia Ramírez, a su hijo a Walter, a todos los que siempre nos reciben de buena forma en el almuerzo, pero también en la llegada de muy temprano para poder conectar los equipos. Así que bueno, a la familia Ramírez le damos un gran saludo, y nosotros seguimos en la voz de los intendentes, seguimos mostrando toda la transmisión en vivo. En minuto la vamos a parar hasta que lleguen, vamos a tratar de dialogar con los jinetes hasta que lleguen los funcionarios, hasta que lleguen, bueno, los distintos funcionarios que hoy veíamos salir muy temprano desde la Sociedad Rural de Quitilipi, lo veíamos, teníamos el saludo del gobernador de la provincia, el arquitecto Leandro Esdero, del doctor Hugo Malkovich, ministro de Seguridad. Vamos a parar porque, bueno, queremos saber también de qué lugares están llegando a esta cabalgata de la fe. Ustedes lo están viendo en vivo, recorremos la ruta provincial número 4, muchísimos jinetes, así que bueno, esto también queríamos mostrar, y bueno, después seguramente ya preguntaremos desde qué lugar empiezan a cabalgar, cuáles son las agrupaciones que se están llegando, pero también veíamos muchas familias que se suman a esta cabalgata de la fe en esta edición número 29. Saludamos a la gente que se prende a través de nuestra página de la voz de los intendentes, y aquellos que se suman a través de los distintos videocables que toman la señal de la voz de los intendentes. Así que seguimos en vivo mostrando la cabalgata de la fe, edición número 29. Vamos a saludar a Janina Martínez, quien es propietaria de Roncable, en el cual estamos saliendo, y también el auspicio de DAPSA Combustible, y también de Veterinaria Don Simón. Saludamos también a la gente del video cable de la ciudad de Machagay, Alberto Rodríguez, mandamos saludos a toda la gente del video cable, a la gente de la ciudad de Machagay. Adrián Melnik, quien es propietario de STC, su este televisora de color, le mandamos un gran saludo. Y a toda la gente que nos sigue en la voz de los intendentes, que nos viene siguiendo hace mucho tiempo en estos 29 años de recorrida de la voz de los intendentes, tanto en radio, en estas transmisiones que hacemos a través de las redes sociales o también en los programas de televisión, a los que nos acompañan para continuar con este desafío de recorrer nuestra querida provincia. Hoy un evento popular como lo es la cabalgata de la fe, esta fe a San Pantaleón, donde hoy a las 18 se va a estar haciendo la misa, y mañana también con la llegada de los jinetes a partir de las 11 se va a hacer la misa en el Parque Provincial Pampa del Indio. A tener cuidado, le decimos, sobre las rutas provinciales, sobre la provincia del Chaco, hay mucha neblina, todavía hay mucha neblina. Estamos en vivo, son las 9:30 de la mañana y todavía se ve la neblina aquí por la ruta provincial número 4, caminos hacia las Cuatro Bocas, así que nosotros en minutos nada más vamos a tener una parada para, bueno, poder saber también desde qué lugar están llegando los distintos jinetes. Nos acompaña Hernán Pacheco, que va a estar con las notas también aquí desde exteriores, llegando hacia las Cuatro Bocas, preguntando, tratando de tener la palabra de los distintos jinetes, y después ya Payo Díaz en las Cuatro Bocas, mostrando también la llegada de los distintos jinetes hacia la primera parada técnica que tiene la cabalgata de la fe. Nosotros seguimos en vivo para la voz de los intendentes, seguimos mostrando esta cabalgata de la fe. Quiero que después nos dé a través del grupo o por mensaje de César cómo está saliendo el audio, cómo está saliendo la transmisión, que continuamos aquí desde la ruta provincial número 4. Lo decimos, el primer tramo entre la salida de la sociedad rural de Quitilipi y las Cuatro Bocas. Bueno, vamos a tratar de tener la palabra de las distintas agrupaciones y vamos a ir nombrando por ahí cuando pasamos en el camino las distintas agrupaciones gauchas que se suman a esta cabalgata de la fe en su edición número 29. Bueno, vamos a seguir nosotros, no dan el ok de la parte técnica, que estamos saliendo bien con el audio, con la imagen. Así que bueno, agradecemos este gran trabajo también de César Cáceres de la familia para poder tener la parte técnica en la voz de los intendentes y nosotros también poder mostrar con tranquilidad y tratando de que se lleve de la mejor forma esta transmisión a distintos lugares del mundo, a distintos lugares de otras provincias, para que se pueda mostrar lo que se realiza en la provincia del Chaco. Esto ya es en su edición número 29. En minutos nada más vamos a tratar de tener la palabra de su creador, del doctor Ángel Rosa, quien salía desde la Sociedad Rural de Quitilipi, acompañado del gobernador de la provincia, el arquitecto Leandro Herrero, lo decíamos, del ministro.

comentando entonces esta jornada de día domingo, donde bueno, están llegando los el cruce de las Cuatro Bocas, una parada general donde se para a descansar los caballos, descansar los jinetes,

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mostrar la llegada y para que ustedes también puedan mirar la cantidad de gente que se está haciendo presente en esta 29ª edición de la Cabalgata de la Fe. Seguimos en vivo en la voz de los intendentes. Vamos a ir al paso también de la gente que va cabalgando para que ustedes puedan ver, para que la gente también pueda saludar y después se pueda encontrar también en nuestra página de la voz de los intendentes, y también la gente de la que está viendo a través de la página puede dejar su comentario. Seguimos recorriendo el tramo desde la rotonda del 50, decimos la intersección de Ruta Provincial 4 y Ruta Provincial número 9. Ya estamos cerca del Parque Provincial Pampa del Indio. Ahí vamos a quedarnos para empezar a hacer las primeras notas con la gente que va llegando y también esperar la llegada de los funcionarios, esperar la misa a partir de las 11, mostrar lo que tiene que ver con esta edición número 29 de la Cabalgata de la Fe. Nuevamente vamos a saludar mientras vamos cubriendo esta Cabalgata de la Fe, mientras vamos pasando por la gente que se está haciendo presente en esta edición número 29, a la gente que hace posible que la voz de los intendentes esté en esta cobertura especial. Saludamos a la gente de Chorotti, a su intendente Ariel Hofstetter, al intendente de La Escondida, Alfredo Caballero, de La Verde, Federico Peón, al intendente también Guillermo Areco, de Capitán Solari, a Carnicería Michifú, de Nahuel Barrio Nuevo. Saludamos también a Dapsa Combustible en la ciudad de Traileta, a Veterinaria Don Simón. Saludamos también al Salón de Eventos Rondinela, que está en la ciudad de Resistencia, a la familia Areco, a Amelia, a Iván. A todos mandamos un gran saludo y también vamos a estar informando porque, bueno, ya nos pidieron presencia para la fiesta del guiso que va a estar ahora en agosto. Vamos a estar mostrando también lo que tiene que ver la fiesta del guiso en la ciudad de La Escondida, la fiesta del peón rural que se va a realizar nuevamente en la ciudad de La Verde. Va a ser en el mes de noviembre, así que, bueno, a todos los que nos siguen, saben que por ahí en las fiestas populares, en los aniversarios, está presente la voz de los intendentes. Les pueden dar me gusta a la página, pueden seguir la página y también pueden comentar de qué lugar de la provincia, en qué lugar del país, como la gente también que nos hablaba de Santa Fe hoy, nos están viendo, nos están siguiendo en esta transmisión en vivo de la voz de los intendentes en la edición número 29 de la Cabalgata de la Fe.

0: Seguimos en vivo, estamos a pocos kilómetros de la cabalgata, del Parque Provincial Pampa del Indio, estamos en la cabalgata de la fe. Pueden apreciar la cantidad de jinetes, de gauchos que se llevan con su vestimenta, con su bota, con su boina, muchos de ellos con sus ponchos. Ahí vamos a mirar un chico, como lo decíamos, que van a hacer que continúe la cabalgata de la fe. Desde muy chicos los padres trayendo esta cabalgata, esta fe que tienen por San Pantaleón. Nosotros aquí en vivo, bueno, vemos la gente también que viene a hacer el aguante, la gente que está en la parada, que espera también a la familia en lo que tiene que ver con esta cabalgata de la fe. Hoy mostrábamos también la policía de la provincia del Chaco cómo está trabajando para que se pueda circular. Se está circulando con normalidad por la ruta provincial número 4, así que bueno, este es el gran trabajo también de la policía de la provincia del Chaco, también destacar el trabajo de salud pública, destacar el trabajo de los veterinarios para los caballos, una organización que, como lo decía el propio ministro de Seguridad el día de ayer, que va avanzando año tras año, que va conociendo un poco más de la cabalgata, y hoy por ahí se puede tener una de las manos despejada, donde los jinetes tienen que ir por la banquina, donde se tiene que circular por una sola mano. Bueno, todo esto se va corrigiendo año tras año en la cabalgata de la fe, así que se pueda transitar, ¿sí?, con más seguridad, para llegar al Parque Provincial del Pampa del Indio, para llegar al 50, para llegar a las Cuatro Bocas, que son las distintas paradas que tiene la cabalgata de la fe. Seguimos en vivo desde el abuelo intendente. Ya vamos a estar, como sea, con toda la parte técnica desde el Parque Provincial, pero no queríamos dejar de mostrarle lo que es el trayecto del 50 hacia el Parque Provincial Pampa del Indio, donde se va a realizar la misa a partir de las 11. Vamos a estar con la cobertura, hoy nos preguntaban a través de las redes sociales, vamos a estar con la cobertura, y también lo que es la fiesta popular con la actuación del Chaqueño Palavecino y los Hijos del Chamamé, en el escenario principal del Parque Provincial Pampa del Indio. También saludar justamente al llegar al Parque Provincial, ahí a Facu Cordón, que nos están esperando, que siempre tienen la buena atención para la voz de los intendentes, para todo el equipo. Ayer ya se encontraba por la noche, después de la cobertura en el 50, César Cáceres, Rodrigo, Leo, y bueno, siempre la buena atención de la gente del Parque Provincial Pampa del Indio. Bueno, la gente también que salude, que se prende en la transmisión en vivo. Así que, bueno, llegando al Parque Provincial, muchos, pero muchos jinetes, mucha gente que se va a hacer presente hoy en este cierre de la cabalgata de la fe, en su edición número 29. Vamos a saludar nuevamente a la gente que nos va siguiendo en esta transmisión en vivo, para que, bueno, también puedan mostrar ellos, compartir y mostrar sobre todo lo que se realiza en la provincia del Chaco, como esta fiesta multitudinaria que lo venimos haciendo. Esta es nuestra cuarta edición en la cabalgata, y como siempre agradecer a la madrina Susana García, quien es la que nos impulsa a continuar con esta transmisión, la que siempre nos está convocando para poder mostrar la cabalgata de la fe, y también poder mostrar a gente de otros lugares lo que es la cabalgata de la fe en este año 2026, en su edición número 29. Seguimos nosotros transmitiendo en vivo. Decíamos, saludamos a Andrea Sosa, a Pedro Esquivel, a Daniel Ofteter, a Nelson Javier Zavala, que están mandando su comentario en la página, y en minuto nada más ya vamos a tener toda la cobertura con la parte técnica desde el Parque Provincial Pampa del Indio. Recién cruzábamos al gobernador de la provincia, bueno, a los distintos funcionarios que van a hacer su primer parada técnica en la escuela antes de llegar al Parque Provincial, y después continúan hacia el Parque Provincial Pampa del Indio. Ya estamos a pocos kilómetros, muchos jinetes. Ayer lo decíamos, por ahí no se veía tanto, pero bueno, también al principio en la largada había muchísima neblina, no se veía a 200 metros yendo en el auto, y creo que eso retrasó un poco la salida de los jinetes, pero bueno, el día de hoy estamos viendo la cantidad de jinetes de un lado y de otro, que se están acercando al Parque Provincial Pampa del Inde. Lo decíamos, no estamos solos, estamos en la transmisión, estamos con Payo Díaz y con Hernán Pacheco, a quien lo vamos a saludar y sumar a la transmisión para que den el saludo, y después seguramente ya mucho más tranquilo y con la parte técnica de César Cáceres vamos a estar con las notas en la llegada al Parque Provincial Pampa del Indio. Buenos días, Payo, ¿cómo estás?
1: Hola, Daniel, ¿cómo estás? Un placer saludarte a vos, a todos los amigos que están prendidos en la transmisión. La verdad que, bueno, es un día excelente, un lunes muy lindo. La verdad que esta jornada creo que viene pintando bien. Y bueno, invitamos a todos que se acerquen al parque, los que están por acá a la vuelta, que puedan disfrutar, vengan a disfrutar un lindo show del chaqueño y los chicos también que van a estar con el tema del chamamé. La verdad que se espera una linda jornada, ¿no, Dani?
0: Así es, Payo, lo decíamos, está empezando a salir el sol, algo que tocó ayer, pero un poco más tarde. La verdad que tenía un clima muy lindo también en el 50, con lo que eran las actuaciones de los distintos artistas que se fueron presentando, con los shows que van haciendo en el 50, donde está, bueno, el escenario, la escuela. Bueno, veíamos también el agradecimiento a los directivos de la escuela y los directivos al gobierno de la provincia, porque bueno, también esto, como decimos, es un movimiento económico, esto genera recursos, la escuela que está en el 50 tiene por ahí la posibilidad de tener los espacios, de tener su cantina, de que bueno, ingrese plata justamente para bueno, ellos poder tener y poder mantener esta escuela que está en el 50, que es la rotonda de ruta provincial número 4 y ruta provincial número 9. Vamos a saludar a Hernán Pacheco también, que está con nosotros y que vamos a empezar la cobertura ahora en la llegada al Parque Provincial. Hernán, ¿cómo está? Buenos días.
2: Buenos días, Dani, buenos días a la audiencia que está prendida ya la transmisión. La verdad que sí, recién nos saludamos a Payo, que decía hermosa mañana, ¿no? La verdad que una mañana de lunes espectacular, con un sol ya radiante, los gauchos que ya van llegando, algunos al parque, cabalgando de la mejor manera, a la orilla de la ruta, tranquilos, es lo que se puede llegar a ver, y como algo que remarcar, y lo decíamos ayer, se puede apreciar bien y podemos decir que y asegurar que es mayor cantidad de lo que se pudo ver ayer en lo que es cabalgata a caballo, ¿no?
0: Así es, mayor número de jinetes. Sabemos que también por ahí mucha gente arranca desde el 50, está esperando desde el 50, y eso hace que se llegue mayor cantidad de gente hacia el parque provincial, y bueno, también la gente que se llevaba en vehículos, que empieza a llegarse, hay colectivos que se alquilan para llegar al Parque Provincial justamente para ver la misa y después también para estar en la actuación del chaqueño palavecino. Así que bueno, esperamos un marco de muchísimo público en el Parque Provincial. No solo se hacen presentes la gente que va cabalgando, sino aquella persona que se viene, como lo decíamos, en colectivo, en auto, de distintos lugares, por la actuación del chaqueño palavecino, que se da por ahí en la provincia una vez por año y es en la cabalgata de la fe, una tradición para el chaqueño venirse hacia la cabalgata y una tradición para los chaqueños poder venir a escuchar al chaqueño palavecino. Nosotros continuamos en vivo, vamos a llegar dentro de poquito al Parque Provincial Pampa del Indio y así poder mostrar todo lo que acontece, la llegada de los primeros jinetes, la llegada de los funcionarios, la misa en el Parque Provincial y la actuación del chaqueño palavecino. Así que bueno, la gente que está puede prenderse también en la voz de los intendentes, pueden compartir, pueden avisar también que a partir de las 10 de la mañana ya vamos a estar con toda la parte técnica desde el Parque Provincial Pampa del Indio y también así mostrar a los seguidores y a la gente que se prende a través de las redes sociales y de las plataformas digitales esta nueva edición de la Cabalgata de la Fe, su edición número 29. bueno, vemos la gente con la bandera de la provincia del Chaco, la bandera argentina, el sulky, los chicos, la familia, es lo que se vive y lo que se muestra en vivo y en directo en la voz de los intendentes en esta 29ª edición de la cabalgata de la fe. Los artistas que van a estar hoy, va a estar el chaqueño Palavecino, va a estar los hijos del chamamé. Bueno, esos son como los artistas que sobresalen en esta fiesta de la cabalgata de la fe en su edición número 29. A la gente de Tres Isletas también mandamos saludos. Ya, y bueno, Danilo nos está dando lo que estamos saliendo al vivo a través de Ergon Cable, Canal 11 de la ciudad de Tres Isletas. Así que bueno, a todos mandamos un gran saludo. Ya estamos por llegar al Parque Provincial Pampa del Indio, ya están llegando los primeros jinetes, trayendo esa fe a San Pantaleón, me imagino con los pedidos, me imagino agradeciendo también la salud por sobre todas las cosas, y veíamos esto el día de ayer y nos llamaron diciendo, ya vamos a pasar, muchas chicas, muchas jóvenes, que venían así con el vestido arriba del caballo, bueno, con sus agrupaciones, así que bueno, eso también para mostrarlo, decimos, estamos en vivo, no hay edición, esto es lo que se ve en la cabalgata de la fe, esto es lo que se vive año tras año en la cabalgata de la fe, donde se van sumando mucha gente por primera vez, mucha gente que viene a cumplir su promesa, por ahí mucha gente, como teníamos la palabra ayer de gente de Ushuaia, que venía a cumplir un sueño de estar en la cabalgata de la fe. De esta forma también nosotros queremos aportar desde la voz de los intendentes para que gente de otras provincias, gente de otros países, porque habíamos gente de Paraguay también, puedan venir a vivir esta experiencia de lo que es la cabalgata de la fe. Estamos a pocos kilómetros del Parque Provincial Pampa del Indio y queremos mostrar lo que es también esta parte logística que tiene cada una de las agrupaciones para llegarse al Parque Provincial. Vienen cabalgando, pero cada uno con sus camiones. Sabemos que siempre los municipios están apoyando a las distintas agrupaciones para que puedan llegarse hacia el Parque Provincial Pampa del Indio. Bueno, están los camiones donde se llevan los caballos, donde se traen primeramente a la sociedad rural, ya están acomodados para, bueno, el descanso de los caballos, que se alimenten los caballos, la parte de los veterinarios también que estuvieron en toda la recorrida de estos 80 kilómetros desde la sociedad rural de Quitilipi hacia el Parque Provincial Pampa del Indio. Ya estamos llegando, ya pueden ver la logística, como lo decíamos, desde los camiones, ya se ve también colectivo que llega con gente para lo que va a ser las actuaciones del chaqueño para vecino, también la gente que se suma, que viene temprano y se va a quedar para la misa, y después las actuaciones lo decimos siempre, muchísima gente. El año pasado no agarró la lluvia, pudimos por los equipos transmitir un rato nada más. Este año se ve un clima lindo, sol, va a haber una temperatura alta, así que bueno, la gente fue saliendo temprano y ya va llegando al Parque Provincial Pampa del Indio. Ahí lo decíamos, si se ven, hay colectivo que se vienen, gente que viene en colectivo, primero para la misa, después para la actuación del chaqueño palavecino, que por ahí son pocas las veces que viene a actuar en la provincia del Chaco, pero bueno, todos los años se hace presente en la cabalgata de la fe, es una tradición que tienen desde la cabalgata del chaqueño, desde que inició el doctor Ángel Rosa, bueno, y todo esto lo van a vivir también en la voz de los intendentes, así que bueno, saludo a todos los que nos están siguiendo, saludar a, como decimos, a la gente de Trileta, de Machagay, de Presidencia Roque Sespeña, de Las Breñas, de Charata, de General Pinedo, de Villa Ángela, que nos siguen a través de su televisora Color, a la gente que nos sigue a través de Ergon Cable, a la gente que nos sigue a través de Videocable Machagay en su canal local, en Canal 4. Así que bueno, vemos la llegada de los primeros jinetes y vemos todo lo que tiene que ver con la logística de cada una de las agrupaciones. Ustedes los pueden ir viendo a los costados, de izquierda a derecha. Están los distintos camiones haciendo la logística, muchos que ya vinieron el día de ayer a dormir acá para que, bueno, cuando vayan llegando puedan descansar los caballos. Vayan saliendo también los caballos hacia los distintos lugares que vinieron, y así también ir terminando con tranquilidad esta 29ª edición de la Cabalgata de la Fe. Ahora vamos a pasar, y ahí lo decíamos, vamos a mostrar en imágenes, a la derecha vemos 5 colectivos que se vienen con gente para la misa, a la izquierda también hay 2 colectivos de Plaza Doble que vienen y que traen la gente, por eso siempre decimos que se espera muchísima gente para lo que es la misa, muchísima gente para lo que es la actuación del Chaqueño Palavecino, que es una entrada libre y gratuita que tienen la posibilidad de la gente de distintos lugares de la provincia de llegarse y tener la posibilidad de ver la actuación del Chaqueño Palavecino. Es la Cabalgata de la Fe, también que tiene que ver con las distintas tradiciones, esto de cabalgar hacia San Pantaleón, lo que tiene que ver con el folclore, lo decíamos, la fiesta popular que se realizó ayer en el 50, bueno, y hoy el cierre con el Chaqueño Palavecino. Bueno, también vemos colectivo de 2 plazas, lo hacemos siempre la invitación de las distintas localidades a sumarse a esta Cabalgata de la Fe. Algunos lo hacen cabalgando los 80 kilómetros y otros a través de los micros para llegarse a la misa y poder llegarse también a la actuación del Chaqueño Palavecino. Mm-hmm.

Bueno, ya estamos llegando al parque provincial, así que lo vamos a dejar un ratito y ya vamos a conectar a partir de las 10:30, para bueno empezar con la llegada de los primeros jinetes al parque provincial y continuar con la misa a San Pantaleón a partir de las 11. De ahí seguiremos con nota y seguiremos esperando la actuación del chaqueño Palavecino. Nosotros aquí desde exteriores mostrando este tramo desde la Cuatro Bocas al Parque Provincial Pampa del Indio, Hernán Pacheco, Payo Díaz y Paulino Daniel Arguello quien les habla, y en la parte técnica ya están en el Parque Provincial Pampa del Indio César Cáceres, está Rodrigo Cáceres, está Leo Cáceres. Nosotros dejamos un rato la transmisión y ya volvemos. Bueno, a la derecha vemos nuevamente Payo, los colectivos, pero vimos fácil más de 15 colectivos, 20 colectivos que se van a llegar a la fiesta de la misa primero y también, perdón, a la celebración de la misa y a la fiesta con el chaqueño Palavecino. Volvemos en minuto nada más con la transmisión en vivo de la voz de los intendentes.

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4: Los delincuentes ahora denuncian a la policía. Es algo que sucedió siempre. Pero en este caso no es un delincuente, es un familiar de un delincuente. Y vamos a hablar con el abogado de la esposa de un harto conocido delincuente muy peligroso en la provincia del Chaco, en el área metropolitana. Estamos en comunicación con el doctor Miguel Barceló, que es el abogado que representa a la esposa de Tuli Carrizo. Doctor Barceló, buenos días.
5: Sí, buenos días. ¿Cómo le va, señor Olivelo? ¿Cómo está usted?
4: Bueno, ayer dialogamos, pero vía redes sociales. Hoy ya estamos en la radio propiamente dicho, estamos en el streaming, estamos en la 101.3. Y la esposa de Tuli Carrizo, ¿me recuerda el nombre de la esposa? ¿Es Jiménez el apellido?
5: Eliana Jiménez. Bueno. Ingresó la 22.140, es el número de expediente de este año, y va a ir a la tienda Santos, Derecho Humano.
4: Ah, mire usted, Eliana Belén Jiménez.
5: ¿Sí? Sí.
4: Bueno, a ver, ¿en qué consiste esta denuncia? Le contamos a la audiencia nuevamente.
5: Es una denuncia que se presentó por apología del delito y estamos analizando si hay responsabilidad o no del jefe de policía. Nosotros hemos pedido la responsabilidad sin afectar su buen nombre y honor, y del jefe de investigaciones, porque vertieron conceptos, según la esposa, en varios medios de prensa, afirmando una situación de que tenían que bajarlo, haciendo alusión probablemente a quitarle la vida. Es una situación que, perdónenme, pero no ha sucedido en ninguna publicación en ninguna parte del mundo, salvo en un Estado totalitario que diga públicamente vamos a ir a matarlo a fulano de tal o mengano, como está aparentemente sucediendo en la publicación y lo que interpretó la señora Jiménez. A ver, la señora Jiménez no tiene antecedentes. Sí, el que tiene antecedentes es la pareja de ella.
4: Es la pareja, con quien tiene un hijo, ¿no es cierto?
5: Sí,
4: con Tuli Carrizo tiene un hijo. A ver, y usted no defiende ni sabe dónde está Tuli Carrizo. También lo aclaró.
5: No, yo no tengo nada que ver, porque tiene su propia abogada.
4: Usted ya tiene su propio problema, no quiere más problemas.
5: Sí,
4: ¿no es
5: cierto, doctor? Yo tengo mucho. Estamos saliendo de una marcha acá por Axel y vamos a ir a la tarde una manifestación de Axel, también de la madre, que hace esta tarde a las 5 de la tarde. No sé si le informaron.
4: Sí, frente a la comisaría, y vamos a ver en qué otro lugar también. Ahora le pregunto, doctor Barceló.
5: Sí.
4: ¿Está probado que el jefe de policía de la provincia del Chaco, el comisario general Fernando Javier Romero, o el director general de investigaciones, Nelson Alvarenga, ordenaron bajar a Tuli?
5: Eso es lo que tiene que acreditar la justicia con las medidas probatorias que están pendientes. La señora dice que sí, ella hace una interpretación de que sí, sin afectar el buen nombre de honor de nadie, y eso es lo que va a investigar precisamente Santos, como tiene la particularidad de realizar grandes investigaciones, no sé en qué va a terminar la causa.
4: Bueno, vamos a ver cómo desanda ese camino. A esta hora, sí. 9.54 minutos, la temperatura en Resistencia, Alfredo.
6: La temperatura 22 grados con un cielo mayormente soleado.
4: Usted es abogado de Silva y Iñiguez, dos de los tres detenidos por la desaparición de Axel, que hoy ya lleva, ¿completamos los 70 días?
7: 71 días o 72, depende si contar el 16 o el 17 de mayo.
4: Sí, bueno, a ver, la familia se manifestó frente a Fiscalía, pide por supuesto la liberación de Iñiguez y de Silva. Hoy, ¿qué digamos sostiene esta detención? ¿Qué pruebas, qué evidencia, qué indicios respaldan a la Fiscalía su decisión de mantener detenidos a Silva y a Iñiguez, doctor Barceló?
5: Si tenemos que ver el contenido del expediente, de acuerdo a todas las testimoniales que se han producido y recolectado hasta el presente, nadie ha visto ingresar a Axel a la casa de Iñiguez, nadie lo ha visto. Por lo tanto, no tiene absolutamente nada, no puede ingresar. Lo que sí se dieron cuenta recién ahora es que saltó aparentemente al terreno de al lado, que es del señor del Oeste. Del Oeste tiene un hermano, ese terreno está baldío, y por ahí aparentemente corrió Axel y se escapó, según lo que está diciendo y lo que manifestó el propio Pavita Lázaro, que es el que le pidieron.
4: Pero discúlpeme, doctor Miguel Barceló, discúlpeme. Alerta Urbana fue, creo que, el primer medio que estuvo en el lugar.
5: El primero fue, me transmitió en vivo.
4: Claro. Y

0: búsqueda. Es más, en ese alambrado lindante a la casa de Iñiguez es donde la propia familia de Axel encuentra la primera OJ y la segunda en el terreno baldío detrás de la iglesia.
1: Sí, así es.
0: Y la justicia recién lo valora.
1: Sí. Le doy una primicia, esto no tiene nadie, le doy una primicia. La jueza de garantía a la noche, primeras horas del sábado, rechaza el habeas data que presentamos para que se nos informe si existía un expediente paralelo o un expediente similar o secreto. Ella dice que no se están dando las condiciones para contestar eso. Por lo tanto, yo puedo asegurar casi con certeza de que existe un expediente paralelo, porque este fiscal de Derechos Humanos ya lo realizó el año pasado, tramitó un expediente paralelo en una causa de la Fiscalía número 6.
0: Le pregunto, ¿quién es la juez de garantías?
1: La 3 en ese momento y ahora el 3 también.
0: ¿Quién es?
1: La doctora del Valle Agüero.
0: Ah, ¿y el nombre?
1: María del Valle Agüero.
0: ¿Hay un expediente paralelo en la causa por la desaparición de Axel?
1: Nosotros pedimos que nos informe eso y nos rechazó la habeas data.
0: Pero o tampoco sea, le negó.
1: No, no negó. Si hubiera sido, no me hubiera dicho no, listo. Pero dice con tecnicismo, dice no voy a responder porque no corresponde, etcétera, etcétera. Pero no dijo no, no hay.
0: Pero a ver, yo no sé si es una metodología nueva, es una manera nueva de instruir un expediente judicial. O hay causas conexas o hay causas residuales, pero causas paralelas y inclusive, a ver, ¿cómo, qué término le podemos poner?
1: Privadas,
0: restringidas, anexas. Secretas. ¿Se puede dar eso en nuestro sistema procesal?
1: Santo tramitó una el año pasado en la Fiscalía número 6 cuando él estaba a cargo. Nosotros pedimos que se incorpore, se presentó habeas data en todos los juzgados y ahí saltó que había una causa paralela con los mismos nombres, las mismas personas y los mismos apellidos y la misma persona investigada.
0: Pero en ese caso, tanto la defensa como las querellas tienen que tener acceso a esa causa paralela.
1: Sí, el expediente del año pasado era 11.520 del 2025. O sea, tenemos antecedente, existe, está documentado y está acreditado. Y si ahora la jueza me dice, no quiero responder es porque, no sé, algo está ocultando.
0: A ver, ¿por qué esta causa por la desaparición de Axel, doctor Barceló, está tan embarullada?
1: Sinceramente desconozco, pero lo que veo en el contenido del proceso es que lo que no se obtuvo al principio no se puede enderezar después. Lo que no se hizo correctamente desde el inicio es bastante difícil enderezar después.
0: Yo también saco mi propia deducción. Están dando tantas vueltas, vamos a terminar mareados y no vamos a llegar a la meta, que es esclarecer el hecho de Axel.
1: Sí, lamentablemente.
0: La justicia por la desaparición de Axel, ¿nos está mareando?
1: Sí, fíjese, hace 2 años atrás, en otra causa mediática de Cecilia, en 8 o 9 días ya tenían el responsable, ya lo tenían detenido, ya habían encontrado pruebas. Cambian 71 días y no hay nada. O 72, depende cómo se cuente.
0: No, sí, hay 3 personas detenidas. ¿Cómo resultó las pericias, el resultado de las pericias, que yo creo que hay que hacerlo antes posible, de los teléfonos, de las manchas de sangre, son compatibles, son de Axel? ¿Qué pasó ahí?
1: Pero nosotros hemos pedido con respecto, ni siquiera está acreditado que grupo sanguíneo tenía Axel, no está acreditado que haya habido historia clínica, eso pedimos nosotros.
0: ¿Les trajeron muestra de sangre a María Inés Gómez, la mamá de Axel?
1: Sí, pero usted le saca muestra de sangre pero no tiene el grupo sanguíneo de la persona. Usted va a hacer una prueba de ADN sobre los datos de los padres. Ella dice que es la madre, yo creo 100% que es la madre, estoy seguro, pero ¿qué otro elemento probatorio para extraer ADN? Porque no tenemos en este momento, va a ser complicado. Yo creo que ya lo habíamos explicado esto, la forma de encontrar esta situación, de tratar de enderezar, es trayendo a los progenitores. Pero estamos teniendo ahora la situación de que la fiscalía, cuando no obtienen el resultado que ellos desean, mandan a hacer nuevas periciales fuera de la provincia con un alto costo económico. Eso es lo que está pasando.
0: Acá lo que yo presumo, veo, presiento y quizás ojalá esté totalmente equivocado, es que están dando tantas vueltas que nos, como dije anteriormente, nos está mareando, están cometiendo tantos errores, y que si usted tiene razón, doctor Barceló, más temprano que tarde van a tener que liberar a los detenidos. ¿Y sabe quién va a pagar todo eso? ¿Quién va a pagar el acto de negligencia? Nosotros vamos a tener que pagar.
1: ¿Sí?
0: Porque nos van a hacer un juicio, le van a hacer un juicio al Estado. Y vamos a terminar pagando nosotros la negligencia de nuestros funcionarios judiciales, específicamente en este caso.
1: Y han intentado tratar de llegar a un acuerdo hace un tiempo atrás de que se

0: hagan cargo de encubrimiento y salían inmediatamente. Se le dijo que no en su momento.
1: ¿La fiscalía le ofreció eso?
0: Interpósita persona con familiares de ellos le dijeron, antes de trasladarlo a la U7, le dijeron: nosotros te damos, si vos aceptás un encubrimiento, te liberamos hoy y queda solucionado tu situación y salís en libertad, le dijeron a nuestro
1: cliente. Y ellos quedan como si fuera que están haciendo las cosas bien.
0: Exacto.
1: O sea, yo me imagino a la doctora Adolfo, no me imagino a la doctora Encina, y pongo en duda al doctor Santos, pero yo no me imagino a estas dos mujeres decirle en la oreja a alguien: reconoce tal cosa, hacernos zafar, quedás más o menos vos, quedamos bien nosotros y esto tiene una pequeña salida.
0: No fueron ellos lo que fueron directamente, fueron...
1: ¿Usaron interlocutores?
0: Intermediarios.
1: Intermediarios en la justicia.
0: Sí, siempre hubo.
1: ¿Operadores?
0: Siempre hubo operadores y siempre hubo intermediarios. No es la primera
1: vez. ¿Es una nueva figura dentro del esquema de autoridades de la justicia? ¿Qué sos vos, intermediario?
0: Yo soy ayudante, le dicen. No soy intermediario, podemos solucionar la situación. Solucionadores de conflicto, le dicen.
1: Solucionadores de conflicto. Por Dios. Doctor Marcelo, muchas gracias.
0: Muy amable. Un placer, como siempre.
1: Hasta luego.
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1: Que quiere presentar la interna Capitaní. Se saca la foto un día con Capitaní y la otra con Rosa. Doctor Martínez, ¿cómo le va? Buenos días, Gustavo lo saluda. Hola. ¿Escuchó la introducción que hice?
3: No, ¿cómo está, Gustavo? Buen día.
1: Muy bien, estaba diciendo que un día se saca la foto con Coqui y el otro día con Rosa. ¿De qué lado está esto usted? ¿Un panqueque?
3: No, panqueque el que se da vuelta. Yo hablo con todo porque hay que tener respeto siempre y hay que tener...
1: No, yo lo escuché, digamos, lo que dijo el doctor Rosa, que coincido totalmente con usted.
3: Exactamente. Así sí. Que hay que separar las cosas y aparte este es un gran evento popular, religioso, donde...
1: Y cultural.
3: Pueden haber peronistas, radicales, totalmente.
1: Sí. En este momento ya están llegando los primeros jinetes, en este momento al parque tenemos imágenes... Ahí tienen los operadores. ¿Usted está ahí, intendente?
3: Exactamente, estamos llegando aquí a San Pantaleón.
1: Hay una foto, usted en el medio, Ángel Rosa a su izquierda. ¿Y quién es la persona que está a su derecha?
3: No sé, no la estoy viendo ahora.
1: Hay un montón de fotos. Un señor de chaleco azul.
3: Pero vieron varios intendentes. Intendente de Quitilipi, estuvo el intendente de Las Garcitas, intendente de... también de Pampa del Infierno, varios.
1: Bueno, a ver, teniendo en cuenta lo convulsionado que se va a poner la interna, lo convulsionado que se va a poner esta campaña de cara al 2027, ¿usted qué le dice a los compañeros que le dicen: che, no te muestras al lado de Rosa?
3: No, le digo que es todo lo contrario, tenemos que ser inteligentes. A ver, pongo este ejemplo para ser más claro, porque siempre un ejemplo clarifica a Gustavo.
1: Sí.
3: Yo recuerdo cuando Leandro Heredero no era gobernador todavía, era candidato, se iba a Margarita Belén, a nuestros eventos, por ejemplo, Festival de la Torta Parrilla, Chipacuerito, y se iba a hacer campaña y recorría y visitaba y hacía su política en nuestro festival, y está bien, está perfecto.
1: ¿Usted está haciendo lo mismo ahora?
3: Y hay que ser, digamos, no podemos mezclar y decir: no, porque este es un evento de los radicales. No es así. Este es un evento del pueblo chaqueño. Sí. Y hay que estar donde está el pueblo.
1: Aparte se ahorra mucha guita en prensa. Todo el mundo está hablando de usted. Mire, nosotros estamos haciendo una nota.
3: Hay que ser inteligente,
1: Julio. Por ahora.
3: Hay que ser inteligente. Y hay que hablar con todo.
1: Exacto. Yo lo veo como una buena visión de marketing, más allá, yo lo escuché en Norte Grande Federal, ¿cómo se llama el mobilero, el chico este que está en todos lados?
4: Juan Alba.
1: Con Juan, la nota que le hizo y lo que usted dice el doctor Rosa, pero por supuesto una persona coherente piensa exactamente lo mismo. Exactamente lo mismo.
3: Exactamente. Está. Pero aparte hay que entender, Gustavo, hay mucha gente que seguramente lo votó en su momento Ángel Rosa, después lo votó a Capitaní, y después quizás lo votaron a Heredero, y hoy están buscando una nueva opción. O sea,
1: ¿y usted quiere que lo voten ahora usted?
3: Yo, cuando formalice mi candidatura, voy a contestarte eso. Por ahora estoy trabajando
1: para... ¿Y qué le dice Peixi Morante, por ejemplo? ¿Qué le dice Juanchi García? ¿Qué le dice Claudia Panzardi? ¿Qué le dice Magda Ayala? ¿Qué le dice Malambo?
3: No, bueno, con Malambo últimamente no hablé, pero sí con Magda, sí con Pensi.
1: ¿Qué le dice Gustavo Martín?
3: Gustavo, también estoy hablando con todos los compañeros y compañeras y con mucha gente también de otros de otros espacios políticos. En general hay una, en el peronismo hay una, digamos, necesidad de renovación, de generar nuevas alternativas.
1: Pero, diagnóstico coincidido. Sí, intendente, nosotros antes del 2023 escuchamos lo mismo. Renovación, Coqui ya no va más, Coqui volvió a ser candidato.
3: Bueno, pero por eso, la política tiene eso. Te da nuevas oportunidades, y yo creo que el pueblo chaqueño se merece también una nueva oportunidad, una nueva figura con renovación, con nuevas ideas. Y creo que eso es parte también de lo bueno que tiene la democracia. La posibilidad de volver a elegir y de volver a barajar y dar de nuevo, sí. Y que la gente elija.
1: Bueno, ahora sí, porque el mazo ya está muy marcado. Hay que comprar un nuevo mazo.
3: Exactamente. Sí. Sí, no, bueno, es parte del juego de la democracia.
1: Estuve por la Bienal también. Bueno.
3: Estuve en la Bienal también.
1: Una lectura general de la Bienal. ¿Qué le dice usted a aquel compañero peronista suyo, o no sé cómo se dicen a los kirchneristas, que dicen: che, están gastando guita en fiesta, viven de joda, dedíquense a gobernar? ¿Usted qué le dice a esos opositores hoy que critican a la gestión de Leandro Heredero?
3: No, a mí me parece que todos los eventos populares, a ver, si hay mucha gente es porque en definitiva significan que, como esta cabalgata, por ejemplo, que hoy estoy conociendo, experimentando, honestamente la primera vez que vengo acá a la cabalgata de la fe, y eventos como este que trascienden un partido político, una ideología, más allá de que hayan sido impulsados originariamente por un partido o por un gobernador de turno, pero son cuestiones que ya deben estar en la agenda obligada de cualquier gobierno, sea peronista, radical o el partido que fuera. Entonces me parece, Gustavo, que el Estado, así como siempre defendemos el rol del Estado para garantizar salud, educación, seguridad, cultura, deporte, bueno, estas cuestiones tienen que ver con nuestra cultura, tienen que ver con nuestra tradición, tienen que ver con nuestra argentinidad, tienen que ver con nuestra fe. Entonces no podemos dejar desde el Estado de apoyar y de acompañar estas cuestiones. Sí. Pero también te digo que en Margarita Belén me gustaría, por ejemplo, me hubiera gustado que el gobernador apoye también nuestro festival, cosa que no ocurrió. Por eso muchas veces salgo a hablar de discriminación.
1: Ahora, o sea, a usted lo discriminó desde Ero y usted no lo discrimina desde Ero y lo acompaña ahora en este evento.
3: Yo siempre pongo la otra mejilla, Gustavo. Hay que ser el buen samaritano.
1: Sí, el político tiene esa opción, pero el pueblo entiende que lo vienen cagando a sopapo hace rato.
3: Y por eso hay que dejar de lado las cuestiones de política.
1: Mira, acá me llega un mensaje. Acá la gente que me ve en el streaming en vivo acaba de agarrar el teléfono. Me dice: decile a Javier Martínez que no haga lo mismo que está haciendo la Pansardi. La Pansardi lo va a cagar a Heredero. La Pansardi lo que quiere es ser reelecta en su pueblo, ponerlo como candidato a su hermano y después le va a inclinar la balanza en favor de Coqui para dominar la cámara de ese, no sé qué es. Bueno, ya hizo todo un análisis político.
3: No sé. Mira, estoy con está cerca mío por acá Gustavo, el hermano de Claudia, que venimos juntos en esta.
1: Ah, que fue intendente y ahora presidente del consejo.
3: Exactamente, José Pansardi, sí. Pero bueno, no, son conjeturas y después el tiempo dirá, y nosotros tenemos una gran responsabilidad, cada dirigente sabrá lo que va a hacer, y en mi caso...
1: ¿Usted quiere ser gobernador o volver a ser intendente?
3: No, yo quiero trabajar, y ya lo dije y lo estoy haciendo, para hacer una alternativa para el pueblo chaqueño, para la gobernación del Chaco. Esa es mi meta.
1: Bueno, a ver, y si el radicalismo le dice hoy, está ahí, no sé si está por ahí, no sé, Marcos Recico, que uno de los estrategas de la campaña que se viene, está el propio Heredero, y le llama a Leandro y le dice: Javi, vení, está acá al lado mío. Busquemos gobernabilidad, hagamos una lista homogénea, llevemos a la realidad lo que yo te escuché recién que le estaba diciendo a Olivelo, que esto trasciende todo. Bueno, trascendamos nuestras ideologías, nuestros partidos, y armemos una lista bien compacta entre peronistas, radicales y libertarios. ¿Se suma?
3: A ver, yo pretendo conducir el tiempo que viene en la provincia del Chaco. O sea, si me van a acompañar a mí, si el gobernador me va a acompañar a mí como candidato, Javier Martínez, candidato a gobernador, le voy a abrir los brazos y lo voy a recibir.
1: Sí, y si Coqui le dice a usted: Javier, anda a la fila, vos esta vez no te toca, me vuelve a tocar a mí. Le llama desde él y le dice: sí, vos acompañame a mí. ¿Con quién se va?
3: No, yo me voy a someter a la voluntad siempre del pueblo, que es la voluntad de Dios, así que lo que el pueblo diga, el pueblo es el único que te puede decir si te corresponde o no ocupar un
1: lugar. ¿Pero te parece pastor? ¿Se está juntando mucho con Coqui?
3: No, pero es así, o sea...
1: Ah, no, debe ser porque está ahí, se está llenando de fe.
3: Pero es así, Gustavo, me parece que sí. La gente es la que tiene que elegir, Y eso es lo bueno que tiene la democracia, que pueden elegir a sus representantes, a sus autoridades. Y después hay muchos dirigentes que hablan, pero ¿sabe qué? Así como decimos que los jueces hablan por sus sentencias, yo digo, nosotros los políticos hablamos por nuestras acciones.
4: Por sus gestiones.
3: Javier Martínez habla por sus acciones de gobierno y habla por las decisiones que fue tomando en su trayectoria política. Y los que me conocen saben que soy un tipo de convicciones y es muy difícil que alguien pueda decirme qué tengo que hacer y qué no. Solamente el pueblo.
4: ¿A usted Capitaní no le dice qué hacer?
3: No, de ninguna manera, ni Capitaní ni nadie.
4: Gracias, doctor Javier Martín, intendente de Mavita Belén. Que la pase lindo ahí en la cabalgata. Muchas gracias.
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1: Persona que va a hacer un reclamo y nuestro móvil está en el lugar donde parece ser que estafaron a este hombre. Estamos en comunicación con Jorge Alberto de Pieri. ¿Es así? Es de Las Garcitas. Lo estafaron por 200 mil pesos, parece ser. Jorge, buenos días. Gustavo Olivero lo saluda.
2: Hola, buen día, Gustavo.
1: Bueno, a ver, ¿cómo anda usted?
2: Bien, bien, bueno. Usted.
1: A ver, ¿lo quisieron estafar acá en Resistencia, Jorge?
2: Me estafaron.
1: Ah, lo estafaron. Cuéntenos.
2: Voy a arrancar por el principio, que era, pusieron una, digamos, su propaganda en compra y venta de Las Garcitas.
1: Sí.
2: Yo veo el anuncio y bueno, yo le llamo para ver a ver cómo sería, digamos, para yo tener una moto, que es lo que yo quería. Y bueno, me comunico con ellos y ellos me habían dicho que la moto era, ellos me lo entregaban a sola firma, o si yo tenía un recibo de sueldo, la moto, digamos, por mes, digamos, las cuotas serían más bajas.
1: Sí.
2: Me dice, mañana nosotros nos acercamos a tu domicilio, me dice, para gestionarte la moto. Y le dije yo, bueno.
1: ¿Todo por teléfono, Jorge?
2: En ese momento, todo por teléfono. Y después se acercaron.
1: ¿Cómo se llama la firma?
2: Will Motor.
1: ¿Dónde está ubicado Resistencia?
2: A ver, que ya acá está la dirección.
1: Sí. A ver, esperen que me diga la dirección.
2: Avenida Belgrano, 132.
1: Espere un momentito, quédese ahí, no corte. Vamos a exteriores porque Julio Valerio está en el lugar, vamos.
2: Bueno.
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1: Julio Valerio, desde el lugar de una supuesta estafa, Julio.
4: Así es, Gustavo, me encuentro aquí sobre Avenida Belgrano 132, en donde en teoría tendría que funcionar Wells Motor.
1: ¿Y qué hay ahí, Julio?
4: Lamentablemente ya no queda más nada, simplemente un cartel que dice se alquila y algo de folletería, digamos, lo que tenía puesto aquí en la vidriera.
1: ¡Estafadores! ¿Sí? Sí. ¿Son estafadores?
4: Lamentablemente parece que sí, porque aquí en el lugar ya no queda más nada. Mirá, esto es parte de la calcomanía que tenían puesto en el vidrio para hacer la promoción correspondiente. Aquí hay carteles que dice la empresa de seguro, también estaban aliados con el nuevo Banco del Chaco, y un cartel que dice Municipalidad de Resistencia, mesa de entrada y salida.
1: Bueno, 2024. Decían estar con el aliados con el Banco del Chaco, no sabemos si es verdad.
4: Claro, dice, mira, aquí hay un cartel que puso la municipalidad que dice solicitud de habilitación, habilitación legajo número 72274/01.
1: Habilitado por el municipio o el local.
4: Es un legajo, decía, sí. Esa entrada, bueno, 2024.
1: 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Mi estimado señor, ahí en Las Garcitas, lo estafaron.
2: Sí, la verdad que sí, si no hiciste, digamos...
1: No, está cerrado, levantaron las calzas y se fueron, Y se llevaron sus 200 mil. ¿Cómo le hice usted, por transferencia?
2: Yo le hice por transferencia, el apellido era...
1: ¿Tiene ahí la transferencia?
2: Sí, sí.
1: Mándenos captura. Igual. ¿Tiene alguien con usted ahí para que nos mande la captura de la transferencia? Lo vamos a poner al aire. Mi estimado señor, usted tiene que hacer la denuncia a la comisaría y que le den intervención a cibercrimen. con la transferencia que tiene, todo. Fíjese si nos puede mandar ahí la persona que está con usted, le ayuda, o si usted sabe, no le quiero faltar el respeto, al 3624-100411, que es el teléfono de la Policía de la Urbana, ya la captura de la transferencia, y vamos a exponer, porque a mí no me gusta utilizar la palabra escrachar, vamos a exponer a estos estafadores, porque a usted lo estafaron.
2: Sí, ahí voy a pasarle la transferencia que le hice, digamos, a...
1: Sí. Pero funciona del año pasado en ese lugar. Hay personas que supuestamente retiran una moto ahí.
4: Aquí dice desde 2024, le gajo.
1: Desde el 2024. Nosotros ya lo hicimos nota ahí, Julio. No, por la 25 había otro, ¿eh?
4: Por la 25 fue la que habíamos hecho, 25 casi media.
1: Bueno, acá están fallando los organismos de contralor, los organismos financieros, los convenios, porque están perjudicando a mucha gente.
2: Ahí le pasé el comprobante del y ahí está el nombre. Sí,
1: es verdad, Jorge, ¿es verdad que en este momento lo están amenazando a usted por hacer público esto?
2: Exactamente, hace más o menos 15 minutos, digamos, me mandó un mensaje, digamos, supuestamente de la administradora de Will Motor, diciéndome que me va a hacer una demanda legal por lo que yo hice, digamos, porque lo expuse, digamos, en...
1: Sí, nosotros estamos diciendo estafadores, porque usted se comunicó con nosotros y nos está diciendo que lo estafaron y se fueron de ahí. ¿A usted cuándo le hizo la transferencia?
2: Yo la transferencia le hice el día, ya ahí en la transferencia está, acá ya le digo ya, el día 7 de julio.
1: El 7 de julio, ¿y cuándo le dijeron ellos que le iban a responder?
2: Ellos me dijeron que al otro día, digamos, me respondían, y al otro día, digamos, se acercaban, digamos, con su transporte, digamos, trayéndole la moto.
1: Bueno, usted le hizo la transferencia a Jorge Alberto de Pieri. Ah, no, ese es usted. Usted hizo la transferencia. Y le hizo la transferencia a la señora Rosalía Noemí Castillo.
2: Exactamente.
1: ¿Y es la misma persona que le está mandando mensaje ahora amenazándolo?
2: Es la misma persona que me está mandando mensaje, bueno, y amenazando.
1: Haga captura de esos mensajes, pásenlo, también lo vamos a mostrar ya. Déjenme la captura, que es la mejor prueba. Y le transfirió 200.000 pesos el 7 de julio de este año a las 18:53.
2: Sí, ahí yo ya le había pasado la captura a usted.
1: ¿Y nunca, digamos, y nunca más le contestaron el teléfono después?
2: No, digamos, yo le llamé como habíamos acordado, que ella me dijo llámeme, y le llamo, y los números que me dejaron prácticamente me manda directamente a Luzón.
1: Si eso no es una estafa, tiene que hacer la denuncia urgente en la comisaría de Las Garcitas, pedir que te detenga cibercrimen y toda esta documentación a disposición de la comisaría, y esperemos que la justicia actúe en consecuencia y ubique a Rosalía Noemí Castillo. Ahí están todos sus datos. ¿Es a usted solamente, señor, que lo perjudicaron en Las Garcitas, o conoce a otras personas?
2: Y ellos me habían dicho también que el crédito, digamos, no fue aprobado, y que en sola firma yo no podía sacar porque estaba afectado mi firma.
1: Sí. Cuando, ¿y los 200.000 le devolvieron?
2: No, y yo le pedí, digamos, bien, le pedí que, bueno, ¿cómo hacemos? Entonces, ya que mi crédito no se aprobó, sola firma estoy afectado, le dije, si usted que me va a reintegrar el dinero, y ellos me contestaron así, digamos, diciéndome no, eso queda en llamada,
1: por gasto administrativo, no, eso le dijeron,
2: por gasto administrativo.
1: Sin vergüenza, ladrones, estafadores, chorros, se lo digo yo. ¿Cómo le van a cobrar 200.000 pesos a una persona inválida por un trámite administrativo? Son unos sinvergüenza. Demuéstrenme que no, y díganme que esa es la única persona que estafaron, que perjudicaron. Pónganle el nombre en el graf de la empresa, Will Motos. Julio.
4: Sí.
1: Julio, ¿algún vecino algo sabe dónde están estos chantas?
4: No, porque justamente los comercios aquí que están alrededor ya han cerrado. Y vos fíjate también, aquí hay un cartel que dice prohibido tomar fotos o videos al momento de ingresar aquí en la sucursal. Y si se trasladaron a otro lugar, tampoco hay un cartel que diga no hemos mudado a tal sector, acercate. Viste que siempre cuando uno se traslada de un lugar a otro, siempre queda especificado para dónde se van.
1: Claro. Ahora,
4: en este caso no hay ningún cartel, nada, simplemente el cartel del negocio inmobiliario que está alquilando este local, y bueno, y lo que queda aparte de la publicidad que se ponía aquí en el vidrio de para promocionar todas las motocicletas de este local, y bueno, y algunos que otros carteles de las tarjetas y de esta supuesta habilitación que estaba en trámite del local comercial. Es lo que queda aquí en el lugar a esta hora ya de la mañana, y bueno, lamentablemente nadie para dar la cara, nadie para salir a aclarar esta situación y decir, bueno, nos hemos equivocado y le devolvemos la plata.
1: No, pero si momento... son los ladrones, estafa, demuéstrenme que no. Demuéstrenme que no. A ver, todas las personas que hayan sido estafados o que creen haber sido estafados por Will Motos, 3624-100411, o vienen a la Avenida La Priva 744, se sientan acá y van a tener un espacio para hacer la denuncia. Jorge, urgente la denuncia en la comisaría de Las Garcitas con toda esta documentación, y nos avisa cómo sigue esto, ¿sí?
2: Bueno, dale, de gracia, Nivero, dale, dale.
1: No tiene por qué, señor, vamos a publicar todo esto, pero son unos HDP, ¿eh? Son unos HDP.
2: La verdad que me dolió, digamos, haber pagado eso, porque aparte...
1: ¿En qué trabaja usted, Jorge?
2: Y no, yo no trabajo nada porque yo soy discapacitado, ando en silla de ruedas.
1: ¿Usted tiene una pensión?
2: Yo tengo una pensión que es lo, mi, digamos, mi para vivir, digamos, mi ingreso.
1: ¿Cuánto cobra esa pensión?
2: Y 350 mil se fue ahora.
1: Y le sacaron 200 mil... Pero
2: sí, me sacaron un poquito más de la mitad.
1: Lo voy a decir yo, discúlpeme, capaz usted es un caballero. ¡Qué flor de hijos de puta que soy!
2: Sí, la verdad que sí, la verdad que, digamos, en la forma que te llegan en
1: no,
2: la casa.
1: No, es que lo digo yo, usted quizás es mucho más educado que yo, no lo va a decir. Pero son unos hijos de puta. Vaya y haga la denuncia.
2: ¿Está? Bueno, listo. me voy a acercar a la
1: denuncia. Por favor, con toda esta documentación.
2: Sí.
1: Muchas
2: sí.
1: Gracias. Hasta luego.
2: No, gracias a usted, Rivero. Gracias.
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2: Bueno.
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1: Julio Pareiro, desde el lugar de una supuesta estafa, Julio.
4: Así es, Gustavo, me encuentro aquí sobre Avenida Belgrano 132, en donde en teoría tendría que funcionar Wells Motors.
1: ¿Y qué hay ahí, Julio?
4: Lamentablemente ya no queda más nada, simplemente un cartel que dice se alquila y algo de folletería, digamos, lo que tenía puesto aquí en la vidriera.
1: ¡Estafadores! ¿Sí? ¿Son estafadores?
4: Lamentablemente parece que sí, porque aquí en el lugar ya no queda más nada. Mirá, esto es parte de la calcomanía que tenían puesto en el vidrio para hacer la promoción correspondiente. Aquí hay carteles que dice la empresa de seguro, también estaban aliados con el nuevo Banco del Chaco, y un cartel que dice Municipalidad de Resistencia, mesa de entrada y salida.
1: Bueno, 2024. Decían estar con el aliados con el Banco del Chaco, no sabemos si es verdad.
4: Claro, dice, mira, aquí hay un cartel que puso la municipalidad que dice solicitud de habilitación, habilitación legajo número 72274/01.
1: Habilitado por el municipio, el local.
4: Es un legajo, decía, sí. Esa entrada, bueno, 2024.
1: 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Mi estimado señor, ahí en Las Garcitas, ¿lo estafaron?
2: Sí, la verdad que sí, si no hiciste, digamos...
1: No, está cerrado, levantaron las calzas y se fueron, Y se llevaron sus 200 mil. ¿Cómo le hice usted, por transferencia?
2: Yo le hice por transferencia, el apellido era...
1: ¿Tiene ahí la transferencia?
2: Sí.
1: Mándenos captura. Igual. ¿Tiene alguien con usted ahí para que nos mande la captura de la transferencia? Lo vamos a poner al aire. Mi estimado señor, usted tiene que hacer la denuncia en la comisaría y que le den intervención a Cibercrimen. con la transferencia que tiene, todo. Fíjese si nos puede mandar ahí la persona que está con usted, le ayuda, o si usted sabe, no le quiero faltar el respeto, al 3624-100411, el teléfono de la Policía de la Costa Urbana, ya la captura de la transferencia, y vamos a exponer, porque a mí no me gusta utilizar la palabra escrachar, vamos a exponer a estos estafadores, porque a usted lo estafaron.
2: Sí, ahí voy a pasarle la transferencia que le hice, digamos, a...
1: Sí. Pero funciona del año pasado en ese lugar. Hay personas que supuestamente retiran una moto ahí.
4: Aquí dice el 2024, legajo.
1: Es el 2024. Nosotros ya lo hicimos nota ahí, Julio. No, por la 25 había otro, ¿eh?
4: Por la 25 fue la que habíamos hecho, 25 casi media.
1: Bueno, acá están fallando los organismos de contralor, los organismos financieros, los convenios, porque están perjudicando a mucha gente.
2: Ahí le pasé el comprobante del y ahí está el nombre. Sí,
1: es verdad, Jorge, ¿es verdad que en este momento lo están amenazando a usted por hacer público esto?
2: Exactamente, hace más o menos 15 minutos, digamos, me mandó un mensaje, digamos, supuestamente la administradora de Will Motor, diciéndome que me va a hacer una demanda legal por lo que yo hice, digamos, porque lo expuse, digamos, en
1: sí, nosotros estamos diciendo estafadores, porque usted se comunicó con nosotros y nos está diciendo que lo estafaron y se fueron de ahí. ¿A usted cuándo le hizo la transferencia?
2: Yo la transferencia le hice el día, ya ahí en la transferencia está, acá ya le digo, ya el día 7 de julio.
1: El 7 de julio, ¿y cuándo le dijeron ellos que le iban a responder?
2: Ellos me dijeron que al otro día, digamos, me respondían, y al otro día, digamos, se acercaban, digamos, con su transporte, digamos, trayéndome la moto.
1: Bueno, usted le hizo la transferencia a Jorge Alberto de Pieri. Ah, no, ese es usted. Usted hizo y le hizo la transferencia a la señora Rosalía Noemí Castillo.
2: Exactamente.
1: ¿Y es la misma persona que le está mandando mensaje ahora amenazándolo?
2: Es la misma persona que me está mandando mensaje, bueno, y amenazando.
1: Haga captura de esos mensajes, pásenlo, también lo vamos a mostrar ya. Déjenme la captura, que es la mejor prueba. Y le transfirió 200.000 pesos el 7 de julio de este año a las 18:53.
2: Sí, ahí yo ya le había pasado la captura a usted.
1: ¿Y nunca más le contestaron el teléfono después?
2: No, digamos, yo le llamé como habíamos acordado, que ella me dijo, llámeme, y le llamo, y los números que me dejaron prácticamente me manda directamente a Luzón.
1: Si eso no es una estafa, tiene que hacer la denuncia urgente en la comisaría de Las Garcitas, pedir que intervenga cibercrimen y toda esta documentación a disposición de la comisaría, y esperemos que la justicia actúe en consecuencia y ubique a Rosalía Noemí Castillo. Ahí están todos sus datos. ¿Es a usted solamente, señor, que lo perjudicaron en Las Garcitas, o conoce a otras personas?
2: Y ellos me habían dicho también que el crédito, digamos, no fue aprobado, y que en sola firma yo no podía sacar porque estaba afectado mi firma.
1: Sí. Cuando, ¿y los 200.000 le devolvieron?
2: No, y yo le pedí, digamos, bien, le pedí que, bueno, ¿cómo hacemos? Entonces, ya que mi crédito no se aprobó, sola firma, estoy afectado, le dije, si usted que me va a reintegrar el dinero, y ellos me contestaron así, digamos, diciéndome no, eso queda por llamada.
1: Por gasto administrativo, eso le dijeron.
2: Por gasto administrativo.
1: Sin vergüenza, ladrones, estafadores, chorros, se lo digo yo. ¿Cómo le van a cobrar 200.000 pesos a una persona inválida por un trámite administrativo? Son unos sinvergüenza. Demuéstrenme que no. Y díganme que esa es la única persona que estafaron, que perjudicaron. Pónganle el nombre en el graf de la empresa, Will Motos. Julio.
4: Sí.
1: Julio, ¿algún vecino algo sabe dónde están estos chantas?
4: No, porque justamente los comercios aquí que están alrededor ya han cerrado. Y vos fíjate también, aquí hay un cartel que dice prohibido tomar fotos o videos al momento de ingresar aquí en la sucursal. Y si se trasladaron a otro lugar, tampoco hay un cartel que diga no hemos mudado a tal sector, acercate. Viste que siempre cuando uno se traslada de un lugar a otro, siempre queda especificado para dónde se van.
1: Claro. Ahora,
4: en este caso no hay ningún cartel, nada, simplemente el cartel del negocio inmobiliario que está alquilando este local, y bueno, y lo que queda aparte de la publicidad que se ponía aquí en el vidrio de para promocionar todas las motocicletas de este local, y bueno, y algunos que otros carteles de las tarjetas y de esta supuesta habilitación que estaba en trámite del local comercial. Es lo que queda aquí en el lugar a esta hora ya de la mañana, y bueno, lamentablemente nadie para dar la cara, nadie para salir a aclarar esta situación y decir, bueno, nos hemos equivocado y le devolvemos la plata.
1: No, pero si el momento... son los ladrones estafa, demuéstrenme que no. Demuéstrenme que no. A ver, todas las personas que hayan sido estafados o que creen haber sido estafados por Will Motors, 3624-100411, o vienen a Avenida La Priva 744, se sientan acá y van a tener un espacio para hacer la denuncia. Jorge, urgente la denuncia en la comisaría de Las Garcitas con toda esta documentación, y nos avisa cómo sigue esto, ¿sí?
2: Bueno, dale, de gracia, Nivelo, dale.
1: No tiene por qué, señor, vamos a publicar todo esto, pero son unos HDP, ¿eh? Son unos HDP.
2: La verdad que me dolió, digamos, haber pagado eso, porque aparte...
1: ¿En qué vive usted? ¿En qué trabaja usted, Jorge?
2: Y no, yo no trabajo nada porque yo soy discapacitado, ando en silla de ruedas.
1: ¿Usted tiene una pensión?
2: Yo tengo una pensión que es lo, digamos, mi para vivir, digamos, mi ingreso.
1: ¿Cuánto cobra de esa pensión?
2: Y 350 mil se fue ahora.
1: Y le sacaron 200 mil... Pero
2: si me sacaron la, un poquito más de la mitad de la
1: lo voy a decir yo, discúlpeme, capaz usted es un caballero, qué flor de hijos de puta que soy.
2: Sí, la verdad que sí, la verdad que digamos, en la forma que te llegan en
1: no,
2: la casa,
1: no, es que lo digo yo, usted quizás es mucho más educado que yo, no lo va a decir, pero son unos hijos de puta. Vaya y haga la denuncia.
2: ¿Está? bueno, me voy a acercar a
1: la comisaría con toda esta documentación.
2: Sí.
1: Muchas gracias. Hasta luego.
2: No, gracias a usted, Miguel. Gracias, luego, señor. Que tenga buen día.
1: Igualmente, chao, señor. 12:23 minutos. Gracias, Julio.
4: Muy bien, Gustavo. Y bueno, aquella persona que estén pagando algún tipo de plan de esta empresa, también que se acerquen a hacer la denuncia correspondiente. Y bueno, para dejar de ser afectado a esta empresa.
1: Listo.
4: Hasta luego. Hasta la próxima.
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4: Muy bien, Gustavo, seguimos informando con toda la actualidad, toda la noticia e información de distintos puntos de la ciudad de Resistencia. La gran pregunta, ¿qué pasó con el parque acuático?
1: Y bueno, no se va a hacer porque el gobierno de la provincia de Chaco dijo que va a priorizar la construcción de viviendas que están entregando.
4: Bueno, mirá, Gustavo, el parque acuático ya es historia. Ahora vamos por el polo recreativo y parque lineal. Así como lo escuchaste.
1: No, pero está bien que hagan un lugar de esparcimiento. Yo lo pedí, yo dije, hagamos... No es que me hicieron caso a mí. Si no digo yo, ya que se removieron todo y ese predio no va a ser utilizado por el parque acuático, hagan un lugar de esparcimiento, porque va mucha gente a ese lugar.
4: Claro, ahora está el cartel que especifica verdaderamente lo que se va a hacer aquí en el sector del Aeropuerto Internacional de Resistencia. Recordemos que días atrás estuvimos mostrando lo que es la nueva senda peatonal. Ahora sí. Está el cartel que dice polo recreativo y parque lineal.
1: ¿Qué es un parque lineal? ¿Qué pasó con el parque? A ver, para un ratito, ¿qué pasó con el parque acuático? Va a ser reemplazado por un polo recreativo y un parque lineal. Está así. ¿Qué es un parque lineal?
4: No especificado. Creo que será la senda peatonal, a lo mejor.
1: No, la verdad, googleé, chicos, Google hoy te responde todo. Que es un parque lineal, entonces informamos bien y la gente también se entera de qué se trata. A ver, ¿cuánta extensión de tierra se va a ocupar para eso? ¿Va a ocupar todo el predio que estaba destinado al parque acuático?
4: Bueno, mira, aquí nomás dice construyendo una nueva provincia, expediente E23-2025-21-242-AE, licitación 01/25. Es lo único que dice el cartel. Después dice áreas de descanso, estacionamientos, juegos complementarios, y es lo único que especifica el cartel puesto aquí en el lugar donde iba a ser el parque acuático. Esa es la información por parte de el Ministerio de Infraestructura, Obras y Servicios Públicos.
1: ¿Qué es un parque lineal?
7: Un parque lineal es un espacio verde que es mucho más largo que ancho, en lugar de ser un gran terreno cuadrado o rectangular.
1: ¿A vos te gusta más largo o más ancho?
7: Largo.
1: El parque.
7: Estamos hablando, largo. Para caminar más.
1: No, a mí me gusta que sea más ancho. Ah, claro, si vos querés hacer gimnasio. Claro. Pero un parque tendría que ser, es más largo que ancho.
7: Así dice, claro.
1: ¿Viste, Julio?
4: Claro, por eso comienza aquí en lo que es sobre la entrada, digamos, el ingreso al aeropuerto, sobre la ruta nacional número 11, y se extiende hacia donde está el avión, el ingreso al aeropuerto internacional.
1: ¿Está el avión o está?
4: Más al fondo está.
1: Ah, claro, en la base aeronáutica.
4: Claro, claro, hasta ahí se extiende todo lo que es la senda peatonal, viniendo también de la otra mano, de ambas manos va a haber sendas peatonales para que la gente pueda realizar ejercicios. Sí. Ahora, lo que dice aquí, área de descanso, estacionamientos, juegos complementarios, y bueno, de a poco se va a ir construyendo todo este polo recreativo y parque lineal, ya que no se hace más el parque acuático, como verán aquí en imágenes, quedó totalmente la estructura, lo que era la base donde se iba a realizar el famoso parque acuático. Únicamente bueno, ya no queda nada,
1: ahora va a ser un parque, nada. La gente también se va a juntar, se va a aglomerar, se va a autoconvocar en ese lugar.
4: Claro, va a ser mucho más recreativo, sí, va a haber mucho más juegos.
1: ¿Sabes lo que pasa, Julio? Acá todo el mundo critica, pero todo el mundo va a donde critica. La Bienal, 1.300.000 o 1.400.000 personas visitaron la Bienal. La cabalgata, fueron un montón de gente a la cabalgata. El parque acuático, ahora va a ser un parque, van a ir toda la gente al parque.
4: Sí, sí, sí, inclusive ya se ve a gente aprovechando lo que es la nueva senda peatonal correspondiente, caminando, andando en bici, haciendo ejercicio. Está. Pero esto, una vez que se finalice con todas las obras, va a quedar mucho más,
1: claro,
4: más
1: lindo. Para que la gente tenga más opción y no solamente sea el Parque de la Democracia, porque el Parque Tiro Federal todavía falta mucho. Gracias, Julio.
4: Muy bien, Gustavo, hasta el próximo.
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